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0: Bien, señor Venado con la Tunca. Un abrazo a todas las piltrafas de la comunicación y a toda la suciedad que ya está al pendiente. Desde el búnker de Radio Núcleo, a todos aquellos que nos escuchan en más de las 22 mil emisoras para todos ustedes. Vamos a ver si estoy de ese lado, doctors. ¿En esta sí? Bueno, gracias, señor Venado con la Tunca. Un abrazo para toda la suciedad y un abrazo para todas las piltrafas de la educación, de la comunicación y aquella suciedad que nos está escuchando desde cualquier parte del mundo, en su auto, en la oficina, en la hamaca, en la canoa, es más, hasta en el Didi, como el Shocker, para que vean que les damos recordando aquellos hombres que el día de hoy nos acompañan.
1: Tiene cinco letras, ¿no?
0: Señor Peruzzi, señor hombre de las montañas, descendiente del rey de la brecha virtual. ¿Cómo estás, doctors?
1: Yo pensé que ibas a decir descendiente de Odín, porque qué de Odín, ¿no? Un gusto poder saludarle. Ya estamos esta tarde en la vivo y en la directo, don Pigua, don Venancio. Ya listos para estar echando la despagre de esta tarde. Oye, llama Colombia.
0: ¿Cómo? ¿Colombia?
1: Murió. Colombia se
0: no,
2: fue. En penales.
0: Sí. Ay,
2: Dios. Pasó Suiza.
1: ¿Cómo se ve que sí? Este Don Fantino es fan de Argentina, pues.
0: Mi vecina dice con quién va a jugar la Cruz Roja, dice. Día de mi vida, Colombia con la Cruz Roja, dice. Era Suiza, sí, belleza. Pero si ganaba Suiza, doctor, yo dije que iba a ir a la parrilla Suiza.
2: ¡Cálmate, perro!
0: ¡Doctor! Por favor, Venado con la Tunca, descendiente de Barrio York, hombre de las montañas y de las mil hojas y de las mil mujeres. ¿Cómo estás, doctors?
2: Bastante bien, ya casi superando. Yo creo que me está tardando más la tristeza de haber eliminaron.
0: Las tres veces que te has divorciado estabas en depresión
2: Exactamente, a eso iba. Nunca me había dolido tanto como que eliminaran a la selección mexicana.
1: ¿Cómo no? La otra vez me dijeron que ese güerote grandote, chulo, precioso, pues te dejó con el cutis ardiente.
0: No sentía su corazón tan apachurrado después de los cuatro divorcios como con el retiro de la selección.
2: A la mecha, lo vieras, Mike.
0: Es más, ni siquiera lloró por ninguna de ellas como lloró por la selección de Israel.
2: ¿Mentira? No.
1: Ni cuando le dejaron tirado el anillo de cuando pidió matrimonio, lloró tanto como ese.
2: Nah, ese sí no lloré, güey. Te voy a decir por qué. Porque ya no me lo regresaron. No, ese ya no me lo regresaron.
1: Se llama robo, papi, le puedes
2: decir. Ya no me lo regresaron. Pero andamos bien, gracias a Dios. Todos en contra de Argentina. Aunque sea el único equipo representativo americano, pero no, yo no quiero. Yo sigo apoyando a mi amigo Peruzzi.
0: ¿Vas apoyando? Sí. ¿Por qué?
2: Porque él es antiargentino. Entonces yo.
1: Buena relación con Argentina.
2: Exactamente. Yo le voy a hacer el paro. Hacer un argentino se vuelve a pasar de lanza con mi amigo Peruzzi y yo le hago el paro. Con las únicas personas que no les hago el paro es con los motonetos, de ahí con el que tú quieras.
1: Esa es otra historia ya. Oye, pero estamos ya tranquilos ya.
0: Yéndonos por esa línea, resulta que sí hubo un comentarista, periodista o pseudo periodista argentino que nos pegó una mascada en su programa, doctor.
2: Pero es que todos los argentinos siempre nos pegan una mascoteada a los mexicanos.
0: Yo sabía que en su mayoría los argentinos son muy soberbios. Y la verdad se las compro porque son tan soberbios solamente para el fútbol.
2: No solo para el fútbol.
0: Son buenos, doctor.
2: No, digo, no solo son soberbios con el fútbol, son soberbios con todo.
0: Por naturaleza, por decir otra cosa. Pero
1: así como que le tú digas
0: que te caen mal y que odias a los mexicanos, porque según él cree que queremos ser como los argentinos. Ahí discúlpeme, pero no estoy de acuerdo con él.
2: Yo lo único que le perdono a los argentinos son los comentarios, pero de las argentinas, qué chulas están. Bueno, es lo único. De ahí a los argentinos no les perdono nada, perro.
0: ¿Cómo te explico, doctor?
2: Unos ojazos que tienen las argentinas, güey, no mames.
0: Pero bueno, la verdad es que
1: hubo una tarantada después que le preguntaron, ay, vos, ¿cómo te sentías que México que no pasa de cuartos? Y los argentinos sí, dicen. Y dice, ¿cómo lo ves tú que los argentinos son nuestros meseros? Dice.
0: Ay, no. No digas eso.
1: Yo diga, no digas se amó. Eso.
0: Lo que sé yo, sí.
1: Dice regresaría, otro que se siente sí, que regresaría nosotros a Córdoba, sí tengamos paga, dice.
0: Regresaría a Rosario, regresaría a Mendoza, a San Miguel de Tucumán. Como que
1: Diego, nunca fuiste.
2: Nunca has ido a Argentina, lo perro.
0: Lo que sí les podría decir esto, che boludo, es de que tienen los mejores cortes, doctor, del mundo. Y no los cortes de cabello, doctor. Los mejores asados.
2: La otra vez le hice un corte de manga y se indignaron. También ese corte, manéjenlo, perros.
1: Pero bueno, tengo mi primo que hace unos cortes bien chitos.
0: Lo que sí es de que.
1: Puta tripa, fue desgraciado, fue con la pau.
0: La pregunta es: ¿dónde está el otro argentino denominado Puma en Telerida?
1: Ya, ah, no vive aquí, ya.
2: Está
1: ya,
2: este. Va, no, está este. Con lo de los partidos, está operando partido ahorita.
1: ¿Sigue?
2: Ya, que ya no hay partido. Ya no hay partido, güey. Está operando
0: partido, ahorita, doctor. Solo falta.
2: Está operando partido ahorita.
0: Lo que sí es un hecho que antes de que se aparezca el Tigre de Santa Julia, le mandamos un abrazo hasta Tapachula. Vamos a saludar a todas las plazas para que vean que no nos olvidamos de ellos. Un abrazo a mis amigos de Tapachula, la tierra de los guacaleros en el 94.7. Saludos por allá. ¿Tuviste alguna novia por allá, Venado, con la Tunca, Perú, sí, endemoniada, no?
2: Negativo, no he tenido novia por allá.
1: No, déjate comiendo, perros.
0: Yo lo que sí tuve en algún momento fue una gran amiga en Tapachula.
2: Ah, no, amistades sí tenía.
1: Ahora le llamas amigas, perro, tus queridas.
0: Una gran amiga que tuve por allá en aquel lado, que quería que lo acompañara de repente a los diferentes shows, porque era bailarina. Y yo me gusta apoyar el arte. Pues. Me gusta apoyar el arte, me gusta. Me gusta
2: a mí me gusta apoyarlas en las mesas, en la pared, no, donde quiera.
0: Nada, no sea rupestre, doctor.
1: A mí nada más me gusta mi arte, Picua.
0: Saludos al 94.7 y también voy a mandar un abrazo a la tierra de las montañas en San Cristóbal de las Casas. Saludamos gracias, a San Cristóbal y a Comitán en el 99.1.
2: Allá sí te tuve una novia de allá.
0: ¿Tuviste una novia allá? La neta, nada.
1: ¿Cómo?
0: ¿Cómo se llamaba?
2: ¿De dónde? ¿De la de Comitán o la de San Cristóbal?
0: No, la de Comitán.
2: Samantha.
1: Ah, perro, tuviste
0: todo. Samantha. Era de Babilonia.
2: No.
1: Pista cuatro. Recuerda que se llamaba de no sé.
2: No,
1: fuera.
2: No era de. No,
0: era de Babilonia. ¿Tuviste una novia en San Cristóbal también?
2: La de San Cristóbal, sí.
0: Ah, perro. ¿No era este la Carla de Covadonga?
2: No, se llama Sofía.
0: ¡Otra Sofía, doctor!
2: Sofía Hernández.
0: ¡Ándale!
1: ¡Ah, pues si querías que fueran tus hijos Hernández al cuadrado!
2: ¡Obi! Si la
1: Hernández, Hernández.
2: Si la comadreja tiene doble Hernández, que yo no pueda, que mis hijos no puedan.
1: ¡Ah, es correcto! ¡Ah, es cierto! ¡Te vas comiendo la comadreja! No. ¡El exclusivo! ¡La Venado acaba de revelar que se andaba comiendo a la comadreja! Y por eso se fue de la empresa.
2: No, se fue de la empresa porque lo corrieron, perros.
1: Ah, bueno.
2: Ustedes lo corrieron en bolegas, Nats.
1: El Puma.
2: Ustedes.
1: El Picua.
0: Señor Perú, si sea sincero.
1: Dígame usted, licenciado.
0: ¿Usted tuvo alguna novia en San Cristóbal antes de casarse o en Comitán?
1: No, nunca. Yo, México, siempre fiel.
2: No creo, ¿eh?
0: 100% fiel.
1: Sí, creo.
2: Fiel.
1: México, no, siempre pero fiel.
0: Antes de casarte, ¿tuviste una novia?
1: No me daba tiempo. Yo fui muy aplicado para la escuela.
2: No creo, perro.
0: ¿Y la de Comitán fue, doctor?
1: México, siempre fiel. Siguiente programa, partidos políticos. Más adelante, la entrevista con la Picua.
0: Pues bienvenidos, bien hallados, bienaventurados sean todos ustedes a esto que lleva por.
1: Dejen de estar comiendo ahorita.
2: Solo a ellos vas a saludar y los demás plazas no vas a saludar.
0: Sí, también a las otras plazas. Por ejemplo, ya saludé a la banda de Pichucalco.
2: No,
0: saludos a la banda de Pichucalco, doctor. ¿Cómo no? Un abrazo para todos ellos. Espero que ya manden su mensaje de audio.
1: Con nuestro corresponsal enviado si hasta Mero Pichucalco. Especial,
0: si hay alguna marcha, si hay algún puente o algo, que avisen.
2: ¿Qué pasa? Cosas en Pichucalco,
1: pues. Cuente el que se va a caer por Mapas de Pento.
2: Allá en Pichucalco existe algo.
0: No, es un punto petrolero, doctor. Un abrazo hasta Mapas de Pento. Porque Mapa
2: está en el mapa.
0: Saludos a la tierra de los mapaches en el 95.1. Y allá se encuentra tu ex mujer. ¿Cómo se llama tu ex mujer, doctor?
2: Que no es mi exmujer, güey. Ya se casó. Ya se casó, güey.
0: A ver, ¿cómo se llama?
2: Yolibé de Paz, pero no es mi exmujer. Sí, sí. O sea, sí tiene un hijo mío, pero no es mi exmujer.
1: ¡En exclusiva! ¡La Venado acaba de aceptar que sí le armó tres chamaquitos a la Yolibé de allá en el monte!
0: Ahí cerca de Paredón para que agarre un poquito de color, doctors. Y voy a mandar un abrazo, hablando de cerca de Paredón, un abrazo a mis amigos de Arriaga y de Tonalá, que nos escuchan en el 94.3, desde el ombligo de Francia, desde la tierra del guayabo, desde donde por ahí la iguana y el garrobo hacen de las suyas en el Parque Central de Tonalá. ¡Saludos!
2: No, hay quienes los bajan del guayabo también, pues, porque ahí viene el marido, pues los bajan del guayabo.
0: Un abrazo a mi amiga la muda. Había una muda que estaba.
2: No le digas así a la cebra, güey. ¡En exclusiva! La Pigua acaba de declarar que la cebra es una muda solo porque no ha enviado su audio del clima.
0: Ay, no, un abrazo. Cebra,
1: atención, atención, alerta, alerta, alerta. Su comadre del Venancio dice que ven este vehículo de aplicación y ve escuchando que le están buscando otro, un sumarito.
0: ¿Quién de tus comadres?
1: La que corriste, pues.
0: ¿Quién de tus comadres?
2: No sé quién, ¿de qué hablas?
0: ¿Quién de sus
1: la
0: comadres?
1: La que corriste, perro. ¿Quién? La que le están buscando otro sumarito del Venancio.
0: ¿Quién, güey? ¿Quién fue tu madre?
2: La comadreja, pues. La comadreja, mi comadre. Saludos a mi comadreja.
0: Es
2: mi comadre.
0: Saludos para la chaparrita.
1: Si te andabas comiendo,
2: no,
1: perro.
2: No, güey, no. Es mi comadre.
0: No, eso son camaradas.
1: Es cierto,
0: es
1: saludo.
2: No, saludos. Sí, es mi comadre y le voy a decir por qué es mi comadre.
0: ¿Por qué, doctor?
2: Un fin de semana de feria.
1: ¿Le bautizaste el chiquito?
2: No, llegaron a Berrio, el señor Carlos Camacho y ella. Llegaron a la casa. ¿Y
1: es quién es?
2: Y Carlos Camacho, otro compañero acá de Radio Núcleo.
1: Este, no te nervioso,
2: y llegaron a la casa.
1: Tranquilo.
2: Güey, tranquilo, güey, perro. Llegaron a la casa. Y allá en su humilde casa, mis tías venden así, pues santitos, ¿trego? ¿No? De bultos y de todo, ¿no? Entonces le llamó la atención un niño Dios y se lo regalé ahí a mi comadre. Y desde entonces mi comadre, pues.
1: Perro.
2: Entonces mi comadre. Aparte que tenemos una muy bonita amistad, es mi comadre ya ahora.
0: Un abrazo ahí para la comadreja. ¿Ella anda en sintonía con nosotros?
2: Dice Perusi que sí.
1: Sí,
2: ah,
1: bueno, pues.
2: Comadre, ya cambié de número, me robaron mi otro teléfono. Ahí me lo pide usted por Insta, porfa, ahí me manda usted un WhatsApp. un DM, dice la chavita.
1: Pero bueno,
0: un abrazo ahí para la comadreja, si es que anda en sintonía con nosotros.
2: Dice la Laurita de la O que la... Que ya no trabaja en la empresa La Yolibé de Paz, pues. Que por eso ella opera,
0: ¿cómo?
2: Dice.
0: ¿Cómo crees?
2: ¡No sabíamos eso!
0: ¡Exclusiva! Acaba de enterarse a través del mundo de la redacción que ya corrió Yolibé de Paz a Carla de la O.
2: No, güey. Que la Laurita de la O lo corrió a la Yolibé de Paz.
0: Ah, que se agarraron de las greñas, chamaco de mar.
2: Que porque no la invitó a la boda de la Yolibé. La Yolibé no le invitó a la boda de Laurita, entonces se pelearon las dos.
1: Ah, creo, di la verdad, perro.
2: No, se pelearon.
1: De este despido justificado.
2: No,
1: fue
2: yo no
1: porque fui. Se estaban peleando el amor de la Venado.
2: No, saludos. No es cierto.
0: Saludos a Mapa.
2: Sí, está bien guapa la Laurita, no digo que no.
0: Venado, todos te hacen guapa ya.
2: Güey, está bonita la Laurita.
1: No,
2: la Laurita está guapa la Laurita. Lástima que tiene su pata de elefante. Yo, ay, Dios, mi pituti, Dios mío.
1: Vos, Venado, hasta la espalda con palo les pones el
2: ojo. No le digas así a su hermana, mae. Vámonos un corte, banda. Sean ustedes bienvenidos. Aquí arrancamos Bola de Gazatos. No le vayas a cambiar. Enseguida regresamos con más veré que tenga y más es mamás, mitote y argüende. A través de las diferentes frecuencias de la plaza. Porque aquí es Radio Núcleo y aquí suena. Pues todo Chiapas, banda.

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1: Ejemplares, profesionales, únicos. 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Nos esperamos.
2: Sí, creo.
1: ¿Verdad que lo es bien? Bueno, el día de hoy, ese es un dato que aquellos que son seguidores del señor Pelé, en un día como hoy, pero de 1957, a los 16 años y 8 meses, en un día como hoy debuta Pelé en la selección de Brasil. Edson Arantes da Nascimento, el famoso Pelé, en ese partido hizo un gol, pero su equipo perdió 2-1 con la Argentina en el Estadio Maracaná. Y eso, por si no lo ubicas, allá en el Río de Janeiro por la Copa Roca. Así es que, imagínate, tú tendrás ese dato como futbolero, señor Venado con la Tunca. ¿Quién fue más viejo, señor Pelé o Mora al debutar?
3: No, todavía Pelé.
1: ¿Pelé todavía más? Sí. ¿Mora tenía los 17 cumplidos?
3: No, era más grande Mora todavía que Pelé. Pelé debutó más
2: pues
3: joven.
2: Mora a los 15 debutó.
1: Ah, la mecha. Como dato,
3: No, en una Copa del Mundo. No, en una Copa del Mundo.
2: Yo creo que su papá no lo llevó a debutar porque todavía tiene harto barrito.
1: Siguiente dato curioso.
2: Allá en Tuxtla, pues los llevan desde los 3.
3: Ah, sí, sí, sí, es cierto. Y mentira no es, pero...
2: ¿Cuántos años te iban a debutar, pues, Venado?
3: A los 13.
2: ¿Y tu picua?
1: ¿Qué dice?
3: ¿Qué hacer? Ponte los audífonos, perro, no te voy a estar aquí. No soy tu traductor, perro. Profesional, doctor, por favor, profesional.
1: No me lo trajeron, doctor.
3: Aquí hay uno, si quieres.
1: A ver, échale.
3: No, ya.
1: Ni son tuyos.
3: Ni está. Aquí están, pues, güey. Es que no los alcanzo, mira, no los alcanzo.
1: Es que no hay con qué
3: te lo chupes. Sí, hay. Ahí, mira, aquí al lado hay una cabina, aquí al lado hay otra cabina y hay otra cabina.
1: Ah, pero es que son Sony eso, no uso Sony.
3: Güey, tus audios son Sony, güey.
1: No los conoces, güey.
3: ¿Cómo no va a conocer todos los días los traes? Marcha, ya me los presentaste.
2: Que digan no márchale es otra cosa, porque son Sony.
1: Bueno, otro dato curioso.
3: Ya todos ahí despelucados están, güey, todavía presumían. Ay, jalada, amigo, por favor.
1: Es que esos no son audífonos, son exactamente especiales para mis oídos.
3: Nah, cálmate, perre. Ya pareces argentino. Dios mío.
1: Ahí te va. Dato curioso. Y eso lo hubiéramos resaltado el día de ayer. El día de ayer nació una de las artistas más reconocidas, no solo de América Latina, sino de todo el mundo.
3: ¿Quién?
1: Frida Kahlo.
2: Te preguntó, digo.
1: ¿Verdad, doctor? Frida Kahlo, que por si no se lo sabía, después ella no quería dedicarse al mundo de la pintura.
3: No, ella quería hacer la chista. No,
2: Ella quería ser médico.
1: Y debido a un accidente que ella tuvo y estuvo muchísimos meses en cama, su mamá le llevaba un atril y unas hojas para dibujar y que se entretuviera. Entonces, con el paso del tiempo, ella se empezó a autorretratar. ¿Y quién diría que con el paso del tiempo se iba a convertir en nada más y nada menos que una de las mujeres más emblemáticas, ¿sí? Más emblemáticas de todo el mundo. Como dato extra, la madre de Frida, Matilde Calderón, era oaxaqueña, doctor.
3: De Oaxaca.
1: Era mera oaxaqueña, doctor.
3: Yo también, cuando estoy enfermo, me retrato. Mi mamá me lleva mi tripié y agarro mi teléfono y pongo, me retrato ahí, ve, en mi teléfono, un smartphone.
1: Lo que sí es un hecho es de que se casó dos veces con Diego Rivera.
3: ¡Ah! No le bastó una.
2: No, la primera.
3: No, es que quería conseguir doble pensión, pues, doble pensión. No,
1: se casaron dos veces y en el matrimonio los papás de ella le decían que era un matrimonio muy raro, como si se estuviera casando un elefante y una paloma.
3: Sí, porque... qué gacho. ¿Cómo le decía elefante a Diego Rivera? Solo porque estaba gordito.
1: Es que no, eso es lo que decían los papás.
3: Ah, porque estaba gordito. Por
1: el cambio tan abismal que había.
3: No, y Frida Kahlo no es una paloma. No, porque no se depilara su cejita, no va a decir paloma.
2: Pero es pilote, pues, pero no es patante, pues.
1: Pero algo también de otros datos curiosos que están en el baúl de la información y no del recuerdo. Ojo. Ella le pasaba todas las infidelidades a Diego Rivera. Y tres de ellas fueron con tres primas de la mismísima artista.
3: Ah, está igual que Perú, si pues su mujer le perdona todas las infidelidades.
2: ¿Otra vez? ¿Yo qué?
3: Ay,
2: le... venado,
3: así le pues perdona todas las infidelidades al Perú, sí, también.
2: El venado, ay Dios.
1: Cuéntale lo que pisa, hijo, que escritos, ponen. A través del libro de Ricardo Hernández, escritor.
3: El venado.
1: Escritor chiapaneco.
3: Vergüenza Valencia.
1: En su cuarto libro, edición Siempre en la Roca. Decía que...
3: En la piedra, no, güey, no va a decir en la piedra, no, porque se les va a antojar y lo van a quemar.
1: Decía ahí, a través de un apartado con signos dobles, ¡wow! Porque lo encontró supuestamente, es una de las anécdotas que están por ahí como muy escondidas, que se dice que la encontró ella a él con una de sus primas.
2: ¡Sí!
1: En pleno tiro, el tiro del abismo.
2: ¡Sí!
1: Y ella
2: el chivito
1: del
2: precipicio dice:
1: ¿no quieres que me una? ¿Cierto o falso?
3: Es cierto, como
1: es lo que marca la leyenda.
3: Es lo que marca el reglamento. De hecho, tenían fiestas y las fiestas se salían de control. Di cuenta la leyenda que habían orgías en esas fiestas, cuales no solo habían amistades dentro de la industria de la pintura, sino correspondían dentro de la industria del arte. Habían cineastas, fotógrafos, poetizos, poetisas y uno que otro actor también.
1: Una de sus mascotas favoritas de Frida Kahlo era el Xolo Escuincle.
3: ¿Cómo llamas?
1: Xolo Escuincle, perdón. Ese Xolo Escuincle.
3: Te voy a dar unas clases, por
1: perdón,
3: favor.
1: Perdón, doctor, es que no estoy familiarizado con los perros.
3: No le digas así a Perú, sí, güey. Sí tiene cara de bulldog, pero no le digas así, güey.
1: Y tenía más animales exóticos dentro de su casa.
3: O sea, sí, el Perú sí está exótico, güey, pero no le digas así, güey.
1: Yo no, muchos no sabíamos
2: que dentro 25 minutos a todos los
3: perro.
1: Los retrataba. Entonces...
3: Lo retrataba.
1: Una de sus obras, imagínate, una de sus obras está en el Museo de París.
3: ¡No manches!
1: El famoso Labro.
3: Lebrú.
1: Lebrú. ¿Tú qué haces en Francia, doctor? ¿Cómo es?
3: Es sucio, con rata, cucaracha.
1: No, no, la pronunciación.
3: Ah, Lebrú. Lebrú. Lebrú. La que sí, Lebrú.
1: ¿Cómo dice la RAE? No te compliques, pronúnciale como está escrito, Labrú. Pero no, la pronunciación en François, ¿en François cómo es, señor?
3: Labrú.
1: Labrú.
3: Labrú. Labrú.
2: ¡Dios, amor!
3: Le vine, Labrú.
2: ¿Ya viste? Porque los argentinos nos quieren, pues.
3: Le que sí. Le que sí.
1: Así es que hoy, acordándonos de Frida Kahlo, que ayer fue su cumpleaños, y hoy el señor Pelé, que...
3: Yo me acuerdo de una mi vecina que se llamaba Frida todas las noches. ¡Pala, me te lo vea cómo la recuerdo!
1: ¡Ay! Lo que sí es un hecho, muchachos, también en un día como hoy muere aquel cantante y guitarrista de Pink Floyd, el señor Barrett. Y lo recordamos y lo llevamos a...
3: También allá en Berrio murió pues uno que era tecladista, güey.
1: Sí, sí, sí.
3: No era de Pink Floyd, pero así le decían, hijo de tu Pink Floyd, le decían, güey.
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0: está sucediendo en el mundo. En el mundo deportivo estamos hoy, no sé si de cabeza, no sé si tristes, normales, pero lo que sí es un hecho es de que hoy la selección argentina, aquellos que aman a los argentinos están felices. Me tocó ver, señor Venado con la Tunca, señor Peruzzi, algunos chamacos del mal dándose con todas las redes sociales, mexicanos todos, defendiendo a Argentina, otros yendo en contra. Lo que sí es un hecho es de que le ayudaron o no a Argentina, quién sabe. Pero vuelven a demostrar una vez más por qué son los campeones. Así de fácil.
1: Prefiero no emitir mi juicio.
0: Así de fácil. ¿Por qué tú eres seguidor del Cristiano, doctor? Debe ser neutral para tu comentario. Mira,
1: reconozco el talentazo de Argentina. Obviamente en conjunto y las individualidades que tiene. Lionel Messi es nato, o sea, a pesar de que ya la edad que tiene,
0: pero lo metieron
1: en la liga donde está, aún sigue conservando. Digo, y teniendo un super nivel. No, sí, es un super nivel el que tiene el señor Lionel Messi. O sea, yo le reconozco que es uno de los mejores jugadores del mundo. Ya no el mejor, pero sí uno de los mejores jugadores del mundo. Pero seamos sinceros, güey, le están acomodando todo a Argentina para que llegue a la final una vez más.
0: Eso,
1: se le nota.
0: Aquellos que dijeron que amenazamos al equipo de Ecuador.
1: Se le nota. Mira, es como a ti, si te veo que vienes llegando desde Plaza hasta aquí, se te nota lo mujeriego que eres. Igualito se le nota lo mismo.
0: Hablando mal de mi amigo Peruzzi, por
1: favor. Igualito. De mi amigo Peruzzi nunca jamás en la mi perra vida voy a hablar mal de mi amigo Peruzzi.
0: Lo que sí tenemos que considerar que fue una buena remontada.
1: Así le hacen a mi vecina. igualito le hacen.
0: Fue una buena remontada la que le hicieron.
1: Ah, no, lo mismo dice ella. Fue una buena remontada.
2: Se la hermana del Venado.
1: También. Creo mi cuñado está loco, güey, mi cuñado.
0: ¿Qué tiene que ver tu cuñado?
1: Porque está hablando de mi hermana, pues, Perú. Ponte los audífonos, perro, por favor, sé profesional. Sé profesional, Pigua, por favor.
0: No, mira, lo que sí es un hecho,
1: apégate, por favor, a lo que tienes.

0: Papito, porfa. Apégate, porfa, güey.
1: No, lo que sí es un hecho, doctor, es que la remontada...
0: Eso no venía en el guión, pero la, eso la no viene en el guión. La,
1: es que yo no voy a leer lo que está acá.
2: La remontada es que se aviente la hermana de Renato.
1: No voy a leer lo que está acá. ¿Por qué, me quieren obligar a decir algo que no es cierto?
0: Recuerda que tenemos una línea editorial nosotros.
1: Esta producción que me dio este documento, que yo lo tenga que leer de tal manera...
0: Tenemos una línea editorial.
1: No, no es así.
0: Acuérdate.
1: Una
0: acuérdate
1: sufrida.
0: Que todos quedamos que íbamos a hablar mal de Argentina. No, no, acuérdate.
1: No, no, no.
2: Eso sí. Es otra vez la junta de la mañana.
0: Exacto. Íbamos a hablar mal de Argentina y todos íbamos a decir que eres mujeriego. Acuérdate.
1: No, no
0: así
1: puedo,
0: en el
1: yo puedo soportar a los argentinos porque tengo amigos camaradas.
2: Tres veces e ibas a aceptar
1: no puedo
2: que
1: soportar que ellos hayan ganado, pero tengo que aceptar que el fútbol es así.
0: No es así el fútbol.
2: No, lo aceptar, no. Es que sí te
1: una remontada sufrida,
0: el
1: sí.
0: Fútbol es amor, es arte, es un deporte chido. No. Ellos lo hicieron negocio.
1: No. No, lo que sí es un hecho es de que Argentina va a la siguiente fase y Colombia.
2: Pues y Colombia tu querida se quedó, fue con el otro. Muchas gracias.
1: Se quedó fuera.
0: Lo único que voy a extrañar de los colombianos. A las colombianas, parce. Es lo único que voy a extrañar de ellas.
1: Otra vez.
2: Pues solo vi a tu mujer. Pues obvio, ahí está el James,
0: obvio.
2: Ahí está el otro.
0: Obvio.
1: Así es que. ¡Felicidades, Argentina! Lo siento mucho, Colombia.
2: ¡Ah, abertura!
1: Ni modos.
0: Apégate al guión, recuérdate.
1: Acepta lo que.
0: Acuérdate que ya nos pagaron para que hablemos mal de Argentina. Acuérdate. Ay, no, ya vámonos a corte. 6:54.
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5: Para el Mundial Suiza 54, Turquía y España se enfrentaban por el pase. Francisco Franco celebraba el triunfo en la ida. Turquía ganó la vuelta.
6: El definitivo en Roma fue empate a 2 en tiempo extra.
5: Y un telegrama de FIFA decía que debía ser por sorteo. Jugamos otro partido, pidió España.
6: Reglas son reglas, dijo Turquía, colocando dos sobres en una copa de bronce.
5: La mano santa fue Franco Gema, un niño de 14 años que siempre jugaba fuera del estadio. Ya la hicimos, dijeron los españoles. Se llama Franco, pero el sobre decía Turquía. Venganza por la batalla de Lepanto, protestó España. El niño fue el amuleto turco y nunca se comprobó que el telegrama lo hubiera mandado alguien de FIFA. Soy Geo González y una mano santa la apreciamos todos.
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madrugada, dependientes, y ya salió usted del bote, porque desde el domingo tengo varios amigos que están bien guardados. Sí.

amigos, así nos ilusionó algunas de nuestras sets. Así que, bienvenidos todos aquellos que ya se vienen incorporando, porque hoy de verdad parece lunes, no parece martes, ¿ve? Ya sí, parece lunes, pues, sí, de tanto descuadro que sirvió. Pero bueno, vámonos rápidamente con la desinformación. Y fíjese usted que, por más que el Seguridad Pública en Tuxtla Gutiérrez está echando hasta los operativos carrusel para que vayan respetando los límites de velocidad, no faltan los que no saben manejar. ¿Por qué se lo decimos? Hoy por la mañana amanecimos con un accidente vehicular ahí sobre...

atención directamente. Y este vehículo automotor fue cuando te salieron tres personas lesionadas. Sí, ¿por qué? Porque la imprudencia, la falta de experiencia y sobre todo que a veces nos falla la volante y sobre todo las manos y la concordancia hacen que se vayan directamente para Chislalamonte, afortunadamente. Puro daño material. Y vámonos en otro asunto, vámonos directamente otra vez al capitán Tuscla Gutiérrez, donde fue captado en la vivo y en la directo un compi, sí, este del servicio público del transporte de la gente.

se pasó un alto ahí por la derecha. Pero mire usted que le duró poco su gusto de pasársela alto. Hermano, cayó la ley. Lo está rodeada tu casa. Sí, el señor justicia atendió este asunto donde se decía que este averiguado de la combi de la ruta, ahorita le vamos a decir, sí, Plaza Ampar, Gómez Maza, pediátrico, UNACH tecnológico, Plaza Cristal, la ruta 52. No estamos diciendo que todos, solo estamos diciendo este vehículo marcado con el que 5228, que fue captado en la vivo y en el directo pasándose la semáforo. Hermano, cayó la ley. Lo está rodeada tu casa. Son puros nervios los tuyos. Así le dije el checador, porque pura verdura, los del tránsito le estaban infraccionando. Sí, después de un ratito, pues de la denuncia, fue aproximadamente hace entre las 11 y 12 de la mediodía, fue hecha esta denuncia a través de las redes sociales, y para la 1 de la tarde, llamó el señor Conviero, porque si el tránsito en la capital Tuxtla Gutiérrez anda con todo y sin nada, porque me lo pepenaron y le levantaron su infracción por pasarse luz roja de la semáforo durante su recorrido, por lo que la chofer fue infraccionado conforme al reglamento del tránsito. Así que si usted comete este una infracción, ya se la sabe, puede este caer, porque las redes sociales o bien ayuda o bien lo buscaron, lo hallaron y lo multaron. Hay que siga llevándolo. Y vámonos.

de ver cómo iba el robotito caminando sobre los andadores, sobre la parque, sobre la paz, Plaza de la Paz. Y se me hace que hace bien bueno este robotito, pues. Iba cargando su bocinona, pues, echando puro corrido tumbado por el perro. ¡Sí! Ya ni yo cuando me pongo bien bolo, pues lo pongo la bocina en la espalda, pues lo voy por las calles. Pero este, la robotito, aparte de causar la sensación de ver que era un este ente de inteligencia artificial que iba echando su vuelta, porque sin cables, sin nada, iba echando dispare. Y todos los chamaquitos lo vieron, lo rodeaban el robotito, le querían agarrar su mano, otro le querían agarrar su pie. Y uno que otro tarantero que también le quiso agarrar su coliflor, pero afortunadamente un atractivo más para San Cristóbal, porque no sabemos ni de quién es, ni de dónde viene, ni de quién fue, ni qué hacía, ni qué vivía, ni qué no haría. El culpable eres tú. Así que ya se la sabes, se la puedes encontrar acá en la parque del San Cristóbal de las Casas. Y vámonos a otro asunto, pero aquí también del San Cristóbal de las Casas. Mire este, qué bonita historia le voy a contar ahorita, pues. Resulta, mire este, que hay un perro, pero que es vivísimo el chuchito, pues. ¿Se acuerda usted del hachico del que estaba esperando a su dueño? Pues, así en la terminal a tren. Pues yo le voy a decir que hay otro perrito bien bonito aquí en el San Cristóbal que acaba de dar de qué hablar, pues, este atarantado. Resulta que este perrito estaba parado en una de esas de las cumbias. 100 paradas de combi estaba parado el chuchito. Dice el señor que fue el que tomó la fotografía y dice, viste que, mire, dice, este perrito aprovechó que bajó una persona allí en la terminal de autobús aquí en el San Cristóbal y de volada se trepó al combi, dice. Nadie.

Y ahí se quedó de eso. Ahí se quedó, ni se movió ni nada. Ni la grapa, ni se puso rebelde, ni nada. Solo se acomodó y acomodó. Y digo, y acompañó a todos los que íbamos dentro de la compi por un buen tramo hasta llegar a la Merposer. Y solo lo hizo, wow, un ladrido. Y como que el chofer ya lo conoce, ya lo ubica, pues se paró, pues, y le abrió el puerta y ahí se bajó el chucho, dice. Lo que más me impacta es que el chofer no dijo nada, pues, de la pasaje, porque caso se lo pagó, pues. Resulta que este chuchito ya es costumbre que está siempre en un parada y se va directamente al Mercado del Sur, a la Mercosur, ahí pide su bajada y ahí se va tranquilamente. Ya los señores convieron de las compi, pues ya se la saben, dice, este chuchito es bien vivo, dice, si no hay, donde se siente, se queda sentadito en la piso y ahí va tranquilamente, cada vez que quiere bajar, nada más se hace un lado, ve el lugar vacío, ya se sienta solito, dice, como si fuera gente, dice, pues, no cabe duda que los animalitos son más vivos que algunos mis compadres que yo conozco de verdad, porque esos están viendo que ya no entran, y ahí se avientan, pues, para acomodarlas, y este chuchito espera hasta que se vayan para que las pueda acomodar, así que, en este asunto de los chuchos, este chuchito ya dio de qué hablar acá en el San Cristóbal de las Casas. Y vámonos en otro asunto. Querían echar carne asada el domingo para ver la fútbol. Pero llama. Sí, llama. Querían botana para el partido. Y bote fue lo que se llevaron. Resulta que la mañana tarde, Ayela, sí, aquí en la San Cristóbal de las Casas, en una tienda de ese de membresía que empieza con Sam's, aquí en el mero San Cristóbal, los señores justicia recibieron la reporte que tres verdes, trabajadores de una empresa llamado, no lo vamos a decir, después de hacer una de sus maniobras en el área de alimento y sobre todo de carnes, pues se les hizo fácil de una vez sacar la carnita, pues sí, sacaron varios cortes, se les hizo fácil sacar la carnita para ver la partido, pero como que iban a invitar a media colonia, a media cuadra o mínimo a toda una retaguila, porque el monto de lo que ya tenían en un hielera ascendía a 16,400 pesos, en pura carne, mire este. Que sí lo llevaban el sirloin, el ribeye, el New York, así bien finú, bien finuquis las prendas, pues. Pero no contaban que uno de los encargados de esa área, de este tiente de conveniencia, pues ya se había dado color que estaban metiendo las cosas, pues, en la hielera. Y que se van por el andén de carga, ya para echarlo en la camioncita y vámonos. Y en ese momento, pues, el encargado les dice, a ver, hijos de su mamacita, se te vengan, se pagan. Váyanse a checar cómo me dejaron la mercancía. Ahorita lo vamos a hacer, lo vamos a platicar un ratito. En ese momento llamó a los señores justicia que inmediatísimamente llegaron. ¡Wiu, wiu, wiu, wiu! ¿Qué tenemos, Ramírez? ¿Qué tenemos? ¿Qué tenemos? ¡Pum, pum, papi! ¿Qué dice? ¡Qué pasión! Es que estos atarantados estaban chambeando, trajeron mercancía, pero se les hizo fácil meter las carnes. Ah, caray, dice, ¿dónde? Ah, en un hielera, pues. En eso van saliendo los tres sonsos, pues, por Dios. Y véngase. Les dije, véngase aquí, vamos a ver qué amada está este asiento. Y que lo abren el hielerona, pues. Y de verdad, cargado de carne, pues, y puro carne premium, pues, por Dios, que le digo, pues, que ese de la arachera, la sirloin, y de verdad que en ese momento, se sintió la verdadero terror, porque en lugar de irse a echar la papa rica a su casa, pues lo único que consiguieron es que me los fueron consignados ante la autoridad incompetente para deslindar la responsabilidad. Y pues botiquín, fueron a probar en otro asunto. Mire usted que cómo son los taxistas este día. Bueno, de ahí de los del aeropuerto, pues. Que no dejan que carguen los este de aplicación, pero este y en Cancún. Aquí también, pues, pero. Pues vámonos a ir desde Cancún, pues. Un señor, pues, llegó a recoger su mujer, pues, al aeropuerto, pues, de ahí de Cancún. Y los taxistas, pues, uno fue el que le armó la bronca al señor, pues. Ah, que tú eres de aplicación, dice. Te voy a rajar tu mandarín en gao, dice.
el otro, ¿por qué me lo vas a arrojar? Dice, pues si yo nomás vengo aquí. No, es que vos estás esperando la pasaje. Dice, no, ni más. Pero estamos hablando que, ¡ah, medio metro! ¡Sí! Así medio chaparito, pues. Era medio chaparito el taxista que estaba haciendo la lepegro, pues, al señor que estaba esperando a su mujer. Y agarra, pues, que se enchila, pues, el señor, pues. ¡Se baja! A la hora que se baja, alrededor de 1.80, 1.90 aproximadamente. Y el otro, ¡ah, medio metro! Que se va y le dice, bueno, ¿cuál es tu bronca, pues, salado? A vos, Satanás, ¿cuál es? Cuál, ¿vas a calmar tu bronca? Dice. En eso llegó otro taxista, señor, buenas tardes, disculpe usted. ¿Qué pasó? Pues vengo a rugar a mi esposa, dice, y este me la está armando de Pedro. Y el otro, pues, todavía medio retador, pues, el mero tachuelita, pues, estaba queriendo echar maguiza. No contaba, pues, que se iba a sacar el Acapulco, pues. Sí, pues, los que somos...

pegaban el taxista y el señor, hasta que me lo va alcanzando pues el señor, y ahora sí que con la palma del machete pues solo se escucha el sales paltona pues, porque pura palma pues, afortunadamente no le dio con la filo, le dio con la pura palma pues de la machete. Y solo se quedó adolorido por la tarantela pues, de Leo. Pero bueno, hay que seguir haciendo la amada. Creo que le acabo de quedar de experiencia para que no estén insultando a la gente de los aeropuertos, porque dueños no son. Y vámonos ya con este último asunto. Último hecho que lamentar. Tome sus precauciones. Si va usted a su terrenito a hacer las limpias, más si está cayendo rayo, tome usted sus precauciones, porque últimamente ya... China tornado y en la mañana, o tiene Japón, pues. Tiene Japón esta madrugada, para nosotros noche, para ellos. Mire usted que un gran disparo, pues, 11 disjuntos hace rato todavía, pues. Pero una devastación total por la tornado que nos estuvo cayendo por allá. Pero no vayamos tan lejos. Vamos hasta el...

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4: En los últimos años, el consumo de vapeadores se ha convertido en una nueva preocupación de salud pública, especialmente entre jóvenes. Lo que antes se asociaba con el cigarro tradicional, hoy ha cambiado. Adolescentes y jóvenes adultos han sustituido el tabaco por cigarros electrónicos bajo la idea de que son menos dañinos o incluso inofensivos. Esa percepción no coincide con la evidencia médica. En la práctica clínica ya se observan consecuencias: aumento de consultas en jóvenes de 18 a 20 años con problemas respiratorios, cuadros de asma y enfermedades bronquiales asociadas al uso frecuente de estos dispositivos. Durante años se promovió que los vapeadores no generaban adicción o que no tenían impacto en la salud. Sin embargo, en opinión de los especialistas, muchos de estos dispositivos contienen nicotina, sustancia altamente nociva, además de aerosoles con compuestos químicos que se inhalan directamente a los pulmones. A pesar de que en México la venta de los vapeadores está prohibida, siguen circulando en el mercado informal, precios bajos y sabores atractivos que los hacen especialmente llamativos para la población joven. El reto ahora es informar con claridad. El vapeo no es una alternativa segura. Su impacto en la salud de los jóvenes ya comienza a reflejarse. Hasta el siguiente comentario.
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0: increíble.
1: Y le seguirá lloviendo.
0: Es increíble, pero tienen razón. Vámonos a ir directamente con el clima. ¿Cómo está la suciedad en ese instante? Y nos vamos hasta Mapa, porque está en el Mapa en el 95.1. Adelante, vamos con ustedes, pequeños mapaches. Adelante.
2: ¿Qué onda, chavos de la bola de gaznates? Les saluda Alberto Chacón y les envío el clima de hoy. Al mediodía estuvimos a 34 grados centígrados, que fue la máxima, y ya ahorita estamos a 29 grados centígrados, pero seguimos sintiendo una sensación térmica bastante alta. O sea, hace calorcito, y eso que el cielo, pues al menos el día de hoy, estuvo claro. Así que bueno, les mando un saludo desde aquí, desde Mapastepec, y cuídense mucho.
1: Ah, bueno.
3: ¿El Chimichurri? Ah, gracias.
1: No, también el Chimichurri. A ver, no lo conozco.
0: ¿Cómo se despidió?
1: Ay, nos vemos, Pichurria, dijo, ver. Saber cómo dijo.
0: Demasiado Pichurria, no es el topo, sí, no, el topo. Un abrazo, mi cara.
1: Bueno, bueno, lo voy a volver a reproducir.
3: ¿Qué dijo? ¿Vas a sacar el topo?
2: Hoy estuvo claro. Así que bueno, les mando un saludo desde aquí, desde Mapastepec, y cuídense mucho.
1: Cuídense mucho.
3: Gracias.
0: Se para la voz de mi amigo el topo, si es él, un abrazo.
1: No,
0: No es, bueno, un abrazo a ese Pichurri, no, chamaco del mal.
1: Que no, no es.
0: Lo que sí es que un no. hecho, el que sí es el que está en San Cristóbal. Vamos contigo.
1: No, tampoco.
0: Hombre de las montañas.
1: No, ese sí es. RJ, te lo vi. Sí es.
3: Rapidísimamente, Andrade, ¿cómo está la clima? Porque el que le dan es al venado.
1: Pero
3: 24 grados en este momento. La máxima alcanzó 30 grados, la mínimo. Mírenme usted que no va a bajar mucho. Va a estar en 22 ahí en la hermana República de la zona cañera. De hecho, va a estar lloviendo toda tarde y noche, así que prepárese el chamarro, el colchonete, el nylon y harta cubeta para las goteras, pues, porque Dios santo, está bueno los trancazos del agua. La mínima va a estar en 22 allá en la hermana República.

la amenaza del agua ya está pegando con fuerza. Así que las botas de Manuel, si no tienes que estar haciendo en la calle, pues te guardas su casa. Le está mojándose a los onzos, ya viste. Luego ahorita con esta lluvia no se seca la ropa y le está piscaguado, vea. Pues está su casa a dormir ya, hazte favor. Así que así está la zona de la meseta, comité, y vámonos acá hasta los Altos de Chiapas.

0: próximo jueves 22 grados la día de hoy. Yo creo que un poquito más, pero ya se espera que en cualquier momento empiece a caer la satanización. Empiecen a caer los gases de agua. Ahorita se ve todo despejado, pero como la vecina del Venato, en cualquier momento se puede mojar las calles. Sí, así que hasta acá el reporte desde mero San Cristóbal de las Bolas. Reportó para todo el mundo mundial. Perú City, Naco, se derrama. Hasta otro uno.
1: Muchísimas gracias, señor Perú. Lo que sí es un hecho es de que mis amigos de Pichucalco están con nosotros en el 91.3. Adelante, caminante. Pida su nieve y siga adelante.
2: ¿Qué tranza, bola de cantantes? ¿Cómo estamos? ¡Excelente noche! Desde Pichucalco, Chiapas, ya saben, aquí Carlos Castillo compartiendo la información del tiempo para todos ustedes. En este momento, 26 grados centígrados es la temperatura actual. Hoy está fresco por esta región. Acabamos de pasar una tormenta eléctrica que Dios Padre, a más de uno acobardó de esa rayería que luego mata vaca por esta región. En este momento, el clima más tranquilón, hay una pequeña llovizna que probablemente se pueda desatar a una lluvia más fuerte en las siguientes horas, por lo cual invitamos a toda la raza a tomar las debidas precauciones. También, hace rato la pasamos de susto, más noche tal vez la pasen empiernados porque el clima va a estar más fresco. 24 grados es la mínima de hoy que se espera que se alcance a más tardar por ahí de las 8 o 9 de la noche. Desde Pichucalco, Chiapas, un abrazo para toda la banda que nos escucha allá en la costa, en Tonalá, Chiapas. Saludos gasnateros para la ranchería Noyola y para la familia Ulloa que anda en el taxi. Un abrazo para todos allá en cabina. Bendiciones, excelente martes por la noche.
1: Muy bien. Un abrazo a ese chamaco del mal directamente hasta Pichucalco. Y lo que sí es un hecho es de que también faltan mis amigos de Arriaga y Tonalá, el ombligo de Francia, la ciudad de los vientos, y también hace acto de presencia el territorio pihuesco. Un abrazo hasta Tonalá y un abrazo a mi amiga la muda.
3: Sí. No le digas así a la cebra, ya mandó su audio.
1: No, no a la cebra, una amiga que trabajaba, trabajaba en una cantina, pero no de aquel bar, aquella muda que murió.
3: La cebra, ya no trabaja ahí, ya es locutora.
1: No digas eso, basura, respétala.
3: Ya es locutora.
1: Vamos contigo hasta Tonalá, la tierra del garrobo.
3: Su novio ya la sacó de trabajar ahí. Ay, no, qué bárbaro.
4: ¿Qué onda, muchachos? ¿Cómo están, chicos?
0: ¡Qué once!
4: El reporte del clima desde Arriaga, Tonalá. Hoy tuvimos temperaturas bastante elevadas. Hoy la sensación térmica fue de 39 grados centígrados. Al momento se registran temperaturas de 33 grados centígrados. Ayer nos cayó tremendo aguacero en ambos municipios. Hoy estuvo bastante despejado el día. Se sintió bastante calorcito. Se espera que continúe la temperatura así. La mínima para el día de hoy será de 26 grados centígrados. Un abrazo. Reporto para ustedes, Yasmín Trinidad, la cebra.
1: Muchísimas gracias,
3: por
1: cebra
3: tu culpa
1: de
3: ya
1: mi vida.
3: Se enojó la cebra, güey.
1: Cebra de mi corazón.
3: No le va a decir muda y ay, que trabaja no, en una cantina.
1: ¿Qué pasó? Yo la respeto y la aprecio mucho. Un abrazo. Un abrazo para la cebra. Mientras tanto, Berriozábal, la tierra de las hamacas, la tierra de las mujeres guapas y la tierra del venado con la tunca, heredero de 1000 hectáreas.
3: Está haciendo frío.
1: Ay, no. Neta sí, ¿va?
3: Está haciendo frío ya.
1: Neta sí. Y bueno, lo que sí es un hecho también, mis amigos de Comitán, doctor Comitán.
3: Ya lo dieron.
1: Ya, ya, ya chido. Mis amigos.
3: Ya lo desacorte.
1: Ya, ya, ya.

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0: Lucy a la pista número 2.
1: Sí,
0: y recuerden que si le soban el colocho, él dispara las chelas.
1: La última vez que escuché esa canción fue que me estaban sacando el pelo.
0: ¡Ay! ¿Cuál pelo? ¡Ay!
1: ¡Ay, perro!
0: Bueno,
1: es que aquí traigo sed, desgraciado.
0: Perro, ya lo voy a esperar a la feria. Ahorita, la semana que viene. La semana que viene, May, hay feria en mi pueblo. Ahí lo voy a esperar. A ver si esta ocasión sí se digna usted en pisar tierras patagonistas.
1: Por favor, mándeme, estén privados las fechas para que pues, apartemos. Pues.
0: A partir del 13, del 13 al 16.
1: 13, 16 de agosto.
0: No, de julio. La otra semana, pues,
1: May. ¿Julio?
0: Sí, pues, la otra semana. La otra semanita. El 15 llega el trono de México.
1: De México. Ay, y nos van a dar chance de entrar hasta adelante.
0: Ay, dai, pues, Maita, está hablando con el mero mero. Su abuelo ranchero.
1: Entonces no voy a ir.
0: Ah, bueno, Maita, bueno. Pero bueno, ya nos vamos, don Perú.
1: Oye, antes que nos vayamos, ¿quiénes van a llegar pues, a la feria? Pues?
0: Ahí le digo mañana porque ya no me acuerdo.
1: Y después no que esté el mero mero, pues no que esté el abrazado del fierro, andaba este.
0: No, el mero mero no se sabe todas las fechas, él nada más dice, quiero que haga fiesta y ya nada más.
1: Ay,
0: nada más le paso el costo, carnal.
1: Bueno, ya estás peinado para atrás.
0: Ahora pues, May, nos vemos, muchas gracias.
1: Nos escuchamos la día de mañana. Pillante, pillante, gusto saludarlos. Ahí estamos, pillante, pillante. Adiós, bye. ¿Cómo estás enfrente de su apertura?
0: Muchas gracias, don Perú. Muchas gracias ahí a Fabián Zamayo, la pigua, que ya Muyuk Taquilla se fue, salió corriendo. Soy Richard Hernández, el venado. Agradezco enormemente a todos mis compañeros de las diferentes plazas, productores y demás. Esto fue el sabor de una bola de gaznates. Nos escuchamos el día de mañana en punto de las 6 de la tarde. ¡Papá!
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3: Vayamos en paz. Gracias a Dios, esto ha terminado.
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6: Extremo FM 95.1. ¿A poco no, muchachos? ¿Cómo están? Muy buenas noches. ¿Cómo se le están pasando en esa tardecita que, oye, Parece que va a ser una buena tarde, ¿eh? Hasta al menos hasta ahorita, pues no nos ha llovido y esperemos bastante que no nos llueva. Pues ya saben, yo soy Alberto Chacón, los voy a estar acompañando en esta noche, ¿eh? Así que pueden marcar, pueden pedir sus canciones, pueden mandar mensajitos por ahí. Mando un saludito a la plebe Narciso, dice, especialmente a Trapito Romero. Ya por ahí, de hecho, antes de las 8 te puse tu canción, amiguito, la de Gerardo Díaz, ¿eh? Así que pues ya cumplimos con el saludo también. Y recuerden que por ahí nos pueden mandar mensajitos por WhatsApp al 962-253-0836 o nos pueden llamar al 6430804, 6430573. Así que nos vamos con esto, que dice más o menos así, esto de la arrolladora Van de Limón, mía desde siempre, 8:04 y me escuchas por Extremo 95.1. ¿A poco no?

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XFM 95.1, ¿a poco no? Por ahí tuvimos a Maná y a Shakira. Mira, 8:12, 8:12, y vámonos con otro exitazo, exitazo del género pop. Y bueno, ya sabes que me puedes mandar mensajito al 962-253-0836 o al 6430804 o al 6430573 para que eches tu llamadita y pues echemos el cotorreo aquí un rato. Recuerda que yo soy Alberto Chacón y ahora nos vamos con esto de Elefantes, sabor a chocolate, 8:12, y me escuchas por Extremo 95.1. ¿A poco no?

Y como tú ninguna, dice Elefante, clásico de clásicos, muchachos, y un exitazo en su momento. Y ahora vámonos con eso, porque también no nos olvidamos de las viejitas. Porque las viejitas tienen su sabor, tienen su tiempo y tienen su gustito. Hay viejitas sabrosas, así que vámonos con eso. De Grupo Brindis, otro Ocupa Mi Lugar. Son las 8:16 y me escuchas por Extremo 95.1. ¿A poco no?

0: Ay, ese otro ocupa mi lugar, dice. No, hombre, ya me hizo recordar viejos tiempos. Pero mira, ahora sí vámonos con esto. Eso de caos, eso que se llama La Planta 8:19 minutos. Mira, ya agarré coraje con esa canción, no, hombre, qué barbaridad. Pero bueno, vámonos con eso del caos, La Planta 8:20, 8:20, me escuchas en Extremo 95.1. ¿A poco no?
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Y aunque estés con él chiquitito, ay, ay, ay. Te vas a acordar de mí, dice, aunque ahora estés con él calibre 50. Oiga, mira, ya me echaron bullying. Ya me dijeron que le echo mucho a las mujeres. ¿Dónde vas a creer? Si mira, por ellas estoy aquí. Un saludito por ahí a todos los que nos escuchan de Acacoyagua. Dice que está bueno el bullying. No, ¿cómo crees? Es con todo el amor y todo el cariño, ¿sale? Así que mira, ahí está con los amigos, dice. Los perros y el perico, excelente. Pues mira, seguimos con más de la buena música. Ahorita nos vamos con eso que ya estamos escuchando. Esto que se llama Moderato y Belinda, Muriendo Lento, 828. Ahorita que regrese te pongo la de Paquita, claro que sí. Y estamos en Extremo 95.1, ¿a poco no?

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2: Y dominando toda la cosa, chiapaneca, vámonos con eso, porque dicen, me estaban diciendo que le hago mucho bullying a las mujeres, que no sé qué, mira, también para los móndrigos ahí. Vámonos con eso, Paquita, la del barrio, rata de dos patas, 836. Seguimos en Extremo 95.1, ¿a poco no?

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1: Extremo FM. Se me fue el gallo, agárrenlo. Yo se los dije que andaba enfermo, pero bueno, aquí seguimos. Y fíjate que no todo es bullying. Por ahí con esa de Paquita, la del barrio, como que hasta a mí me dolió tantito. Dije, ay, ¿qué será el corazón? Pero en otras noticias, muchachos, fíjense que no todo es bullying. Y también hay cosas positivas para nuestro México. Y bueno, por una parte, ahí está, por ahí estamos escuchando de fondo. No sé si alguno, pues, recuerda o más o menos reconoce esa canción. Pues, ¿qué creen, Sin Bandera anuncia un tour por Estados Unidos, Imagínate, un ícono de la música romántica, pues ahora ha hecho sold out en todo Latinoamérica. Y aparte, pues imagínate, Leonel García, Noel Sharp, que son prácticamente los dos vocalistas de esta agrupación, pues ya anunciaron un tour por todo Estados Unidos. Y pues en una de sus declaraciones comentan que están profundamente emocionados de llevar escenas a Estados Unidos. Ahora sí que dijo en un comunicado que su nuevo álbum representa una etapa muy especial para ellos, y poder compartirlo en vivo con un público que los ha acompañado con tanto amor durante muchos años, pues significa mucho para ellos. Así que pues en honor a esa noticia, que pues de hecho es de hoy, nos vamos con eso de Sin Bandera, kilómetros, 8:43 y me escuchas por Extremo 95.1, ¿a poco no?

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1: Extremo FM 95.1, ¿a poco no, muchachos? Vámonos ahora con esto que a algunos les puede gustar y a otros no, pero no podemos discutir que este hombre ha hecho muchos, pero muchos éxitos. Vámonos con esto de Bad Bunny. Titi me preguntó, son las 8:47 y nos escuchas por Extremo 95.1, ¿a poco no?
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1: Y ahí estuvo el conejo malo, solo por Extremo 95.1, ¿a poco no? Pero bueno, suficiente bla, bla, bla, menos blu, blu, blu. Y ahora vámonos con esto de Banda MS. Ay, a lo mejor. 8:51 minutos por Extremo FM 95.1. Ay, ay, ay, ¿a poco no?

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1: Y ahora vámonos con eso que es Semana y Karim León. Seguimos por Extremo 95.1, ¿a poco no? Vivir sin aire. 8:55 minutos. Muchachos, ya vamos para la recta final de esta sección de nuestro programa, pero nosotros seguimos con más y buena música, así que por el momento los dejo con esto. Mi nombre es Alberto Chacón y vámonos.

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Extremo FM 95.1, ¿a poco no, muchachos? ¿Cómo están? Bueno, pues vamos a cerrar esta noche y vamos a empezar ahora sí con el baile, con un poquito de banda para bailar, el norteño, porque pues, ¿por qué no? Es martesito, así que vamos a pasárnoslas de lo mejor con esto que dice el tacatacatá. Me sentí el profesor Girafales. Conjunto Nuevo Amanecer y La Cumbre K, vámonos. Esto es Extremo 95.1. ¿A poco no?

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1: Y vámonos con eso. ¿Qué pasó? Los espanté. Vámonos con eso que dice el mechón de banda. Banda MS, para que bailen en esta noche. 9:08 en Extremo FM 95.1. ¿A poco no?

Y ahí tuvimos el mechón de banda, banda, banda MS. ¿Qué onda? ¿Están bailando o no están bailando? Que yo ahorita me ando quebrando aquí programando la música para que ustedes se lo pasen de lo mejor. Recuerden que pueden mandarnos mensajitos al WhatsApp al 962-253-0836 y también llamarnos al 6430804 o al 6430573. Oigan, y repito. 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Pero también otro que se anda quebrando es Banda El Recodo con esto que se llama La Quebradora 9:12. ¿Me escuchas por Extremo 95.1? ¿A poco no? 95.1.

¿Qué onda, muchachos? ¿Ya están bailando? ¿Se andan moviendo? Si no se andan moviendo, pues miren, aquí va otra más movida. Esto es Los Tucanes de Tijuana, La Yona, 9 con 15, Extremo FM 95.1. ¿A poco no?

0: Y no bailes, dice, no bailes de caballito, mi banda el mexicano con esto. Que mira, se está poniendo bien chingüengüenchón, como dice la chaviza. Vámonos con eso de... Ay, qué entraña. Cada vez que pongo una canción de este intérprete, la verdad, no sé, como que me da tristeza, o sea... Era tesoro nacional, la Juanga, pero bueno, ya se nos fue, ni modo. ¿Qué se le va a hacer, verdad? ¿Qué se le va a hacer más que recordarlo escuchando su música? Y uno de sus mejores éxitos, esto con Banda El Recodo, el sinaloense 923. Nos escuchas por Extremo 95.1, ¿a poco no?
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ay, ay, ay, con un yuyuy, vámonos con eso, de Carin León, otro éxito, éxito de Carin León, y esto dice para que se pongan a bailar, eso dice la boda del Huitlacoche, solo por Extremo 95.1, ¿a poco no?

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por ahí tuvimos la venta. Barabara, caguates, pistaches de banda MS. Muchachos, vámonos con eso. Y muchachas también, porque después me regañan que no me acuerdo. Sí me acuerdo. Vámonos con eso de banda Maguey, Tumbando Cana. 9:38 y nos escuchas por Extremo 95.1. ¿A poco no?

Extremo FM 95.1, ¿a poco no? Mira, por ahí ya me están regañando, no hombre, puro regañarme son el día de hoy, muchachos. ¿Qué está pasando, muchachos, muchachas, señor, señora? El perro, el conejo, inclusive hasta el loro que me está escuchando. Le mandamos muchos saluditos, en especial por ahí a mi amiguita Juanita Hernández, que ya me mandó un mensajito, me dice, te estoy escuchando. ¿Qué onda con mi saludo? Pues ahí está, mira. Y conforme el saludo y con todo el saludo, nos vamos con esto de Las Mulas de Moreno, de Julián Álvarez. 9:41 y seguimos en Extremo 95.1. ¿A poco no?

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1: y del Fine Fine Fine, vámonos con eso de banda Toro Oficial, eso que se llama La Noche Que Murió Chicago. 9:44, seguimos en Extremo 95.1. ¿A poco no?
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1: Y se murió Chicago. Ni modos, ¿qué se le va a hacer? Pero bueno, ojalá que ya venga el aniversario y nos manden tamalitos. Pero por el momento, nosotros nos vamos con eso de Banda Machos. Aguas, aguas, porque ahorita sí andan saliendo eso que se llama La Culebra. Solo por Extremo 95.1, ¿a poco no?

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3: Extremo FM 95.1, ¿a poco no? Seguimos con más música, muchachos, muchachas, niños, niñas, a todos los que nos están escuchando y nos hacen, están sintonizando. Si vas en el coche, si vas en el colectivo, si vas en el taxi, saluditos y un abrazo para ti por el momento, muchachos, muchachas, muchaches, porque ya aquí no distinguimos. Aquí vamos y hablamos para todos y con todos y nos vamos con esto de Joan Sebastián, Sangoloteadito 951 y ya sabes que seguimos en Extremo 95.1. ¿A poco no?

Ella lo zangoloteó. Y vámonos con esto. Oye, está todo esto muy movido, ¿eh? No sé ustedes, pero aquí en cabina, si ya les dije, ¿eh? Por si en algún momento escuchan nomás el... es porque ya me caí de la silla. Andamos bailando. Pero bueno, ahora vámonos para seguir bailando. 9.54, vámonos con esto de Roberto Junior y su bandeño. Uy, uy, uy, uy, el coco no. 9.55.

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1: 3, 4, vámonos con eso de los hijos del pueblo. El botecito. 9:58.
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1: En Chiapas, las áreas naturales protegidas se consolidan como uno de los grandes tesoros ambientales del país. Hablamos de más de 1.189.000 hectáreas bajo resguardo, con una biodiversidad que impresiona. Más de 5.000 especies de flora y fauna, desde peces y anfibios hasta aves, mamíferos y miles de plantas que dan vida a los ecosistemas de la región. En México existen 232 áreas naturales protegidas y 623 áreas destinadas voluntariamente a la conservación, las cuales han contribuido al bienestar de las comunidades locales y de los usuarios de estos territorios. Estos datos representan una enorme responsabilidad porque conservar esta riqueza requiere de un esfuerzo compartido donde comunidades locales y pueblos originarios juegan un papel central. Para la CONAMP, la conservación no puede separarse del bienestar de quienes habitan estos territorios. Y ahí está el reto: lograr que la protección ambiental también signifique oportunidades, desarrollo sustentable y justicia para las comunidades que históricamente han cuidado estos espacios. Chiapas no solo es biodiversidad, es también prueba viva de que la conservación funciona mejor cuando se hace con la gente. Hasta el siguiente comentario.
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0: の。10:10 con 5 minutos ya, muchachos, muchachas, animalitos de la creación. Ahora nosotros nos vamos con las baladas románticas, pero antes de comenzar, pues nos vamos con algo cute, algo coqueto. Vámonos con eso de Manuel. Esto que dice la chica de humo, 10:5. Me escuchas en Extremo 95.1, ¿a poco no?
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Extremo FM 95.1, ¿a poco no? Por ahí escuchamos eso de Manuel, la chica, los chicos de humo. Y ahora vámonos con otro gran exponente. Ese es Manuel Mijares. Esto que se llama Soñadora, solo por Extremo 95.1, ¿a poco no?

Y ahí tuvimos a Mijares, Manuel Mijares, con eso que se titula Soñador. Y ahora nos vamos porque siempre me dice, no, es que solamente pones de hombres, que solamente en contra de las mujeres. Pues no, aquí nos vamos con eso de Alejandra Guzmán. Ay, eso que se titula Llama. Llama, por favor, 1014. Seguimos en Extremo 95.1. ¿A poco no? 95.

Un barco en alta mar. Ah, ya, ya empezó. Y si no me llamas, mira lo que dice Luis Miguel. Ahora, ahora te puedes marchar solo por Extremo 95.1. ¿A poco no?

0: Y que le vaya bien, que le vaya bonito. Buenas tardes, buenas noches. Ahí nos vemos, dice Luis Miguel. Con Ahora Te Puedes Marchar. Y ahora vámonos con algo. Mira, la vibra está ahí. La vibra está ahí. Ahora vámonos con eso de Elefante. Por ahí, yo creo que a alguien le va a pegar esa canción, ¿eh? Eso que es Elefante, Amores Prohibidos. 10:22. Me escuchas por Extremo 95.1. ¿A poco no?
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Y sin Yolanda, Mari Carmen. Ay, ay, ay, con Uyuyuy. Esta programación se está poniendo buena, muchachos, muchachas, niños, niñas, señor, señora, usted que me está escuchando, al perrito, al lorito y al cotorro. Vámonos con esto de Axel. Vuelve, vuelve y vuelve. 10:26, escuchas a Alberto Chacón, solo por Extremo 95.1. ¿A poco no?

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4: Revista del Consumidor.
5: ¿Estás pensando en una nueva pantalla para ver el Mundial? Antes de gastar tu dinero, escucha esta información.
6: Te diremos los resultados del análisis de 49 modelos de pantallas LED y cómo andan de precio.
5: ¿Cuáles ofrecen mejor calidad de imagen? ¿Qué tan importante es el audio? ¿Todas traen garantía? Aquí tenemos las respuestas y los mejores tips para hacer una buena compra.
6: Además, que no te metan gol. Si vas a viajar a una sede del Mundial, ojo, porque junto con la emoción, también aumentan los fraudes.
5: Quédate en Revista del Consumidor Radio y entérate.
6: Juega seguro dentro y fuera de la cancha. Comenzamos. Revista del Consumidor.
5: Si estás pensando ver el Mundial en una nueva pantalla, Profeco te da la información que te ayudará a elegir el modelo más conveniente para tu hogar y economía.
6: Porque la mejor jugada es tu pantalla.
5: El Laboratorio Nacional de Protección al Consumidor analizó 49 pantallas LED de entre 40 y 65 pulgadas.
6: Todos los modelos analizados son Smart TV y permiten conectarse por Wi-Fi a servicios y plataformas de contenidos audiovisuales en línea.
5: Lo que debes saber.
6: Las pantallas LED no necesitan fluorescencia para iluminarse y gracias a ello tienen algunas ventajas. Consumen menos energía, dan más brillo, colores precisos y reproducen videos de formatos avanzados.
5: Actualmente existen tecnologías como OLED, QLED y Mini LED que buscan mejorar el contraste, el color y profundidad de imagen.
6: Ya es común encontrar resolución 4K UHD e incluso 8K para contenidos con muchísimo detalle.
5: Esto las convierte en la opción ideal para deportes, películas, videojuegos o
6: para gritarle al árbitro en ultra alta definición.
5: Aunque la tecnología en pantallas ha cambiado mucho, su objetivo siempre ha sido el mismo:
6: que disfrutes tus contenidos favoritos con la mejor calidad posible.
5: Por eso, el personal del laboratorio realizó una serie de pruebas.
6: ¿Cómo se verificó la calidad de las pantallas?
5: Para revisar la calidad de la imagen se tomaron en cuenta el color, el contraste, la uniformidad de la imagen en toda la pantalla y el nivel del color negro.
6: Entre más se logre un negro profundo, es mejor calidad de imagen.
5: Por el contrario, los modelos que solo alcanzan un gris oscuro perdieron puntos en su calificación.
6: Para evaluar la calidad de audio, el laboratorio implementó una metodología propia que le permitió identificar la fidelidad y la distorsión del sonido.
5: Aunque la mayoría de las pantallas integra bocinas sencillas por su diseño de delgado, algunas cuentan con conexiones o salidas de audio digital ideales para conectar barras de sonido o teatros en casa.
6: También se evaluó la información comercial porque esta es indispensable en todos los productos que adquirimos.
5: Se revisó que las pantallas presenten en español, entre otros requisitos, marca, modelo, país de origen y voltaje.
6: No puede faltar un instructivo con notas precautorias.
5: Y la garantía debe señalar sus alcances y restricciones.
6: Aquí hubo hallazgos importantes.
5: Casi la mitad de los modelos analizados no cumplieron con todos los elementos para hacer válida la garantía.
6: En 7 pantallas se piden más requisitos de los establecidos para hacerla efectiva.
5: Además, los instructivos de 5 modelos no presentan todos los requisitos de información.
6: En cuanto a los atributos relevantes que presentan las pantallas, se analizaron de forma visual y documental.
5: Se reportan en las tablas de resultados con el fin de ofrecerte más referencias lentes de comparación y que puedas elegir mejor. De los 49 modelos analizados, la mayoría obtuvo una calificación general de muy buena.
6: Esto significa que ofrecen un desempeño ideal para ver televisión abierta en alta definición, películas y contenido en streaming.
5: Incluso, tres modelos lograron una calificación global de excelente.
6: Y algo interesante es que hasta los modelos con las calificaciones más bajas ofrecen un desempeño aceptable para contenidos básicos y videos por internet.
5: ¿Cómo andan en su relación precio-calidad?
6: Las pantallas de 40 y 43 pulgadas tienen un rango de precios de menos de 3,000 a más de 6,000. La mayoría de ellas calificaron con MB.
5: Los modelos de 50 pulgadas son buenos y muy buenos en calidad. Andan de 4,000 a 8,000 pesos.
6: De las pantallas de 55 y 58 pulgadas, la más accesible calificó con MB. Cuesta poco más de 5,000 pesos.
5: Las más caras de este tamaño calificaron con excelencia. Una cuesta alrededor de 18,000 pesos y la otra casi 21,000.
6: De los modelos de 65 pulgadas, el de precio más bajo está en poco más de 8,000 pesos y es muy bueno en calidad.
5: En cambio, otro que obtuvo una calificación menor llega a más de 20,000 pesos.
6: El modelo de 65 pulgadas que logró la excelencia tiene un precio de casi 25,000 pesos.
5: Antes de comprar una pantalla, toma esto en cuenta.
6: Sé honesto, ¿realmente necesitas pagar por atributos adicionales? Porque sí, muchas veces terminamos pagando funciones que nunca usamos.
5: Verifica qué conexiones incluye.
6: Y revisa las apps integradas y servicios de streaming disponibles.
5: Recuerda que algunas plataformas requieren suscripción para funcionar.
6: Tips.
5: Cada característica adicional incrementa el precio de una pantalla. Analiza si usarás todas sus funciones.
6: Solicita que te sellen la garantía. Es indispensable para cualquier reclamo.
5: Fotocopia el recibo de compra. El papel térmico se degrada, se borra y por eso debes contar con una fotocopia o respaldo digital.
6: Analiza si conviene la garantía extendida. Algunas tiendas ofrecen ampliarla.
5: Implica un gasto adicional que, ante una avería, puede incluir la reparación o la sustitución de la pantalla.
6: Para conocer más detalles del estudio de calidad de pantallas LED, así como recomendaciones para instalarla y cuidarla, consulta la revista del consumidor en su versión impresa o digital.
5: Ahora vamos a información interesante y muy útil para evitar caer en fraudes, pues estos son cada vez más sofisticados.
6: Que no te metan gol.
5: Boletos falsos, paquetes turísticos fantasma, reservaciones inexistentes. Cada mundial trae consigo personas que buscan aprovecharse de las y los consumidores.
6: Para evitar caer en engaños, desconfía de las siguientes situaciones.
5: Desconfía de ofertas demasiado buenas para ser verdad. Si un paquete tiene precios exageradamente bajos o te presionan para comprar antes de que se acabe, cuidado.
6: Parques turísticos fantasma que prometen servicios todo incluido, pero que no están confirmados, son parciales o inexistentes.
5: Servicios falsos prometen vuelos, hospedaje y entradas, pero al final nada se realiza, no se emiten comprobantes.
6: Y cuidado también con los sitios falsos de internet, mensajes o anuncios que imitan páginas oficiales para robar tus datos personales o bancarios.
5: Otra señal de alerta, personas que se presentan como asesores sin trabajar realmente para una agencia formal.
6: O agencias que solo existen en redes sociales y nunca proporcionan domicilio físico o teléfono fijo. O sea, no existen realmente. Por eso se les dice fantasma.
5: ¿Y cómo puedes protegerte?
6: Primero, verifica la reputación de la agencia. Lee reseñas, investiga opiniones y confirma que esté registrada en el Registro Nacional de Turismo.
5: Cuando vayas a pagar, cerciórate de que utilicen métodos de pago seguros. Nada de transferencias a cuentas personales y monitorea constantemente tus movimientos bancarios.
6: Antes de viajar, confirma directamente con hoteles o aerolíneas que tus reservaciones realmente existan.
5: Y muy importante, lee siempre los términos y condiciones. Las agencias formales explican claramente políticas de cancelación, cambios y devoluciones.
6: Además, guarda todo, correos electrónicos, bancarios, comprobantes de pago, capturas de pantalla y mensajes. Esta información puede servir como evidencia en caso de fraude.
5: Y si tienes un problema o detectas alguna irregularidad,
6: acude a la Procuraduría Federal del Consumidor, Profeco.
5: Puedes comunicarte al 55 55 68 8722 o al 800 46 88722.
6: También puedes escribir a asesoría@profeco.gov.mx
5: o denunciar directamente al correo especial del Mundial, denunciasmundial@profeco.gov.mx.
6: En este Mundial,
5: no dejes que te metan gol. Profeco protege tus derechos como persona consumidora.
6: Revista del Consumidor. Si un proveedor no cumple con lo ofrecido en el contrato, acércate a la Profeco.
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0: Extremo FM 95.1, a foco, ¿no, muchachos? ¿Cómo están? ¿Cómo se la están pasando en esta noche? Yo digo que ya, al igual que yo, ya hace sueñito, ¿no? O tal vez están tomando su cafecito, no lo sé. Y si estás tomando tu cafecito, te mando un fuerte saludo. Pero ahora nos vamos con esta canción que por ahí nos la pidió el buen amigo Javier. Es canción muy bonita, Javi. Buenos gustos, amigo, buenos gustos. Vámonos con esto de Laura Pausini. En cambio no, son las 10:46, escuchas a Alberto Chacón, solo por Extremo 95.1, ¿a poco no?
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8: Buenas noches, muchachos. Eso es Extremo 95.1, ¿a poco no? Y bueno, ha llegado el momento de partir. Ya nos vamos, muchachos. Alberto Chacón se despide de ustedes. Fue un gusto y un verdadero placer compartir con ustedes estas horas, ponerles la mejor música. Y bueno, ¿sí quién habla? los dejo con la mejor programación musical el resto de estos minutitos. Y bueno, pues esto es de Eros Ramazzotti, Por Ti Me Casaré. Son las 10:54, pero antes, muchachos, quiero dedicarles una pequeña frasecita que encontré por ahí. Eso que dice, te quiero no por quien eres, sino por quien soy cuando estoy contigo. 10:54, muchachos, sigan en Extremo FM 95.1, ¿a poco no?

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buenos días, Extremo 95.1 FM, ¿a poco no? Dominando ya la costa chiapaneca, buenos días. Buenos días, ¿cómo amanecen en este miércoles, mitad de semana? Estamos ya a 8 de julio. Un placer estar con ustedes, de verdad, aquí acompañarles en este inicio de nuestras transmisiones, en este miércoles y con toda la actitud, mis amigos. 5 de la mañana con 4 minutos. Póngase a tiempo en el reloj y arriba esa tranca. Ya es momento de irse levantando, de ir preparando, ¿verdad? Chéquese la camioneta, caliente la camioneta. Y mientras tanto, pues el café ya listo para que usted también pueda disfrutar en esta mañana de un rico cafecito. El termo, prepara el termo. Y mientras tanto, yo te voy a acompañar con música. 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Gemagro nos lleva a escuchar al fantasma. No me No, hombre, no me amenaces. Ya les iba a decir, no me amanece. No. Este que me quiere amenazar. 5:06. Buenos días. Extremo 95.1 FM. ¿A poco no?

Extremo 95.1 FM, Apaconado, 5 y 8 minutos. Repórtense por aquí al 918-6430-5739-62-253-0836. Amigo mío, híjole, aquí viene Ramón Ayala, 5 y 8, aquí en Extremo 95.1 FM, Apaconado.

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0: Extremo 95.1 FM, Apuacana, 5 de la mañana ya con 14 minutos. En ese momento, a las 5 de la mañana con 14 minutos, y estamos amaneciendo en este miércoles 8 de julio, 25 grados, sensación térmica de 26 grados. Vamos a tener pues una mañana ahí entre nubecitas, claros. De repente nos va a salir el sol así de que paso mecha. Casi vamos a andarle pegando, fíjense, a los 33 grados con sensación térmica de 40. Hidrátese muy bien, porque a pesar de que va a estar medio nublado, pues sí, el calorcito va a estar, no hombre, bien, pero bien abrasador. Así que ahí se los recomendamos, llévese, acuérdese, ya se va al rancho, llévese su pumpo de agua, llévelo, cárguelo, no se le vaya a olvidar su botellita. Y por la tarde tenemos también probabilidad de lluvia, así que esto más o menos alrededor de las 2 de la tarde va a estar así como que con la lluviznita, el chipi chipi de que nos va a mojar, así que no olvide tampoco llevar ahí, ¿verdad?, su bolsita de nylon, su paraguas, su impermeable, lo que sea, para que usted se pueda cubrir. Y esto es parte de nuestro reporte del clima y más o menos lo que vamos a estar viviendo el día de hoy aquí en la costa de Chiapas. Saludos allá para mi profe. El profe Vidal dice, no, pues que se carguen las negritas. Caguamón de una vez, va. Y mientras tanto, ahorita empezando el día, miren, tazona de café. Ahí les estoy compartiendo, ya se la está acabando. Hay que llenarle más, profe, ya se está acabando el café. Y esto apenas empieza, esto apenas empieza. Saludos para nuestros amigos de Barrio El Carmen. Miren qué bonito amanecer allá en Barrio El Carmen. Órale, qué padre. Oigan, qué bonito, ¿no? El saber que por lo menos tú ya estás despierto y la gente así como que, ay, todavía el ruido de la ciudad todavía no está, apenas uno que otro que anda ya levantadito. Y saludos a mi profe allá en Escuintla, también a las amigas, ¿verdad? Mélida Campero, Ofelia Cortés, Hilda, allá en el Rancho El Jardín, y por supuesto, doña Dominga Cortés, allá escuchándonos en Barrio El Carmen. Saludos, muy pero muy buenos días, que tengan un excelente miércoles. Estamos ya pasando lista, Vamos a ver quién llega tarde. Nuestro amigo Eric, como siempre, también, miren, todos los días escuchándonos allá en Estados Unidos, también el buen Eric, gracias, qué hermoso video nos envía Eric, ahí de, me imagino que este es tu lugar de trabajo, ¿va, Eric? Que tengas un bonito día, todos los días escuchándonos también allá en Estados Unidos, a toda la raza que nos acompaña a través de www.radionucleo.com. Yo sigo con música, aquí me están solicitando esto que es del señor Antonio Aguilar. Esto se llama Un Puño de Tierra. Escúchalo aquí en Extremo 95.1 FM. ¿A poco no?
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Extremo 95.1 FM, a poco no. 5 de la mañana ya con 21 minutos, 5:21. Repórtense por acá al 962-253-0836 y 918-64-305-73, que son nuestros teléfonos en cabina. Y de esta manera vamos a estarles complaciendo también con lo que nos soliciten, ¿eh? Ahí sea una rancherita, lo que ustedes quieran escuchar para acompañarles en este hermoso miércoles. Mitad de semana ya, estamos a un pasito nada más de llegar al fin de semana, ¿eh? Rapidísimo, por cierto, he sentido. Así que se nos está yendo de volada. Oigan, y bueno, vámonos. Fíjense, ahí ahorita vamos a hablar acerca de, pues, nuestro diccionario, nuestro léxico, o bien palabras que hablaban nuestros abuelitos. ¿Ustedes se saben de alguna? Por ejemplo, fíjense que mi abuelita decía anteriormente, va, decía, oigan, vayan a comprarme a la botica. Estas palabras que ya no se usan y que prácticamente se quedan ahora las generaciones así de, ¿y cuál será la botica, tú? ¿No? ¿A dónde quiere ir esta viejilla? ¿A dónde me está mandando? Sí, sí, sí. Así que si ustedes tienen algunas palabras, ahí compartan con nosotros, ¿eh? Compartan con nosotros ahí las palabras de el léxico de nuestro diccionario de los abuelitos, que pues la mayoría es que usábamos anteriormente, ¿va? Saludos ahí para el compa, el gringo, dice nuestro buen amigo Eric. Saludos, saludos ahí para el gringo que anda también chambeando. Hay que darle duro, ¿eh? Para que vea. Para que vea lo que es bueno. 5:22, yo te dejo con música. Esto es Cheque en Blanco. Aquí viene Yuri, Paquita, la del barrio. Sí, aquí en Extremo también. ¿A poco no?

Extremo 95.1 FM, ¿a poco no? Saludos hasta el barrio Las Maritas, allá está don Angelito. Muy buenos días, don Angelito. Ahí está eso que me solicita. Son los Tigres del Norte. Detalles 5:28 minutos.

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0: Extremo 95.1 FM, ¿a poco no? Y ya estamos de nueva cuenta con ustedes, aquí acompañándoles. 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Las 5:34, tengo saludos, tengo saludos. Vámonos rápidamente con el buzón de los saludos y vámonos hasta Tamaulipas, allá en Matamoros, Tamaulipas, a punto de carrerearle la chuleta. Por allá anda mi buen amigo Abraham, que tengas un bonito día. Saludos para su mami, la señora Trinidad Moreno, ¿verdad? Hasta Progreso de Chiapas también, para su esposa Dora Alicia y sus hijos que ya se van a la chamba, dicen, órale, pues qué bueno. Hay que enseñarles a trabajar también a los chamacos desde tempranito. Ahí escuchándonos en Matamoros, Tamaulipas, y con gusto te complacemos con lo que me estás solicitando. A ver, ¿qué dice el gringo? ¿Qué dice el gringo que anda buscando una chiapaneca? Que porque le gustan las tortillas a mano, dicen. ¡Hala! A ver cuántas se apuntan. A ver, ¿y los papeles para cuándo? No, ¿eh? Saludos también por acá. Vamos a ver qué me dice Doña Yami, que ya anda bien activa también Doña Yami. Ya anda activa. ¿Qué pasó, doña Yami?
1: Hola, Mieli, buenos días.
0: Buenos días. Dígame.
1: Ay, me pone sangre prisionera, Mieli, por favor.
0: Híjole, ¿qué cree? Que ya pasamos a los Tigres del Norte. No, hombre, doña Yami, usted ya se parece a don Pedro, que quiere mis dos patrias. Pedrito Paz, aquí también comunicándose. Ya pusimos a los Tigres, ahora pues, que no es mole para repetir. Saludos. Vamos a enviar saludos también para Isabel Berenice Blanco Hernández, allá en el barrio Cantarrana, Colonia Hidalgo. Saludos, mi amiga, que tengas un bonito día. Muchas bendiciones para ti. Y nos vamos con música. Aquí llegan los Caminos de la Vida, nada más y nada menos que con Ana Bárbara, a las 5:36. Eso es Extremo.

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3: Extremo 95.1 FM, ¿a poco no? 5:40 a.m. Que no se le haga tarde. Son ya las 5:40 a.m. y nos vamos al diccionario de los abuelitos. Y es que miren, sí. Hablando un poquito, ¿verdad? Acerca del léxico, de cómo hablaban anteriormente nuestros abuelitos. Y es que a muchos, y muchos también, la mayoría, usaron sus caites, ¿va? A ver, dígame si no, usted se puso un caite. Sí. Y los abuelitos eran mucho de los caites, especialmente, ¿verdad?, para los que pues viven ahí en los ranchos, las zonas rurales. Y es que el término caite representaba ese calzado diario. Eran esas sandalias resistentes hechas a mano, ¿eh? Ahora sí que de las que duraban. Y como les decían también, las dura mil. Y es que frecuentemente estas estaban hechas con las suelas de los neumáticos viejos que eran recortados, por eso les digo, eran hechas a mano o bien con tiras de cuero que cruzaban así el empeine y eran símbolo, pues obviamente, de nuestros amigos campesinos, del trabajo duro de la tierra y de la vida cotidiana. Hoy en día, pues el uso de la palabra se mantiene sobre todo como un homenaje de identidad a nuestros antepasados, ¿va? Y es que fíjate que en el español coloquial de Centroamérica, lo que es Guatemala, Honduras, Costa Rica y en algunas regiones también aquí en México, pues nosotros, bueno, y sobre todo los abuelitos y los padres también, personas mayores, usan todavía esta palabra con mucho cariño, ¿ah? Y esto es para referirse a cualquier tipo de calzado, ya sea desgastado o como que de forma pícara ya, ¿no? Como para decirle, hey, mijo, tráete los caites. Y los chamacos ahora, ¿qué será eso? O cuando decimos, ¡andas estrenando caites! Pues sí, ahí está esta palabra del diccionario de los abuelitos, que eran los caites. Y es la palabra, fíjate, que proviene del vocablo náhuatl, que es cactli, que significa sandalia o zapato. Y como les decía, esta palabra, o bien este modismo, esta manera de poder, pues, hablar los abuelitos, es aquí en México y Centroamérica. Y lo adoptaron precisamente para referirse a esta sandalia rústica que pues usaban, ¿no?, anteriormente. Pues ahorita los abuelitos ya andan bien a la moda. Ya no quieren usar caite los abuelitos. Ya quiere pura cosa de moda también. No, pero sí, fíjense que ya es muy raro el poder encontrar así lugares donde venden los caites. De hecho, aquí solamente hay un lugar, me parece, donde podemos encontrar los caites. Así que, pues ahí está. Usted póngase su caite, póngase su bota y vámonos a darle duro. Eso es de Raúl Beltrán. Échele ganas, mijo. Lo escucha aquí en Extremo 95.1 FM. ¿A poco no?

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1: Extremo 95.1 FM, a poco no, 547, Yolanda del Río, la silla vacía.
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2: Extremo 95.1 FM, ¿a poco no? 551, aquí está esto que me está solicitando el buen Pedro. Eso es amor platónico. Los Tucanes de Tijuana, en Extremo, ¿a poco no?

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1: Extremo 95.1 FM, Chelo, ya no me interesa. 5:54. Buenos días.

Extremo 95.1 FM, ¿a poco no? 5 de la mañana ya con 56 minutos, 5:56. Tengo saludos ahí para la prima Amelia Aguilar Sánchez, que está de cumpleaños. Ya viene, por cierto, el momento de las mañanitas, así que qué bien que ya se están reportando aquí al 962-253-0836. Ahí para que me digan quiénes son los que cumplen años el día de hoy. Y con gusto complacemos más adelante con las mañanitas. Saludos hasta Pijijiapan. Ahí está la cumpleañera Amelia Aguilar Sánchez, que se la pase bien, me dicen. A ver, vamos a enviar las mañanitas más adelante, ¿eh? Hola, buenos días, la de Conjunto Primavera, mi primera vez, te la enviamos también con mucho gusto. 5:57, 5:57, y ahora sí que, como dice el refrán, el al hombre que camina no se le paran las moscas encima, ¿verdad? Y tal como lo dice este viejo y reconocido refrán. Y es que fíjate que pues precisamente la actividad o el movimiento constante pues son el mejor antídoto contra el estancamiento o bien la negatividad, ya sea en la vida, en el amor, en el trabajo, en lo que sea. Prácticamente, ¿verdad? El mantenerse en movimiento es evitar que los problemas o ya las personas tóxicas se nos queden pegados. Así que, como dice ese refrán, al hombre que camina no se le paran las moscas encima. Y vamos a darle, vamos a caminar este día, vamos a estar en actividad precisamente en este miércoles, dándole duro a la chamba, ¿verdad? Usted que nos está escuchando, pues repórtese por acá al 962-253-0836 y 918-64-305-73. Te sigo acompañando con música, repórtate. 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
1: En los últimos años, el consumo de vapeadores se ha convertido en una nueva preocupación de salud pública, especialmente entre jóvenes. Lo que antes se asociaba con el cigarro tradicional, hoy ha cambiado. Adolescentes y jóvenes adultos han sustituido el tabaco por cigarros electrónicos bajo la idea de que son menos dañinos o incluso inofensivos. Esa percepción no coincide con la evidencia médica. En la práctica clínica ya se observan consecuencias: aumento de consultas en jóvenes de 18 a 20 años con problemas respiratorios, cuadros de asma y enfermedades bronquiales asociadas al uso frecuente de estos dispositivos. Durante años se promovió que los vapeadores no generaban adicción o que no tenían impacto en la salud. Sin embargo, en opinión de los especialistas, muchos de estos dispositivos contienen nicotina, sustancia altamente nociva, además de aerosoles con compuestos químicos que se inhalan directamente a los pulmones. A pesar de que en México la venta de los vapeadores está prohibida, siguen circulando en el mercado informal, precios bajos y sabores atractivos que los hacen especialmente llamativos para la población joven. El reto ahora es informar con claridad. El vapeo no es una alternativa segura. Su impacto en la salud de los jóvenes ya comienza a reflejarse. Hasta el siguiente comentario.
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0: Extremo 95.1 FM, Apaconado, 6 de la mañana ya con 7 minutos, en ese momento 6 de la mañana con 7 minutos, y gracias por seguir con nosotros, aquí acompañándonos y llevándote muy buena música, también para quienes nos acompañan a través de www.radionucleo.com, al buen Uribe, allá en Florida. ¡Feliz miércoles para ti, mi amigo! Vamos a seguir con más música. Viene el duelo de la mañana, las mañanitas, y bueno, mucho que platicarte en este día. Así que no te despegues del radio y acompáñanos. Recuerda que los teléfonos son 918-64-30573 y 962-253-0836 para que estés en contacto aquí con nosotros. Saludos también desde Progreso de Chiapas a su mecha, que están haciendo un rico queso de crema, pala, no hombre, con las tortillas a mano, ¿pa' qué queremos más, verdad? Taquito de queso, que les quede excelente, y tengo saludos para la señora Graciela Verbena, allá en Ranchería Fronterita, de parte de una amiga. Ahí le encargamos queso, pues. 6:08. Buenos días. ¿Quién más anda por acá? Comuníquense. 962-253-0836 y 918-64-30573. Y en este momento, a las 6 de la mañana, con 9 minutos, me voy rápidamente con música. Con eso que me están solicitando, es Conjunto Primavera. Mi primera vez. Aquí lo escuchas, ¿sí? En Extremo 95.1 FM. ¿A poco no?
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Y ahí están, sí, las ovaciones, los triques, todo para los cumpleaños de este día. Muchísimas felicidades, que se la pasen muy, muy bien. Y vamos a saludar, a ver, ahí andamos saludando a la prima, Amelia Aguilar Sánchez, que hoy está de cumpleaños. Muchísimas felicidades. Hasta Pijijiapan enviamos este saludo enorme, que se la pase increíble hoy en su día, que sea un día lleno de muchísima alegría, mucho amor, rodeada de todas esas personas que te aman y que te quieren. Amelia, muchas, pero muchas felicidades. Para los que lleven el nombre de Priscila, Medardo y Edgar, ese es el santoral del día de hoy, felicidades. Hoy es Día Mundial de la Alergia. ¡Ah, qué barbaridad! Para todas esas personas que sufrimos de alergias, pues hoy, ¿qué creen? Es nuestro Día Mundial. Así que hay que celebrarlo, ¿eh? No con alergias, pero hay que celebrarlo. Día Internacional también de los paramédicos. Saludos, saludos a nuestros amigos paramédicos. Día Mundial de la Salud de la Piel. Cuán importante, hay que usar bloqueador, sobre todo ahorita con las altas temperaturas. De verdad, ¿eh? Muy, muy recomendable de que antes de salir de casa usted se ponga bloqueador. Va a decirme, ay, Eli, ya estoy morenito. No, hombre, póngase bloqueador, eso no tiene nada que ver. De verdad que sí, eso no tiene nada que ver, ¿eh? Ahí vemos muchos bien negritos y la verdad que hay que usar bloqueador para cuidarnos precisamente de las enfermedades de la piel. 6:15 a.m. también hoy, un día como hoy, pero del año de 1867, es nuestro amigo Santiago Vida Urrugui, el general reformista, pues muere fusilado en la Ciudad de México. Un día como hoy, pero del año de 1867. Son las 6:15 a.m. Felicidades a los cumpleaños de este día y que se la pasen súper, pero súper increíble. Nos vamos con música. Te voy a dejar con esto de Karin León. Esto es Señora Elegante, aquí en Extremo, 6:16.

0: Extremo 95.1 FM, ¿a poco no? 6 de la mañana, 18 minutos. Ahí escuchamos a Karin León con Señora Elegante. Muchas gracias. Síguense comunicando al 918-64-30573 y 962-253-0836. Saludos a quienes van en este momento. Ahí, mírenle, prendiéndole al radio y acompañándonos también, ¿verdad?, en carretera.
1: Voy a arrancar.
0: Allá nuestros amigos del transporte, buenos días. Usted que va ahí en pues escuchándonos en su auto, en el taxi, en la combi, en el triciclo, en el mototaxi, en la bicicleta. Bueno, donde nos esté escuchando. Buen día, tengo un maravilloso, maravilloso miércoles, acompañado ahí de mucha y muy buena música del 95.1 FM. Tengo saludos hasta Escuintla. Allá está ya el señor Misael Pacheco y la señora Guadalupe Martínez, muy buenos días. Y vamos a ver quién anda también por acá. A ver, vamos a ver, vamos a ver. Hola, hola, buenos días, Extremo.
2: Buenos días, buenos días.
0: ¿Qué tal? ¿Quién me llama?
2: Llama Don Carlos Rivas.
0: ¿Qué tal, amigo? ¿De dónde me habla? Dígame.
2: De aquí, de la Cabaña Guadalupe, escucha.
0: Órale, ¿qué tal? Dígame, ¿qué le vamos a poner?
2: ¿Quieres una canción de los Tigres del Norte?
0: A ver, ¿cuál? Híjole, ya pasamos a los Tigres del Norte, amigo.
2: ¿Ya?
0: Ya lo pasamos, llegó tarde, usted mire pues, ¿para qué se levanta tarde?
2: Bueno, entonces, Alfa 7, ¿cuál le ponen?
0: ¿La de qué?
2: Alfa 7.
0: Alfa 7, ok, ¿cuál va a ser?
2: La luz de tus ojos.
0: Ah, la mecha, ¿quién se la vamos a dedicar?
2: A ustedes y a todos los tres.
0: Ah, bueno, me lo voy a creer, ¿eh? Sale, mi amigo, que tenga un bonito día. Cuídese mucho. Gracias. Saludos, pues, entonces, a los amigos allá también en Escuintla, en Acapetagua, en Acacoyagua, todos los que nos escuchan por allá, Tapachula también, ¿verdad? Huixla, los amigos de Huixla. Y por acá nos venimos hasta Pijijiapan. Saludos allá también en Tonalá. Un saludo enorme para todos los que nos están escuchando a través de www.radionucleo.com. 6:20 a.m. Yo me voy rápidamente a un pequeñísimo, así miren, pequeñísimo corte y regresamos porque ya tenemos el duelo de esta mañana. Gracias también a quienes nos dejan aquí sus comentarios, que qué duelo quieren. Ya lo tenemos listo. Vamos a corte, regresamos.
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Extremo 95.1 FM, ¿a poco no? Y agárrese ya porque traemos este super duelo de la mañana que va a estar buenísimo y lo que le sigue. Fíjese que traemos, bueno, aquí me dicen dos clásicos, dos señorones, dos de renombre que usted se va a quedar ahora, así que vamos a ver a quién le van a dar el voto. Señoras y señores, les voy a presentar el duelo de este día. Viene el gran agarrón y vienen dos rivales de la música, señores, la música ranchera, y esto se va a dividir, yo siento que sí, así que les voy a presentar. Primera posición, viene agarrándose y con todas las fuerzas del mundo, nada más y nada menos que el señor Vicente Fernández. Esto se llama Lástima que seas ajena, mija.

Ahí está, un pedacito nada más. Lástima que seas ajena, es la posición número uno, pero espérense, espérense tantito, que del otro lado viene el señorón Antonio Aguilar y él nos trae 4,000 pas.

0: ¿no?
1: Ahí está, señoras y señores, listo para que ustedes empiecen ya a votar en ese momento. 918-64-30573 y 962-253-0836. Ya se saben los teléfonos, ¿no? Para que vean por quién van a votar. Hola, hola, extremo, ¿por quién vota?
2: Vicente Fernández,
1: órale, Carlitos. Órale, pues, saludos. ya me lo ando cambiando, Félix. Saludos, gracias, ahí está su voto por Vicente Fernández. Y es que Vicente Fernández ya se está, miren, se está alistando prácticamente con la, lo que va a ser la ganadora. Vamos a ver quién es la que habla. Hola, buenos días, extremo, ¿por quién vota? Por Antonio Aguilar. Órale, pues, bonito día, gracias. Ahí está el voto, señoras y señores. Este es un super duelo y estamos empatados, empatados. ¿Qué nos dicen por acá? A ver, ¿qué me dice acá? Audio, audio.
3: Por la dos.
1: La dos. A ver, vamos a ver quién anda acá. Hola, hola, buenos días, extremo.
4: La segunda, por favor.
1: La segunda, va que va, gracias, ahí está. Señoras y señores, tenemos ganador y es nada más y nada menos que el señor Antonio Aguilar. Viene con todo. Este es el ganador del duelo 4000 Paz aquí en Extremo.

0: Extremo 95.1 FM, a poco no ya está la ganadora. No, hombre, sí estuvo buena, ¿eh? Estuvo bueno este agarrón y pensé que Vicente Fernández iba a ser el ganador, pero no, el señor Antonio Aguilar triunfó 4000 pas y yo creo que, pues, sin duda alguna, porque es un gran clásico. 6:28 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
0: 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Vamos a un corte, regresamos. Ya son las 6:30.
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2: Extremo 95.1 FM, ¿a poco no? 6:34 PM, te vamos a acompañar con Diego Verdaguer, Todos Mentimos. Escúchanos también en www.radionucleo.com, dominando la costa chiapaneca.

Extremo 95.1 FM, ¿a poco no? Para que nos puedas marcar a cabina, es el 918-6430573. Me puedes enviar notas de audio o mensajes al WhatsApp 962-253-0836. El remedio de mi mal, ese es Marco Antonio Solís, 6:37. Aquí en Extremo 95.1 FM, ¿a poco no?

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Extremo 95.1 FM, ¿a poco no? 6:42 ya en ese momento. 6:42 y miren que va, pues vamos a seguir con más música. Tengo saludos, ¿eh? Hasta Tijuana, Baja California, allá nos está escuchando Rosy Cruz. Saludos, Rosy, que quiere saludar a su hermana, dice la señora Petrona Cruz Hilerio. Ahí está nuestra amiga Rosy Cruz desde Tijuana, Baja California. Muchísimas gracias, Rosy. Gracias por estarnos escribiendo en este momento aquí al 962-253-0836. Y es que también, fíjense que las abuelitas tienen unos consejos, ¡ah, qué bárbaros! Así que aquí le va, mire, el consejo de la abuela, para que usted también lo pueda poner en práctica, la sabiduría popular. Y oiga, acérquese tantito, véngase para acá. Y es que miren, la mayoría de las personas, sí, por el cansancio, la falta de sueño, el estrés, siempre va. ¿Qué nos pasa? Que nos empiezan a salir a formar estas bolsitas abajo de los ojos. ¡Uy! Nos empezamos a hinchar. Y la solución nos las va a dar, adivinen qué. El té de manzanilla. ¿No lo vamos a beber? No se preocupe. No me haga así que la cara que... ¡Ay, Eli, otra vez tu té de manzanilla! No. Y es que, miren, hay que escoger ahí un par de bolsitas. Ya saben que ahorita en las tiendas ya vienen, ¿verdad? Los té de manzanilla en bolsita para hacer las infusiones. Bueno, vamos a escoger un par de bolsitas de té de manzanilla o té negro. Y las vamos a sumergir en agua calientita unos minutos nada más. Después dejamos que se enfríe y lo vamos a colocar sobre nuestros ojos, ¿sí? Nuestros ojos cerrados, unos minutitos. Las bolsitas del té de manzanilla. Y va a ver que esto, no, hombre, funciona porque funciona. Además de que podemos poner un poquito de aloe vera, pepinos. Mire que no. Todo le va a quedar súper bien. Y se nos van a deshinchar esas ojeras bien feas, ¿eh? De verdad que sí. Cuénteme usted a ver qué otro remedio se sabe, qué podemos poner en práctica para que las ojeras se nos vayan. 6:44, ahí está el consejo de la abuela, hay que ponerlo en práctica. Eso es de Majo Aguilar, Amor Ilegal, aquí en Extremo 95.1 FM, ¿a poco no?

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Extremo 95.1 FM, a poco no, 6 de la mañana, 51. Saludos hasta el Rancho Alegre. Allá está la familia Toledo García acompañándonos también. Muchísimas gracias. Saludos de parte de Lolis Toledo. Oigan, y antes de despedirnos, vámonos con música nueva. Y es que miren, quien está de nueva cuenta y ahora sí que presentándonos, sin duda alguna, canciones de amor, que es muy, pero muy su estilo, con este estilo norteño, viene nada más y nada menos que Espinoza Paz con el lanzamiento de La Más Bonita. Y es que se trata de un tema romántico que forma parte de su próximo material discográfico y que ya se encuentra también, ¿verdad?, disponible en plataformas digitales y obviamente aquí en Extremo, donde ustedes pueden estarlo ya solicitando. Esta es una composición del propio Isidro Chávez Espinoza. Pues ya, Espinoza Paz para los cuates, ¿verdad? Y es que se trata de el enamoramiento de una persona sincera y apasionada. Te la dejo aquí para que la puedas escuchar y la solicites. Es La Más Bonita, música nueva, aquí en Extremo 95.1 FM. ¿A poco?

0: Es Extremo 95.1 FM, ¿a poco no? Y escucharon, esa es la más bonita, lo nuevo que nos trae Espinoza Paz, que ustedes ya pueden estar solicitando aquí al 962-253-0836 o 918-64-30573. Saludos hasta Acacoyagua. Saludos a la gente que nos está acompañando allá en Acacoyagua, profe Leo, ¿eh? Hablar de Acacoyagua es decir, profe Leo. Así que saludos para ella, para su esposo, ya para toda la gente que nos acompaña desde bien tempranito también en Acacoyagua. Y para despedir este espacio, señores, llegó el momento de despedir este espacio de las norteñas, las rancheras que suenan aquí en Extremo. Y bueno, también hacerlo con esta joyita, esta frase que dice: caballo que le frena el obstáculo, nomás no llega a la meta. Así que menos quejas, más acción y a demostrar que los caminos difíciles son los favoritos de las buenas botas. Señores, vamos a carrerearle la chuleta el día de hoy, miércoles. Que tengan un hermosísimo día. Yo sigo con ustedes hasta las 7:30 con más música, cambiando un poquito el estilo, pero pues aquí llevándoles más de la programación musical. Vámonos con esto. Es nada más y nada menos que de Josh Favela y viene con el Mariachi Vargas. Esto se llama Dije. Escúchalo aquí en Extremo 95.1 FM. ¿A poco no?
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Extremo 95.1 FM, ¿a poco no? 7 y 11 minutos. Tengo saludos para Isabel, Gael y Regina. Gracias por acompañarnos. Eso es de Maluma y Karim León, según quien, 7 con 12. Eso es Extremo 95.1 FM, ¿a poco no?

Extremo 95.1 FM, a poco no, 7:14 minutos, 7 de la mañana y 14. Vamos a enviar unos saludos también para Lucía Gómez Cruz, que el lunes me estaban comentando, ¿verdad?, que nuestra amiguita Lucía, pues será su graduación, así que le desean lo mejor, mucho éxito, sobre todo pues en las cuestiones de estudios, ¿verdad? El saludo de parte de su tía Rosy Cruz desde Rosarito, Baja California, allá escuchándonos nuestra amiga Rosy. Que tengas un bonito día. Son las 7:14, Banda El Recodo, Juan Gabriel, eso se llama Ya. Escúchalo aquí en Extremo 95.1 FM.

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1: 7:17, Grupo Frontera, Manuel Turizo, es la del proceso. 7:17 en Extremo, para toda la cosa.

0: hemos hecho.
1: Extremo 95.1 FM, ¿a poco no? 7:20. Aquí llega Marisela y La Adictiva, eso es parte de lo nuevo. Esta super colaboración se llama Mi Problema. 7:20 en Extremo 95.1 FM, ¿a poco no?

con hoy está mi problema, la adictiva y Marisela. 7:23, los recoditos. Esa es la cumbia del camaroncito. Aquí en Extremo 95.1 FM, ¿a poco no?

0: Extremo 95.1 FM, Apacanal, 726 minutos. Oigan, yo les deseo un excelente miércoles. Estamos de regreso en punto de las 8:30 con más música. Los voy a dejar con Notinúcleo. Esa es la primera emisión. Sigue con la información aquí en Extremo 95.1 FM a través de www.radionucleo.com. Grupo Firme y el Jackie, que te quieran bonito. Yo soy Elizabeth Chirino. Buenos días. Excelente miércoles.
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1: Amenazan la discriminación y el abandono a 7 lenguas originarias de Chiapas, advierten especialistas. Mueren 2 personas luego de ser alcanzadas por un rayo en la Rainsar. Detienen a una persona y aseguran camioneta con alteraciones en sus medios de identificación en Chiapa de Corzo. Entrega el gobernador Eduardo Ramírez apoyos para el campo, la salud y la infraestructura educativa al municipio de Emiliano Zapata. En asuntos nacionales honran el legado y la alegría de la periodista Roxana Guzmán durante su sepelio en Veracruz. Detienen a Víctor Rodríguez Padilla, exdirector de Petróleos Mexicanos, luego de ser acusado del delito de violencia familiar. En temas del mundo, alertan sobre el uso de OnlyFans y plataformas digitales como las nuevas herramientas para la trata de personas. Sube a más de 3.600 la cifra de muertos por los terremotos en Venezuela. Y en los deportes, nueva era en Jaguares, el club cambia de dueños y se prepara para el siguiente torneo.
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1: ¿Qué tal? Muy buenos días, me da mucho gusto saludarlos ya en esta mitad de semana. Llegó el miércoles 8 de julio de 2026, 189 días transcurridos de este año, 176 por transcurrir. Mañana fresca, agradable, algo tranquila en la zona metropolitana de Chiapas. Actualmente el termómetro en la capital marca los 24 grados. Me da mucho gusto saludar a mis compañeros Domingo de Asís en los controles técnicos, Daniel Torres a cargo de las plataformas digitales en la dirección de noticias, licenciado José Ovilla. Soy Alexander Pérez y si me permite le estaré acompañando en los próximos minutos con lo mejor de la información local, estatal, nacional e internacional. Como saben, estamos transmitiendo para todo el mundo a través de nuestras plataformas digitales. Ahí nos encuentra en vivo a partir de estos momentos en Facebook, X, Instagram y YouTube como Notinúcleo. Si así lo prefiere, también puede buscarnos a través de nuestras páginas www.notinucleo.com y a su vez www.radionucleo.com. Vamos de lleno con las noticias. 7:34 minutos en la capital. Oiga, hay un dato alarmante. Chiapas con el porcentaje más alto por el consumo de alcohol adulterado en jóvenes. Juan Jesús Toledo con los detalles.
2: Chiapas es uno de los estados que mantiene números altos en el consumo de sustancias prohibidas y ilegales, tal es el caso del alcohol, donde 6 de cada 10 jóvenes inician con este consumo a la edad de 16 años, generando una dependencia a esta bebida a temprana edad, pero en muchas ocasiones estas bebidas se pueden conseguir de una manera más económica, poniendo en riesgo su salud al ser alcohol adulterado. La autoridad fiscal advirtió que las bebidas adulteradas o piratas suelen detectarse porque se ofrecen a precios más bajos y promocionan principalmente a través de redes sociales u otros canales informales de venta.
3: Las recomendaciones que vamos a darles es que deben de adquirir siempre todas las bebidas alcohólicas en lugares establecidos. Nunca en vía pública, en tianguis o comercios semifijos. Previo a que se consuma alguna bebida alcohólica, se recomienda revisar que la tapa se encuentre perfectamente sellada, que el contenido sea claro y no presente sedimento ni turbiedad. Voltear la botella y regresarla a la posición original y se va a notar que suben unas pequeñas burbujas. Si se ven partículas que caen, se trata de un producto que no fue elaborado con suficiente calidad e higiene.
2: Por ello, recomiendo revisar que la etiqueta no presente tipografía irregular, tinta de mala calidad o alteraciones visibles, además de verificar que la información del código QR coincida con el producto adquirido. Este fenómeno también se manifiesta en los servicios de salud. Tan solo en el primer semestre del año, Chiapas registró 525 casos de intoxicación aguda por alcohol, de los cuales casi el 20% correspondieron a mujeres, según datos de atención hospitalaria. Info para Notinúcleo, Juan Jesús Toledo.
1: Gracias, Juan Jesús. Vamos a más temas, en temas del ámbito migratorio. Aumenta más del 100% las deportaciones aéreas de Estados Unidos a la frontera sur. Pamela Hernández con los detalles.
4: En el primer cuatrimestre de este año, las deportaciones aéreas desde Estados Unidos a la frontera sur de México han aumentado más del 100% respecto al último cuatrimestre del año pasado, según cifras oficiales. En tan solo dos días, sábado y domingo, llegaron seis vuelos al Aeropuerto Internacional de Tapachula, un total de 738 mexicanos procedentes de los estados de Texas y Luisiana. Del total, 664 son hombres y 57 mujeres, incluidos 17 menores de edad. Los aeropuertos internacionales de Tapachula, Chiapas y Villahermosa en Tabasco acumularon de enero a abril, según el reporte estadístico más actualizado del Instituto Nacional de Migración, la llegada de 15.305 connacionales, mientras que entre septiembre y diciembre del año pasado, ambos puntos oficiales de repatriación apenas registraron 7.322 personas. Informó desde la región Soconusco para Notinúcleo, Pamela Hernández.
1: Gracias, Pamela. Y bueno, y es que desde la llegada de Donald Trump a la presidencia de Estados Unidos en enero de 2025, han sido deportados a México a través de 16 puntos oficiales, incluido cuatro aeropuertos, un total de 217.976 connacionales, esto de acuerdo con el reporte estadístico del Instituto Nacional de Migración con corte al mes de abril. Con esta información vamos a nuestra primera pausa, pero al regresar, pues hay más temas importantes, hay temas interesantes en el ámbito agropecuario y ganadero, en la entidad, en la producción de semillas y también en la cría de ganado. 7:39 minutos en la capital.
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1: Los programas gubernamentales comenzaron a reducirse y golpearon la actividad agrícola.
2: Pues hay un crédito para los productores de maíz en el estado de Chiapas. Ya estamos trabajando en ello. Ahorita informamos los avances ahí en coordinación con la sociedad cooperativa de Acreimex. Ahí los compañeros que todavía no están informados sobre ese crédito, pero todavía estamos a tiempo, ¿no? Para que podamos atender a más productores. Y pues también otras propuestas, ¿no? Como por ejemplo, maquinaria, implementos agrícolas. Hablamos un programa también de bombas aspersoras, en donde también hay un subsidio del 50%, donde el productor hace una aportación del 50% y el gobierno del estado a través de la Secretaría del Campo el otro 50%.
1: Chiapas llegó a sembrar alrededor de 750 mil hectáreas de maíz, pero actualmente, con cifras oficiales actualizadas, la superficie ronda apenas los 300 mil hectáreas. También afirmó que la producción de maíz, frijol y cacahuate disminuyó, al igual que cultivos como chícharo, sorgo y soya. Problemas que dijo siguen pegando a comunidades donde producir ya no es para vivir. Informó para Notinúcleo Juan Jesús Toledo.
3: Gracias, Juan Jesús. 7:44. Autoridades federales y productores instalan una mesa de trabajo para atender la problemática del rambután. Esto allá en el Soconusco. Pamela Hernández.
4: La Unión de Productores de Rambután y Mangostán del Soconusco sostuvieron una reunión de trabajo este fin de semana con autoridades federales y estatales, encabezadas por la titular de Oficina de Representación en Chiapas de la Secretaría de Agricultura y Desarrollo Rural, SADER, María de los Ángeles Cruz Hernández, y la jefa de Unidad de Inteligencia en Sanidad Agropecuaria y Acuícola de la Secretaría de Agricultura, Ganadería y Pesca del Estado, Liliana de la Fuente Hernández. En representación de la Unión de Productores, Antonio de Jesús Reyes Cajas dio a conocer que luego de exponer la problemática que existe, acordaron la instalación de una mesa de trabajo permanente para atender la situación actual del cultivo del rambután en los municipios de la región, así como atender el contrabando, las plagas, los certificados de origen, entre otros.
5: Nosotros tenemos el problema en el cultivo del rambután de la control fitosanitario y le estamos pidiendo a las autoridades correspondientes pues que ya le pongan atención a nuestros cultivos, efectivamente que le pongan atención al cultivo del rambután. Si no se le hacen las campañas de tratamiento, nos van a invadir las plagas. Eso es lo que no queremos nosotros aquí.
4: Agregó que pidieron a las funcionarias su gestión ante las autoridades pertinentes para que haya mayor vigilancia a fin de evitar el contrabando de la fruta procedente de Centroamérica. Por otra parte, mencionó que el certificado de origen, que actualmente lo expiden los agentes municipales o jueces rurales, cuando no debe ser así, pues esto garantiza una verificación real de la fruta que vaya en buenas condiciones. Informó desde la región Soconusco para Notinúcleo Pamela Hernández.
3: Gracias, Pamela. A las 7:46. Oiga, aproximadamente el 26% del estado de Chiapas, cerca de 1.4 millones de personas, habla una lengua originaria. Bajo este ámbito, la discriminación y el abandono ponen en riesgo 7 lenguas originarias aquí en la entidad. Vamos con este reporte especial que nos ha preparado Isa Maldonado.
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6: En Chiapas hablan 12 lenguas originarias, pero 7 de ellas enfrentan un riesgo de desaparición debido al reducido número de hablantes, la discriminación histórica y la falta de condiciones para su preservación, advirtió Roberto Lorenzo Ruedas, jefe de la Unidad de Culturas Vivas, Patrimonio Inmaterial e Interculturalidad. Aproximadamente el 26% de la población del estado, cerca del 1.4 millones de personas, habla una lengua indígena. Y aunque existe una importante diversidad lingüística, la mayoría de los hablantes se concentra en 3 lenguas, el tzotzil, tzeltal y chol. Lorenzo Ruedas indicó que en la entidad se reconocen 12 lenguas originarias, tzeltal, tzotzil, chol, soque, tojolabal, mame, cachiquel, lacandón, mocho, jacalteco, chuc y canjobal. Sin embargo, dijo que 7 de ellas presentan un alto riesgo de desaparecer por el escaso número de personas que aún las hablan.
7: No conocemos la fonética, no conocemos conocemos dónde están estos pueblos, cuál es parte de su cosmovisión, esta serie de identidad o de acciones identitarias, pues que justo están presentes en ellos. Sí hay un esfuerzo ahí. Yo creo que el esfuerzo más grande se está haciendo desde el territorio, se acuerpa con todo este ejercicio del Estado, Nación, desde las organizaciones, pero quien lo está haciendo realmente pues es la misma comunidad. Ellos deciden que su lengua no desaparezca.
6: Lorenzo reiteró que para comprender la importancia de este patrimonio lingüístico es indispensable entender la cosmovisión y la forma de vida de los pueblos originarios, ya que cada uno representa una manera particular de interpretar el mundo y transmitir conocimientos ancestrales. Explicó que entre las lenguas con menor número de hablantes se encuentran el teco, xuc, caxiquel y mocho, principalmente en comunidades de la frontera con Guatemala. En algunos de estos casos, estos idiomas son hablados únicamente por decenas de personas, en su mayoría adultos mayores. Como ejemplo, menciono el caso del aguacateco, que sobrevive en pequeñas comunidades de la frontera sur gracias a un reducido grupo de hablantes, una situación similar enfrente al teco, cuyos últimos hablantes se ubican en frontera con Comalapa y Amatenango de la frontera, mientras que el mocho aún resiste en la región de Motocintla.
7: Si quieren conocer a estas lenguas indígenas que se hablan en nuestro territorio, en Chiapas, de esas 13, 12 son lenguas que tienen una raíz lingüística mayense, y hay una lengua que es la lengua zoque, que es la lengua que tiene una raíz mije popoluca, que es la única que no tiene la raíz maya, pero que nos acerquemos a estos pueblos para conocer la fonética, para conocer sus usos y costumbres, para conocer dónde están habitando en ese territorio tan importante que es Chiapas.
6: El jefe de la Unidad de Culturas Vivas, Patrimonio Inmaterial e Interculturalidad afirmó que el debilitamiento de estas lenguas es resultado de décadas de discriminación y racismo. Explicó que durante muchos años el sistema educativo y la sociedad estigmatizaron el uso de las lenguas originarias, asociándolas con el atraso, lo que provocó que muchas familias dejaran de transmitirla a sus hijos para evitar que fueran objeto de exclusión. Por ello, consideró que la falta de traductores e intérpretes en los servicios públicos también representan un obstáculo para el ejercicio de los derechos lingüísticos de los pueblos indígenas y contribuye a la pérdida de estas lenguas. Para Notinúcleo, Isa Maldonado.
3: Pues ahí tiene este trabajo que realizó Isa Maldonado, de todas esta gamaje de lenguas. La mayoría habla Tzotzil, Tzeltal y Chol, y algunas pues están en riesgo de desaparecer. Con esta información vamos a una pausa, ya a las 7:52 en la capital.
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11: En Chiapas. Chiapas, las áreas naturales protegidas se consolidan como uno de los grandes tesoros ambientales del país. Hablamos de más de 1.189.000 hectáreas bajo resguardo, con una biodiversidad que impresiona. Más de 5.000 especies de flora y fauna, desde peces y anfibios hasta aves, mamíferos y miles de plantas que dan vida a los ecosistemas de la región. En México existen 232 áreas naturales protegidas y 623 áreas destinadas voluntariamente a la conservación, las cuales han contribuido al bienestar de las comunidades locales y de los usuarios de estos territorios. Estos datos representan una enorme responsabilidad porque conservar esta riqueza requiere de un esfuerzo compartido donde comunidades locales y pueblos originarios juegan un papel central. Para la CONAMP, la conservación no puede separarse del bienestar de quienes habitan estos territorios. Y ahí está el reto: lograr que la protección ambiental también signifique oportunidades, desarrollo sustentable y justicia para las comunidades que históricamente han cuidado estos espacios. Chiapas no solo es biodiversidad, es también prueba viva de que la conservación funciona mejor cuando se hace con la gente. Hasta el siguiente comentario.
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2: Estamos de regreso a las 7:55, 5 minutos antes de las 8 de la mañana. Vamos a recorrer nuestra entidad y nos movemos a la meseta comiteca, ya que ahí va a haber suspensión de energía eléctrica. Prepárese en el municipio de Las Margaritas. También hay información con referente a la independencia. Y en Comitán hay dos cuerpos sin vida que están en el CEMEFO. Y se buscan a familiares para darles cristiana sepultura. Juan Méndez, te saludo en la línea. Muy buenos días.
3: ¿Qué tal, Alexander? Un gusto saludarte a ti y a toda la audiencia en esta mañana del miércoles 8 de julio. Como bien lo apuntas, Comisión Federal de Electricidad ha dado a conocer que para el día de hoy, miércoles 8 de julio, se llevará a cabo suspensión del...
2: Hay dos cuerpos sin vida que están en el CEMEFO y se buscan a familiares para darles cristiana sepultura. Juan Méndez, te saludo en la línea. Muy buenos días.
3: ¿Qué tal, Alexander? Un gusto saludarte a ti y a toda la audiencia en esta mañana del miércoles 8 de julio. Como bien lo apuntas, Comisión Federal de Electricidad ha dado a conocer que para el día...

0: afectadas por el corte de energía eléctrica serán tanto la cabecera municipal de Las Margaritas como La Esperanza, Barrio La Pila, Yalcoc, Santa Cecilia, La Libertad, Rafael Ramírez, Barrio San Sebastián, Comunidad Bello Paisaje, Jolachic, Guadalupe Tepeyac y San José el Puente, así como los ejidos de Nueva Nicaragua, Veracruz, Jalisco y Guadalupe, anexos Nueva Esperanza y Chacala, anexo Saltillo, Colonia Saltillo, barrios Llano Redondo y La Pila, fraccionamiento Pantaleón Domínguez y el nuevo poblado San Mateo, por lo que se recomienda a la ciudadanía que desconecten sus aparatos electrodomésticos para evitar ahí algunos problemas con la variación del voltaje. La suspensión de energía eléctrica se tiene previsto que dure 8 horas. Estarán cortando el servicio alrededor de las 10:30 de la mañana y los trabajos van a concluir alrededor de las 6:30 de la tarde allá en el municipio de Las Margaritas. En más información, triste amanecer para una familia que fue a la feria del municipio de La Independencia, donde, déjame decirte, Alexander, auditorio, que una inseguridad total en el municipio de La Independencia, y es que una familia, como te decía, después de haber disfrutado de la feria, pues al tratar de regresar ya a su hogar, se enfrentaron con la desagradable sorpresa de que el vehículo que habían dejado ahí estacionado ya no estaba. Se lo robaron los amantes de lo ajeno. Es una camioneta Toyota modelo 94 con placas de circulación CX-53-137. Los afectados ya levantaron la denuncia ante la instancia correspondiente y a la vez manifestaron su molestia ante la falta de seguridad en el municipio de La Independencia. Si alguien puede ver la unidad, es con placa de circulación, repito, CX-53-137. Pueden llamar al 963-139-076 o al 963-264-608. Son los números que han dado a conocer los afectados. Y bueno, también rápidamente te doy a conocer que la Fiscalía de Distrito Fronterizo Sierra, a través del Ministerio Público, han solicitado a la ciudadanía para localizar a familiares o conocidos de dos personas sin vida. Uno es Nicolás Gutiérrez N., de 73 años de edad, es de complexión delgada, cabello canado, cejas pobladas y cara ovalada. El cuerpo se encuentra en el Servicio Médico Forense de esta ciudad de Comitán, al igual que el cadáver de Vicente Pérez Valencia, que es de 53 años, vestía playera blanca, no tenía ropa interior y tampoco pantalones y estaba descalzo. Por si usted conoce a alguna persona que anda buscando algún familiar, dele estos datos para que acudan a la agencia del Ministerio Público, ubicadas en Sexta Avenida Poniente Sur, en el barrio de Candelaria de esta ciudad de Comitán. Es el reporte, Alexander, desde la región Meseta Comiteca Tojolabal.
1: Perfecto, Juan, te agradezco el reporte y pues a nuestra audiencia en Las Margaritas a prepararse para el corte de energía eléctrica a partir de los primeros minutos de esta mañana. Juan, te saludo, muy buenos días.
0: Muy buenos días, quedamos pendientes.
1: Ahí está Juan Méndez, desde la región Meseta Comiteca Tojolabal. Con esta información vamos a la identificación oficial, ya a las 8 de la mañana en punto.
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1: Violencia en Tapachula, Pedro Monzón.
3: Intensa movilización policíaca se registró en la zona norte del municipio de Tapachula, luego de que vecinos de la colonia 12 de octubre reportaran el hallazgo del cuerpo sin vida de una persona que se encontraba tirada, envuelta con una sábana, sobre la calle Reforma Agraria, muy cerca de un parquecito recreativo. Se informó que los vecinos, al percatarse del bulto, se acercaron

0: y observaron que se trataba del cuerpo de una femenina sin vida con huellas de violencia, por lo que de inmediato solicitaron a los números de auxilio la presencia de las autoridades policíacas, los cuales al llegar confirmaron los hechos. La zona fue acordonada y solicitaron la intervención de personal de periciales para el levantamiento del cuerpo y su traslado al servicio médico forense. Por el momento en el lugar no se informó si el cuerpo fue identificado, ni las causas de su deceso, ni su nacionalidad. La víctima fue trasladado iniciando las autoridades ministeriales las investigaciones por estos hechos. Para Notinúcleo informó Pedro Monzón.
1: Gracias, Pedro. Regresamos al área metropolitana y es que elementos de seguridad detuvieron a un hombre y aseguraron un vehículo con irregularidades en sus medios de identificación durante un operativo en Chiapa de Corzo. Los hechos ocurrieron en la colonia El Vergel, donde las fuerzas de seguridad realizaban patrullajes de prevención del delito. En el lugar fue detenido Anuer N, quien conducía una camioneta. Tras una inspección, las autoridades detectaron que la unidad presentaba alteraciones en sus medios de identificación, por lo que tanto, el conductor como el vehículo fueron asegurados. El detenido y la camioneta quedaron a disposición de las autoridades competentes. Cambiamos de información. Con 27 casos, Chiapas lidera las muertes maternas en México. Isa Maldonado.
2: La mortalidad materna mantiene a Chiapas como la entidad con más casos registrados durante este 2026, de acuerdo con la Secretaría de Salud Federal. Hasta el corte de la semana 24, el estado acumula 27 defunciones maternas, seguidas por el Estado de México con 25, la Ciudad de México con 20 y Puebla con 12. La ginecóloga Susana Hatket Santana explica las principales causas de la mortalidad materna.
3: Describe las muertes de las mujeres que se dan durante el embarazo, durante el parto o en el posparto o puerperio. En algunos países se llega a estimar hasta los 42 días, que incluye el puerperio, pero últimamente ya se ha ampliado este término hasta después de un año de que haya ocurrido el nacimiento. Las principales causas de la mortalidad materna son, en primer lugar, las enfermedades hipertensivas del embarazo, como es la preeclampsia o la eclampsia, que ya es un término más severo. La hemorragia obstétrica varía un poquito en la frecuencia entre los países, porque en los países menos desarrollados la hemorragia obstétrica es la primera causa de mortalidad materna.
2: A nivel nacional se han contabilizado 215 muertes maternas, 19 menos que las registradas en el mismo periodo, pero de 2025. La razón de mortalidad materna preliminar se ubicó en 23.3 defunciones por cada 100.000 nacimientos estimados, lo que representa una disminución de 7% respecto al año anterior. Pese a esta reducción nacional, Chiapas continúa encabezando la estadística y se mantiene entre las entidades con una razón de mortalidad materna superior al promedio del país. Chiapas, Estado de México, Puebla, Michoacán y la Ciudad de México concentran cerca del 43% de todas las muertes maternas registradas en el país durante lo que va del año. Tan solo en la semana epidemiológica 24 se notificaron 9 fallecimientos nuevos, uno de ellos en Chiapas. En ese sentido, la ginecóloga señaló que las muertes maternas y de los bebés son prevenibles.
3: Se considera que la muerte materna es prevenible en la mayoría de los casos. Y esto principalmente se puede dar en pacientes que tienen un adecuado control prenatal, es decir, que desde lo ideal es que iniciaran el embarazo ya con un control prenatal o que planearan el embarazo, que muchas veces esto no se da, y que durante el embarazo se pueda llevar un adecuado control por parte de un médico, que lleven sus consultas, que se realicen sus estudios de laboratorio, sus ultrasonidos.
2: La entidad continúa enfrentando el mayor reto en este indicador, especialmente en regiones con alta marginación y población indígena, donde el acceso oportuno a los servicios de salud sigue siendo un factor determinante. Para Notinúcleo, Isa Maldonado.
1: 8:06. Antes de irnos a la pausa, le doy a conocer por si usted va a transitar en el Libramiento Sur, a la altura de la antigua calzada al zoológico. Hay un accidente de tránsito a esta hora de la mañana. Ya hay tráfico pesado en esa zona. Por si usted piensa transitar en esta parte de la capital, le recomendamos tomar vías alternas. Le repito, es el Libramiento Sur en el sentido de Poniente Oriente, a la altura de la calzada al zoológico, la antigua calzada al zoológico. Hay un percance vial, tome sus precauciones. Con esta información vamos a una pausa a las 8:06 en la capital.

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4: 8:08.
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0: tormentas de intensas a muy fuertes, los estados del noroeste padecerán un calor sofocante que superará los 45 grados Celsius. ¿Pero qué dice Protección Civil del estado para este día? Hay alerta verde por lluvias muy fuertes de hasta 75 milímetros en la región Soconusco, la Frailesca, la Sierra Mariscal de los Bosques, la zona Tulijá y la selva Lacandona. Hay alerta azul por lluvias fuertes de hasta 50 milímetros en la región Ixmocosta, la zona metropolitana de los Llanos, la meseta Comiteca, Altos, Maya y la zona norte del estado. Prácticamente toda la entidad tiene alta probabilidad de lluvias para este miércoles. ¿Cómo se comporta la temperatura en cada uno de los municipios? En Tuxtla Gutiérrez actualmente 24 grados, una máxima de 32 con 55% de probabilidad de lluvias. Vamos a Comitán, 18 grados, una máxima de 25, 55% de potencial de lluvias. En la Frailesca, Villaflores, 25 grados y una máxima de 34 para este miércoles. Tonalá, la zona costa del estado, 30 grados y una máxima de 36, al igual que la ciudad de los vientos en Arriaga. Tapachula, la perla del Soconusco, 29 grados y una máxima de 33 con 50% de probabilidad de lluvias. Al igual que Mapastepec, 30 grados ya en estos momentos y una máxima de 34. En la zona norte del estado, en Pichucalco, 26 grados y una máxima de 33 con 60% de probabilidad de lluvias. Y cerramos con la región de los Valles, en Cintalapa, con 25 grados en estos momentos, una máxima de 31 con 55% de potencial de lluvias. Y mire, vaya tragedia que sucedió en el municipio de Larraín. Un trágico incidente cobró la vida de dos personas ayer martes en la comunidad de Najinich, perteneciente al municipio de San Andrés Larraín, luego de ser alcanzados por un rayo. Los hechos ocurrieron cuando las víctimas realizaban labores agrícolas en el campo, momentos antes de que se registrara una lluvia ligera en la zona. Los familiares de los fallecidos acudieron al lugar para levantar los cuerpos y trasladarlos a su comunidad. Y es que entre 1998 y 2021, México registró más de 2,400 muertes provocadas por rayos. Esto de acuerdo con datos de la Secretaría de Salud. Esto es un reporte UNAM.
1: Los rayos son enormes descargas eléctricas atmosféricas que se producen entre las nubes, el aire y la superficie de la Tierra. Además de incendios, hay otros riesgos asociados a estos fenómenos.
2: Las muertes por rayos en México, a diferencia de otros países, ocurren principalmente en las regiones rurales. Están asociadas principalmente a las actividades al aire libre, pero que se realizan principalmente en el campo.
1: Y es que aunque parezca de película, las muertes por rayos eléctricos suceden. Entre 1998 y 2021, en el país cobró la vida de 2,573 personas. Especialistas de la UNAM han estudiado el fenómeno y crearon el mapa de riesgo de muertes por rayos para conocer qué zonas son más vulnerables.
2: El mapa incluye lo que es el fenómeno, o sea, dónde caen más rayos, en dónde hay regiones con más días en los que ocurren tormentas con actividad eléctrica y una parte de vulnerabilidad social.
1: El factor de vulnerabilidad afecta en el tipo de vivienda, el conocimiento que se tiene de estos fenómenos, entre otros.
2: Por ejemplo, acceso a servicios, acceso a hospitales, nivel educativo, nivel socioeconómico. Gran parte del riesgo en México es por falta de educación, de saber cómo reaccionar y cómo actuar cuando hay una tormenta eléctrica.
1: El estudio del Instituto de Ciencias de la Atmósfera y Cambio Climático de la UNAM, publicado en la revista Weather, Climate and Society, señala que los lugares con más riesgo son los ubicados en la zona centro y sur del país. También destaca que los estados más afectados fueron el de México, con 539 fallecimientos, Oaxaca con 206, Michoacán con 168 y Guerrero con 133.
2: Lo importante es que si hay una actividad eléctrica, una tormenta eléctrica cerca, hay que buscar refugio.
1: Esta información es una útil herramienta para que las instituciones de protección civil identifiquen las regiones donde es más urgente reducir la vulnerabilidad social.
2: Entonces, este mapa, pues la idea es que pueda servir para hacer campañas educativas, principalmente en los municipios que tienen un mayor nivel de riesgo.
0: Bueno, pues ahí tiene el tema con referente pues a las muertes que han provocado los rayos en los últimos años en el país. Y bueno, ya inició la temporada de lluvias, terminó la temporada de incendios forestales y esto, de acuerdo con autoridades, hay saldo favorable en la entidad. Sin embargo, las autoridades llaman a reforzar la prevención. Víctor Pérez.
3: Con la llegada de las temporadas de lluvias, Chiapas comienza a cerrar uno de los periodos más críticos del año, la temporada de incendios forestales. De acuerdo con cifras de la Comisión Nacional Forestal, durante este 2026 la entidad acumuló más de 300 incendios forestales, concentrados principalmente entre los meses de febrero y mayo. Aunque las lluvias han permitido controlar la mayoría de los siniestros, las autoridades advierten que el reto continúa, ya que gran parte de los incendios registrados tuvieron origen humano. En Tuxtla Gutiérrez, Protección Civil informó que si bien el número de incendios fue similar al registrado el año pasado, la rápida respuesta de las brigadas permitió disminuir considerablemente la superficie afectada.
4: En Tuxtla Gutiérrez, afortunadamente, disminuimos mucho el tema de los incendios forestales. Esto se debe a la extraordinaria coordinación que tuvimos con diferentes dependencias, tanto federales, estatales, municipales, así mismo con grupos voluntarios, que dimos atención oportuna y por ello hubo una disminución bastante considerable.
3: Las zonas con mayor incidencia continúan siendo el norte oriente de la capital, principalmente Loma Larga, Vida Mejor y los límites del Parque Nacional Cañón del Sumidero, además de áreas colindantes con Chapa de Corzo. Sin embargo, a nivel estatal, regiones como la Frailesca, la Sierra y la Selva también concentraron buena parte de las emergencias durante la temporada, debido a las altas temperaturas, la vegetación seca y las actividades humanas. Las autoridades señalaron que el mayor problema sigue siendo el origen de los incendios.
4: Las principales causas regularmente acá en Tuxtla Gutiérrez son por la quema de basura, la quema del pica pica, y algunas otras son intencionales, la mayor parte son intencionales, estamos hablando que un 90% de las causas son intencionales.
3: Para combatir el fuego, Protección Civil Municipal desplegó 90 brigadistas, quienes trabajaron de manera coordinada con la Comisión Nacional Forestal, Protección Civil del Estado, la Secretaría de la Defensa Nacional, la Guardia Nacional y voluntarios.
4: Los estragos que generan los incendios devastan mucho lo que es la flora, acaban con la fauna existente en los lugares y contaminan también las fuentes de agua, contaminan el suelo, contaminan el aire, generan enfermedades para aquellas personas que son que tienen problemas crónicos.
3: Por ello, las autoridades hacen un llamado a fortalecer la cultura de la prevención y evitar prácticas como la quema de basura o de terrenos, principalmente detonantes de estos siniestros.
4: Pues pedir a la población, tanto de Tuxtleca como de todo Chiapas, que sean conscientes, que sean sensibles y cuidemos de nuestro medio ambiente y cuidemos de todos los ecosistemas existentes que hay en el estado, que seamos responsables de la limpieza de nuestros predios en Tuxtla Gutiérrez para evitar justamente también algún tipo de conflicto con nuestros vecinos.
3: Aunque la temporada de incendios prácticamente concluye en Chiapas, las autoridades recuerdan que la conservación de los bosques y áreas naturales protegidas dependen del trabajo conjunto entre gobierno y ciudadanía, ya que proteger los ecosistemas significa también proteger el agua, el aire y la vida de las futuras generaciones. Para Notinúcleo, Víctor Pérez.
0: Gracias, Víctor. Con esta información vamos a una pausa ya a las 8:19 en la capital.
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0: Ya estamos de regreso a las 8:22. Vámonos de lleno con los deportes con Gerardo Gómez. Gerardo, muy buenos días.
1: ¿Cómo estás, Alexander Pérez? Qué gusto saludarte. Muy buenos días a todos en sintonía. Notinúcleo, primera emisión. Hay una pausa en la justa mundialista, hay una pausa en la Copa del Mundo. Hoy se descansan las pasiones y tenemos información local, mi querido Alexander. Hay una reestructuración, una metamorfosis y tal parece que en Jaguares FC va a iniciar una nueva era. Ya se han mencionado algunos nombres para la directiva. Ya ha cambiado de dueños el club chiapaneco, el club naranja. Se va a anunciar en vísperas al nuevo presidente, también el tema del estadio, etcétera, etcétera. Es decir, una metamorfosis completa con nuevos bríos el club chiapaneco. En tanto, la primera información que sale del seno del club es las visorías para todos los chiapanecos. Están lanzando esta convocatoria para el talento para formar parte del proyecto de la temporada 2026-2027. El club Jaguares FC ha lanzado las visorías oficiales este 10 y 11 de julio a partir de las 7 de la mañana. Todos los talentos, todos los jóvenes que quieran integrar este club y que estén dentro de las categorías 2000 al 2010 deben presentarse en las canchas alternas al estadio Soque Víctor Manuel Reina el 10 y el 11 de julio. Los requisitos, bueno, presentarse con ropa blanca deportiva 30 minutos antes, es decir, a las 6:30, multitacos y responsiva. A quienes tengan la NUI, bueno, hay que llevar con la NUI a las visorías. Así que para todo el estado, para todas las regiones, para todos aquellos interesados a donde llega la voz de Notinúcleo, primera emisión, ahí están las visorías de Jaguares, 10 y 11 de julio, 7 de la mañana, canchas alternas del estadio Víctor Manuel Reina. En esta víspera, bueno, se va a lanzar, o más bien se va a dar a conocer los nombres. Ya se habla de una estructura desde la presidencia, vicepresidencia, incluso también en el tema de prensa. Así que vamos a esperar noticias del club chiapaneco. Para el recordatorio para todos, bueno, la justa mundialista iniciará mañana con los cuartos de final. Les recuerdo los partidos: Francia contra Marruecos a las 2:00 p.m, España contra Bélgica a la 1:00 p.m, pero el día viernes. Para el sábado a las de la tarde, Noruega contra Inglaterra, y el sábado también, pero a las 7:00 p.m, Argentina contra Suiza. Son, ya después de la polémica, ya después de todo lo que aconteció en el arbitraje, bueno, hay que esperar ya los partidos en regla. Y hablando un poquito también de esta situación de los arbitrajes, mi querido Alexander, hoy el diario La Nación ha lanzado su información que el FBI ha abierto investigación contra la AFA, la Asociación de Fútbol Argentino, por supuesto lavado de dinero de esta en los Estados Unidos. Así que la polémica arbitral del partido entre Argentina y Egipto en estos octavos de final, pues dio a conocer esta investigación del FBI, de la Oficina Federal de Investigación, sobre la recabación de testigos para confirmar si la AFA ha realizado operaciones financieras ilegales en territorio estadounidense. Repito, esto lo ha dado a conocer el diario La Nación de Argentina, y bueno, así que Claudio Chiqui Tapia está bajo la lupa del FBI en cuanto a esta situación. Así que es un tema muy delicado, y bueno, esto tiene que ver desde 2025, porque hay una malversación de fondos por parte de la AFA. Así que muy pendientes de esta investigación, muy pendientes también de lo que es el tema deportivo, para saber quiénes serán los semifinalistas de esta Copa del Mundo, y ahí están los horarios, y usted puede seguir los partidos a través de la Qué Buena y también de los 40 Tuxtla, y estar muy pendientes de lo que acontece en el mundo del balompié, mi querido Alexander. Muy buenos días.
0: Perfecto, Gerardo, te agradezco el reporte, estamos atentos. Buenos días.
1: Buenos días, Alexander.
0: Ahí está Gerardo Gómez con el tema deportivo, y pues bueno, vaya noticias, con el tema de los argentinos. Ayer polémico el partido contra los egipcios, y bueno, vamos a estar atentos de cómo se continúa esta noticia. Y a las 8:27, cambiando de información, lleva el gobernador Eduardo Ramírez apoyos clave para el campo, la salud y la infraestructura a Emiliano Zapata. Carla Trujillo.
2: Durante una gira de trabajo por el municipio de Emiliano Zapata, el gobernador Eduardo Ramírez Aguilar impulsó acciones para fortalecer el sector agropecuario, la salud y la infraestructura educativa. En ese marco, destacó que las políticas humanistas del gobierno de la nueva era han contribuido al bienestar, la construcción de la paz y la prosperidad compartida de los pueblos de Chiapas. Como parte de su visita, el mandatario entregó 500 bombas aspersoras, 1,000 árboles frutales de distintas especies y más de 2,130 dosis y paquetes veterinarios para prevenir y combatir el gusano barrenador del ganado. Además, supervisó la atención de la Caravana de la Salud, que brinda servicios médicos gratuitos, e inauguró espacios en las escuelas primarias Vicenta Sánchez Sánchez y Benito Juárez García, donde se invirtieron más de 5.1 millón de pesos en beneficio de 280 estudiantes. Para Notinúcleo, Carla Trujillo.
0: Gracias, Carla. Vamos a la cultura. No podía faltar la cultura en esta primera emisión y los detalles en la sección cultural con Daniel Torres.
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4: ¿Qué tal? Un gusto poder saludarlos. Vámonos con información cultural. La ciudad de San Cristóbal de las Casas será escenario de una función especial de la película Mamá, dirigida por Shun Zero, una obra cinematográfica que invita a la reflexión profunda a través de su narrativa. Este evento cultural se llevará a cabo este jueves 16 de julio. La proyección está programada para comenzar a las 5 de la tarde y tendrá lugar en la calle Escuadrón 201, número 6, ubicado en el barrio del Cerrillo. También la ciudad de San Cristóbal será sede de la exposición fotográfica titulada Cosmovisión Cotidiana, Objetos y Saberes en Imagen, una muestra del artista Maruch Santis Gómez. Esta exhibición propone un recorrido visual donde cada objeto, gesto e imagen busca revelar un mundo y narrar las historias que guardan los saberes tradicionales. La inauguración del evento está programada para el viernes 17 de julio a las 5 de la tarde. La muestra tendrá lugar en las instalaciones del Centro Cultural Carlos Jurado, ubicadas en la avenida 16 de septiembre número 1, en el centro histórico de la ciudad, frente a la catedral. El próximo 18 de julio, la explanada del Parque Central se convertirá en una gran pista de baile para celebrar el festival Que Viva la Cumbia. Este evento musical contará con la participación en vivo de las agrupaciones 3+2 Orquesta y El Cañón Sonidero. La actividad está programada para iniciar a las 7 de la tarde. Cabe destacar que el acceso al festival es totalmente gratuito, informó para Notinúcleo Daniel Torres.
0: Y casi al cierre le doy a conocer, autoridades municipales de Tonalá inauguran importante obra de pavimentación y saneamiento. Esto en el Barrio Nuevo. Eduardo Espinosa.
5: Autoridades municipales de Tonalá realizaron la inauguración de una obra de rehabilitación de calles con concreto hidráulico en la calle Doctor Antonio Castro Zambrano y calle 30 de Julio, entre las avenidas Allende y Matamoros en el Barrio Nuevo. En el acto estuvo el presidente municipal Manuel de Jesús García Coutinho y la síndica municipal Gisela Toro de la Cruz. En su mensaje, el alcalde destacó que una de las acciones más importantes de dicha obra fue la rehabilitación y ampliación de la red de drenaje sanitario, ya que por muchos años las calles mencionadas carecieron de este servicio básico. Una situación que padecieron varias familias, ya que se veían obligadas a descargar sus aguas residuales directamente al arroyo que cruza la zona, lo que generaba contaminación ambiental y afectaciones a la salud pública. El alcalde también agregó que con dichos trabajos se da respuesta a una demanda histórica de los vecinos, ya que con la nueva infraestructura sanitaria se pone fin a una problemática añeja. Es por eso que ahora las aguas residuales serán conducidas directamente a la red de drenaje, evitando que se continúe contaminando el arroyo. Así recalcó el alcalde municipal. Finalmente, mencionaron que continuarán realizando trabajos de mejora en la infraestructura urbana para una ciudad más ordenada, limpia y segura. Para Notinúcleo, Eduardo Espinosa.
0: Gracias, Eduardo. Y con esta información nos pasamos a retirar de esta primera emisión de Notinúcleo en cadena estatal. Muchas gracias a usted por el favor de su sintonía a lo largo de estos 60 minutos con lo mejor de la información local, estatal, nacional e internacional. Domingo de Asís en los controles técnicos, Daniel Torres a cargo de las plataformas digitales, en la dirección de noticias, licenciado José Ovilla. Soy Alexander Pérez y mañana jueves tenemos una cita a partir de las 7:30 de la mañana, la primera emisión, hoy a las 2:30 la segunda y a las 8 de la noche la tercera emisión de Notinucleo. Que tenga usted un excelente miércoles.

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1: 8:40.
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1: 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Acompañamos con música media hora, así que comunícate al 962-5308-36 o al 918-6430573. Ellos son Grupo Mojado, Tonta, 8:40.

que no. 8:43 de la mañana. Las 8:43. Tengo saludos para el buen amigo Benjamín Cruz. Muy buenos días, Y para quienes están disfrutando también de sus sagrados alimentos en esta hora de la mañana, desayunando algo rico, acompáñalo con Celia Cruz. Ríe y llora. 8:43 en Extremo 95.1 FM.

Extremo 95.1 FM, ¿a poco no? 8:47 minutos, 8:47, y para desayunar, ahí nos dice doña Yami, frijoles cumite con carnita salada, ¡qué rico! ¡Provecho! 8:47, los voy a dejar con Camilo, eso se llama Misión Imposible. Escúchalo aquí, también en www.radionucleo.com.

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3: Extremo 95.1 FM, ¿a poco no? 8:51 minutos ya en ese momento. Yo soy Elizabeth Chirino, gracias por acompañarme. Regreso en punto de las 12 de la tarde para llevarte música en Marimba de 2 a 2:30 de la tarde. Así que por allá nos vemos, nos escuchamos también más adelante en el 95.1 en radio, www.radionucleo.com. Y se van a quedar también con Señora Bonita, viene con un programazo increíble. Así que sigue acompañándonos en la programación de Extremo. Ese es de Matiz, Mis ojos lloran por ti, 8:52 minutos.
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4: 9:02.
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4: En los últimos años, el consumo de vapeadores se ha convertido en una nueva preocupación de salud pública, especialmente entre jóvenes. Lo que antes se asociaba con el cigarro tradicional, hoy ha cambiado. Adolescentes y jóvenes adultos han sustituido el tabaco por cigarros electrónicos bajo la idea de que son menos dañinos o incluso inofensivos. Esa percepción no coincide con la evidencia médica. En la práctica clínica ya se observan consecuencias: aumento de consultas en jóvenes de 18 a 20 años con problemas respiratorios, cuadros de asma y enfermedades bronquiales asociadas al uso frecuente de estos dispositivos. Durante años se promovió que los vapeadores no generaban adicción o que no tenían impacto en la salud. Sin embargo, en opinión de los especialistas, muchos de estos dispositivos contienen nicotina, sustancia altamente nociva, además de aerosoles con compuestos químicos que se inhalan directamente a los pulmones. A pesar de que en México la venta de los vapeadores está prohibida, siguen circulando en el mercado informal precios bajos y sabores atractivos que los hacen especialmente llamativos para la población joven. El reto ahora es informar con claridad. El vapeo no es una alternativa segura. Su impacto en la salud de los jóvenes ya comienza a reflejarse. Hasta el siguiente comentario.
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3: Nueve de la mañana con 6 minutos. Muy buenos días, excelente día para todos. Es miércoles y el cuerpo lo sabe, es miércoles, ombliguito de semana. ¿Cómo se la está pasando? ¿Cómo amaneció, señor campesino? ¿Cómo amanecieron sus parcelas? ¿Cómo amaneció, amigo ganadero? ¿Cómo amaneció, amigo emprendedor, amiga emprendedora? ¿Cómo están mis señoras del mercado? Juan Sabines, Mercado San Pedro, obviamente allá en el pueblo. ¿Cómo amaneció usted que está en oficina escuchándome? Señor taxista, el de la combi, el triciclo, el que va escuchando en carretera costera. ¿Cómo amanecieron todos, mis señoras bonitas y señores bonitos del día de hoy? Buenos días, como siempre me presento con toda la actitud, soy Karen Acosta y hoy tenemos un programa súper padrísimo. Hoy es miércoles de emprendedores y miren, nada más viene conmigo Novedades Dulce, viene Zapatería Huichos, viene La Isla. Pongan mucha atención porque van a regalar cosas, van a dar promociones, van a dar descuentos y bueno, acuérdense que no solamente son temas de interés social, también son mercadotecnia y obviamente hoy se va a enterar dónde están las mejores ofertas, en qué negocios, en mi programa Señora Bonita. Y tengo conmigo, obviamente, a Daniel Montes, porque así lo conocemos, dueño de Novedades Dulce. Hola, Daniel, ¿cómo estás?
4: ¿Qué tal, Karen? Buenas.
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3: 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Cuéntame, Daniel, algo bien importante. ¿Por qué surge Novedades Dulce? ¿Por qué lo dejan tus abuelos y dijeron, bueno, nosotros lo retomamos?
4: Pues todo comenzó, mi mamá de hecho se había apartado de mis abuelos.
3: Sí, sí, sí.
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6: Estamos de regreso, siendo las 9 de la mañana con 12 minutos. Qué rápido se pasa el tiempo. Señora Bonita, usted sabe ya dónde se puede comunicar. 962-253-0836 o márquenos 64-305-73. Empezamos con toda la buena actitud y con todas las promociones. 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
6: 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Y bueno, señora bonita, y chaviza, tú que acabas de sintonizar y chin, ya no supe qué dijo Novedades Dulce. Pues bueno, vamos a ir un corte porque me está señalando obviamente la horita de la O. Y regresamos para culminar la media hora que tiene Novedades Dulce. Va a tirar la casa por la ventana, 8%, señora bonita. Y regresando, le decimos nuevamente por si usted acaba de sintonizar. Soy Karen Acosta, regreso.
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4: Ok, estamos de regreso y bueno, ya llegó Zapatería Huichos, pero mientras culminamos con novedades dulce, así es que ya lo sabe señora bonita, en nuestra última intervención le decimos que no se 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
5: Gracias a ti, Clara.
4: 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Y bueno, despedimos, señora bonita. Gracias. por sus mensajes. Dice, por aquí, como siempre, escuchando tu programa. Señora Bonita, saludos, licenciada Karen, excelente programa. Los escuchamos desde el rancho El Regalo. Saludos a Melba Méndez, cómo no. Muchas gracias. Y bueno, aquí estamos, 962-253-0836. Despedimos a Novedades Dulce y regresamos, obviamente, con Zapatería Huichos.
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5: 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Así es que ya lo sabe, señora bonita, gracias por participar. Y nos vamos en miércoles de emprendedores. Tengo la primicia y el gusto de saludar a mi buen amigo. Yo así lo conozco y así le voy a decir, licenciado Zavalita, mi amigo Zavalita, de Zapaterías Huicho. Pero el que nos diga, obviamente, el de Zapatería Huichos, que nos diga su nombre completo. Licenciado, buenos días.
6: Buenos días, querida amiga Karen.
5: ¿Cómo estás?
6: Es un verdadero gusto estar aquí saludándote a Laurita. Gracias. De verdad, qué lujo. De verdad, la invitación, muchas gracias. Estamos muy bien. Luis Alberto Zavala Espinosa es mi nombre. Huicho, pues Huicho. Ahí en confianza. Zavala, como quieras.
5: Zavala,
6: decir.
5: Zavalita, ya Luis Alberto. No, hombre, si dicen, es el licenciado Luis Alberto. ¿Quién es el licenciado Luis Alberto? Zavalita. Zapatería Huicho es algo bien importante. Nos decía cuántos años, cómo empezaron. Y esa historia quiero que me la cuentes, licenciado Zavalita. ¿Cómo empieza Zapatería Huichos?
6: De familia zapatero, fíjate, amiga, que tenemos de muchos años familia zapateros. Ahí en Córdoba, Veracruz, viven unos tíos que ellos nos inculcaron el negocio. Y pues siguieron mis papás. Hubo un momento en que dijeron ellos, yo ya no, a ver cómo le hacemos. Yo para ese entonces ya había emprendido uno. Y de ahí fusionamos lo que ellos tenían en su momento y armamos Zapatería Huichos.
5: Ok.
6: Hace 19 años, por cierto.
5: O sea, 19 años.
6: 19 ayer apenas, años. Apenas. No, ya casi 2 décadas.
5: Sí.
6: Y así justamente, fíjate, Huichos justamente porque Luis... ¿No? A mí me decían Huicho en confianza. Estudiábamos en la universidad en Tuxtla, la carrera de Derecho.
5: Ajá.
6: Y por ahí nosotros, ahí en la vecindad donde nosotros arrendábamos, luego llegó mi hermano y era el Huicho 2. Mi hermano ni siquiera se llama Luis, o sea, se llama Daniel. Pero ahí le decían, ahí viene el Huicho 2. Cuando nos veían llegar juntos,
5: bueno,
6: decían,
5: pues es que se
6: ahí
5: parece,
6: vienen,
5: ¿no?,
6: los Huichos. Ajá. Entonces yo dije, pues... Es Zapatería Huichos, ¿no?
5: ¿Y tu papá
6: algo
5: cómo
6: familiar
5: se llama?
6: Isidro
5: bueno.
6: Zavala.
5: Ah, bueno, yo dije también se llama Luis, por
6: no,
5: eso
6: no, no.
5: Por eso trae sucursales. Ah, no es cierto.
6: Sí.
5: Ok, perfecto. Así mandamos un saludo a don Isidro. Julia. ¿Y doña?
6: Julia.
5: Doña
6: Julia Espinosa, mi querida madre que nos está escuchando, yo creo, allá en casa.
5: 19 años de Zapatería Huichos. Y bueno, ¿quién no conoce Zapatería Huichos? Si venimos de colonias, si venimos de Mapastepec, es más, muchos municipios aledaños vienen a comprar a Zapatería
6: Así
5: Huichos.
6: Es.
5: ¿Qué tiene y con qué cuenta Zapatería Huichos?
6: Pues mira, lo decías, amiga, ¿quién no conoce? Y los que no conozcan, pues la invitación, ¿verdad? Obvio. Esa es la oportunidad que conozcan.
5: Y más ahorita porque van a haber descuentos.
6: Así es, y ahorita van a ver que nos sacamos aquí
5: Señora Bonita.
6: 10, así es, y para Señora Bonita, por supuesto. Tenemos 3 sucursales, amiga.
5: Sí.
6: Que es la que está a 1.5 cuadras de Bodega Aurrerá, uh-huh. A unos pasos del mercado Juan Sabines, justamente frente a Novedades Dulce. Y está una sucursal que también está frente a Banco Azteca.
5: Oye, amigo, uh-huh. Te voy a preguntar una cosa. La que tenemos por la bodega de Mamá Lucha, uh-huh. Fue la segunda, ¿no? ¿Fue la segunda?
6: Fue la segunda.
5: Ok, es la segunda y veo ropa, porque no solamente venden zapatos. Uh-huh. ¿Qué vende Zapatería Huichos? Porque me ha asombrado que enfrente a Novedades Dulce veo zapatos, uh-huh. Pero en las otras 2 tiendas veo de todo.
6: Así es.
5: Súper surtida.
6: En la tienda que está cerca de Mamá Lucha, uh-huh. Y en la que está frente al banco que ya mencioné.
5: Uh-huh. ¡Gol! Ahí le vamos a pasar la factura.
6: Sí, la factura, por favor. Sí. Ahí tenemos de todo, fíjate.
5: Sí,
6: desde el calzado, que por supuesto ha sido nuestra base, pero tenemos ropa, tenemos accesorios, regalos, peluches, juguetes, y entre la ropa, ¿serio? Vestidos, pantalones, camisas, playeras, ropa de bebé. Mira, de todo. Yo creo que eso ha sido el éxito de últimamente, que a la gente le gusta encontrar todo en un solo lugar.
5: Sí, así es. O sea, entro por zapato y me llevo todo de una vez y me gasto la quincena, ¿no?
6: De ahí el eslogan, amiga, de este año y del año pasado, que es caminemos juntos, porque a Zapatería Huichos le gusta caminar con la gente en todos sus momentos.
5: Claro.
6: ¿Sale?
5: Claro.
6: En los 15 años, en las bodas, en los cumpleaños, en todos los momentos especiales.
5: Voy a ir a comprar mis zapatos a Zapatería Huichos.
6: Tengo
5: una fiesta,
6: amiga,
5: en Puerta. ¿Y qué traemos para las clausuras? Porque obviamente yo siento y creo que es lo más viable. Todas las zapaterías, pues aprovechan que ya viene el regreso a clases y se surten.
6: Así es.
5: Pero ahorita sí voy porque es clausura que encuentro en Zapatería Huichos.
6: Mira, el outfit completo, como lo decía Laurita por aquí, el outfit completo desde la zapatilla. Y en todas las necesidades, porque fíjate que tenemos ahí en la tienda, seamos muy metódicos de llevar ahí el personal capacitado y les decimos, ¿sabes qué? Un proceso de venta, y entre eso, las necesidades del cliente, ¿sale? De cada cliente, desde el tipo de tacón, la medida, la altura, el confort y pues todo especial para el cliente.
5: Y eso es bien importante, licenciado Zabalita. Vamos a regresar, está con nosotros Zapatería Huichos, ustedes ya lo conocen, pero hoy hay promociones, no es un día normal en Zapatería Huichos. Son las 9:41, regresamos.
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0: como si fuera.
1: 9:42. Qué bueno que está obviamente participando, dice por aquí. A ver. Ándele. Bueno, pues Zapatería Witches va a estar leyendo porque aquí me están hasta mandando fotos porque dice que se lo están pidiendo para la graduación. Vamos a ver, dice hola, buenos días. Ya que está el de Zapatería Witches, dice si de casualidad cuenta con este modelo, es para una niña de 12 años. Hay que preguntarle, dice que sí. Bueno, sí. ¿Qué no encuentra en Zapatería Witches? 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Ahorita vamos a decir más adelante. Dice que sí lo tiene, amiga, así es que dice por aquí, saludos a Zapatería Witches, la mejor zapatería, sí, me consta, mis zapatos han durado cuando los compro ahí. Ay, está gracias. Participando la gente, dice para acá, bueno, vamos a mandar un saludo, los escuchamos desde CCK, saludos para los compañeros jauleros, dice por aquí, bueno, pues los jauleros son los que llevan las jaulas grandes de ganado, ¿no? Aquí nos están mandando fotos, saludos, qué bueno que van escuchando, y mucha gente, acuérdense que Extremo 95.1, la frecuencia llega desde Viva México, casi llegando a Tapachula, porque obviamente se mete la otra de nosotros, que es Radio Núcleo también Tapachula, hasta Tonalá, que llega también la frecuencia de Radio Núcleo, y ahí empieza la otra emisión de nosotros, la otra emisora, perdón. Así es que nos sintonizan en toda la costa y obviamente a través de internet, que tenemos muchísimos escuchando, y por Alexa, porque ya nos escuchamos por Alexa. 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Ya nos mandaron, hay zapatillas de estas formas porque están pidiendo para algunas graduaciones, ¿no? Sí, sí. ¿Qué más tenemos? 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
1: 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No me decía, ay, llevo un año con el zapato, quiero que me lo cambien, ¿verdad? Porque sí, hasta eso.
2: Sí, sí.
1: Sí, dice por aquí, venden botas para lluvia.
2: Tenemos botas para lluvia de todas las numeraciones, desde la talla del 12 hasta el 21 en niños, y diferentes, para adultos de 2 hasta el 10.
1: Ay, yo voy a ir porque yo soy experta. A mí me encantan las botas de lluvia y no por algo, pues repartimos, tenemos negocios y es excelente. Salimos, ya va a venir el aguacero, tu botín, porque si no, un honguito o tu resfriado cachas,
2: y
1: ¿no?
2: Y hasta el impermeable vendemos, ¿qué crees?
1: Perfecto. Dice por aquí, buenos días, un saludo y un fuerte abrazo al licenciado Luisito, una gran persona. Saludos desde López Mateos.
2: Ah, saludito, muchísimas gracias.
1: Tiene fans el licenciado Zabalita. Dice por aquí, como siempre, escuchando su programa, señora bonita, qué feliz saber que hay muchas personas jóvenes emprendedoras. Y pues un cariño especial para la licenciada Zabala, y sabe que mi hijo Diego Ponce es su inspiración en emprendimiento.
2: Ay, muchas gracias, Dieguito. Pues es una inspiración con un talentazo, Dieguito, sí, sí, Es cantante mapaneco.
1: Lo vamos a invitar, claro, a mi espacio, obviamente.
2: Saluditos, Melvita.
1: Fíjense que ahorita que están diciendo eso dentro de mis ideas y dentro de mi programa, que es de interés social, LIC, siempre me estoy preocupando de que la gente esté bien informada en todos los rubros, pero va a haber un espacio de jóvenes, va a haber un espacio de aquellos que no han podido, porque como tú le decías hace rato, si tú supieras quiénes fueron mi inspiración, y a veces uno piensa, nunca voy a poder rentar un local, o nunca voy a poder crecer en mi negocio. ¿Cuánta gente con ese tipo de mente? Y también porque algunos otros le dijeron que no va a poder, sí, porque eso es obvio. Pero vamos a invitar a los jóvenes, porque hay muchos jóvenes con deseos de superación, pero no han podido. Les vamos a dar este espacio para que también ellos, y tú decías, ¿quién fue tu ejemplo? ¿Quién fue tu inspiración?
2: Mira, sin saberlo, que aquí me lo iba a encontrar la familia Montes, fíjate, de verdad, gente muy trabajadora. Ahora ya lo decías tú, hace 19 años que yo iniciaba, yo dije, ay, ¿cuándo voy a tener yo mi local, ¿no? Sí. Mi local propio. Es muchísimo esfuerzo, pero fíjate que esas historias que tú ves, y a veces no se los dices, ¿no? Pero los observas y dices, en el buen sentido, porque no se trata de agarrar a la envidia, ¿no? Sino de agarrar lo mejor que puedas aprender de las personas y aplicarlos a la vida.
1: Y a veces dice uno, ¿por qué nos va tan mal en la vida? ¿Por qué no me funciona? Porque hay que ver la consecuencia de nuestros actos. Y todo el tiempo nos las pasamos envidiando al otro, criticando al otro, hablando del otro, nunca nos superamos.
2: Así es.
1: Hay que desear el bien para que nos vaya bien.
2: Y poner a Dios en primer lugar siempre. De verdad. Siempre. Aquí me pudiera yo llevar horas contándote la historia de Zapatería Huichos, amiga, pero yo te puedo decir que esa es parte muy primordial. Dios siempre en primer lugar, independientemente de lo que tú puedas creer.
1: Así es.
2: Yo siento que así debería de ser. Local que conoces ahí frente al banco que ya mencioné.
1: Sí.
2: Un regalazo de Dios que no te lo imaginas.
1: Como llegan, ¿no?
2: No.
1: Increíble. ¿Cómo llega la bendición, la abundancia cuando tienes a Dios siempre?
2: Así
1: y es inspiración, y muchas personas nos motivan a ser mejores, y hay otras que de repente nos dicen, nos truncan, pero todo está en uno. Y acuérdense, usted que está emprendiendo un negocio, hay días buenos y días malos, Lick, porque hay días que dice uno, ya no puedo más.
2: Así es.
1: No vendí nada.
2: No, sí pasa.
1: Pero es perseverancia.
2: Pasa, perseverancia, definitivamente. Y lo decías, amiga, no quiero dejar de mencionar esto. Espero que no sea otro gol, pero presidimos la Cámara Nacional de Comercio,
1: sí,
2: la delegación,
1: claro, la Canaco. Saludo para
2: que
1: todos.
2: Que sigue viva, saluditos de verdad a todos los comerciantes que nos están escuchando, pues hacerles la invitación, si me lo permites, amiga,
1: se acerquen
2: a la Cámara de Comercio, y queremos inspirar a los jóvenes. Nos decías hace un momento, estamos ahí, me he tenido la oportunidad de inspirar a varios que hoy tienen sus negocitos, y siempre me pongo yo a la orden de decirle, oye, algún proveedor, fíjate que tengo ese enorme defecto, quizás de repente cuando hemos salido con mi esposa por ahí, ahí ando buscando proveedores y todas esas cosas.
1: Sí.
2: A veces no son para mí, pero son para algún amigo que me lo pueda solicitar.
1: Claro.
2: Ahí estamos. Si quieres iniciar tu negocio, de verdad, acércate a la Cámara de Comercio. Tenemos capacitaciones, tenemos asesorías, de verdad. Ajá. Con muchísimo gusto lo hacemos. Juventud, por favor, necesitamos que nos activemos en el comercio.
1: No, y lo vamos a invitar, y lo acabo de decir. Esa es mi idea total. Voy a invitar, si usted conoce un joven joven emprendedor que va iniciando, porque habemos personas que ya tenemos nuestro negocio de años, ya redituamos, ya generamos, y pues obviamente podemos pagar una publicidad, pero hay personas que no pueden, hay personas que a veces con 500 pesos están invirtiendo, y hay personas que con 200 pesos al otro día ya tienen 2,000 pesos.
2: Así es.
1: También hay jóvenes que le echan ganas, porque hay jóvenes también rogándole a Dios nunca encontrar el trabajo, esa es otra. Así es. Así es que es bien importante que me diga algún jovencito que va a emprender, que qué vende, así sea chicharrines, no importa, yo sé que bajando, ahí van a estar esperando los clientes aquí en la radio, porque es lo primordial, siempre, siempre motivar a la gente a que lo haga bien. 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
1: Eso te iba a preguntar. Porque ahí a veces vamos a zapaterías y nos da pena de que no me quedó esto, dame otro, así como el de las colchas, deme otro. Y pobrecitas también. A veces nos apiadamos de ellos porque también es muy difícil atender una zapatería, pero pues lo importante es de que no sé cuántas veces subas y bajes, pero el cliente se tiene que llevar algo.
2: Así es.
1: El personal debe estar capacitado.
2: Siempre estamos capacitando, fíjate, amiga. Quizás no somos perfectos, pero dijera un amigo, perfectibles. Intentamos hacer lo mejor para los clientes. Manejamos un top que se llama así, top 5 del proceso de ventas, y entre ellos nuestra prioridad justamente la excelente atención.
1: Ese es importante. Entonces, si yo voy a Zapatería Huichos, yo sé que en accesorios, porque aquí me decían, y también muy bonitas las bolsas, ¿venden bolsas?
2: Vendemos bolsas.
1: Ay, Zapatería Huichos, licenciados, ahorita se lo estoy olvidando y la gente me lo está recordando.
2: Sí,
1: también.
2: Sí, gracias por recordarnos, de verdad.
1: También venden bolsas bien bonitas, dice.
2: Bolsas, crossbody, relojes, cadenas, los collares.
1: Lo vamos a hablar en español,
2: tiaras,
1: señora.
2: Los anillos. Mira, de verdad que lo que te imagines. Sí, tenemos un área de maquillajes también.
1: Oye, Laurita, pásate entrevista. No trabajó Laurita de la Buen Zapatería.
2: Es clienta. Sí, Laurita es clienta, de verdad.
1: Qué bueno. Sí. O sea que si ahorita en graduación voy por mi zapatilla que voy a vestir al niño o a la niña, yo no tengo que ponerme, y pues de paso le llevo a mi ahijado, ¿no? Porque lo voy a sacar de la escuela, o a mi ahijada, una bolsita, un peluche. Uh-huh. Bueno, de todo tiene Zapatería.
2: Es que pudiera llegar nada más ya bañadita. Y ahí te armamos el outfit con toda la zapatilla y el maquillaje y los accesorios.
1: Sí,
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2: así
1: puedo.
2: Así es.
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1: Nota, 9:58 me despido, licenciada Zabalita. Un gusto haberlos tenido y repítanos sus sucursales nuevamente.
2: Así es, pues un gusto haberlos saludado. Muchas gracias, Cari, muchas gracias, Laurita. 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
1: 10 de la mañana con 3 minutos. Oigan, estoy bien contenta y bien feliz porque aparte de que ya se fue Novedades Dulce, ya se fue Zapatería Huichos, viene Cócteles y Mariscos La Isla. Oigan, pongan muchísima atención. Yo sé que me están escuchando muchísimos porque viene Doña Mari, la dueña de La Isla, con todo. Es más, miren, van a regalar una

0: Charola clásica de mariscos, qué rico. Ahorita me voy a decir qué lleva, porque tal vez estoy diciendo algo que no lleva, pero yo creo que sí, porque es cócteles y mariscos. Va a regalar una jarra de michelada, no, hombre. ¿Y qué más vamos a regalar? Un cóctel grande, ni siquiera chiquito, ¿eh? Un cóctel grande. Ponga muchísima atención a todo lo que va a decir doña Mari. La saludo. La Isla Cócteles y Mariscos. Buenos días, doña Mari, ¿cómo está?
1: Buenos días, Lick.
0: Un gusto tenerla aquí, un gusto, me dice doña Mari.
1: Gracias.
0: No me gusta hablar, pero si se trata de la isla, voy a hablar. ¿Hace cuánto se formó la isla? Porque ya tiene varios años, cuando recién vino y dijimos vamos a probar, y riquísimo, por cierto. ¿Cuántos años, doña Mari?
1: Bueno, en este mes, Lee, estamos por cumplir 12 años.
0: ¿12
1: Sí, en este mes,
0: años?
1: 12 años. Pues nosotros siempre hemos vivido en Tapachula. Mi familia es de aquí, nosotros vivíamos en Tapachula desde que me casé, nos fuimos para allá. Y pues tengo una tía que tiene un restaurante grande allá, no sé
0: En Tapachula, a ver, dígalo, porque es de Tapachula.
1: es el Tiburón. El
0: Ah.
1: Tiburón, ajá. Y pues tenía otro, ¿no? Enfrente, y tenía dos, entonces yo administraba uno, yo era administradora de uno.
0: Okay.
1: Y pues siempre quería estar con mis hijos, cerca de mis hijos. Y pues ahí, cuando uno trabaja para alguien más, tienes que dejarlos en casa. Y
0: Claro. No es lo mismo
1: entonces,
0: ser empleada dueña, ¿no?
1: así es. Entonces, pero yo siempre he sido muy miedosa, y usted lo sabe.
0: Sí.
1: Entonces no me gusta, no tenía la idea de venir a poner un restaurante, pero sí me gustaba la idea, pero tenía ese temor, ¿no? Y pues viniendo aquí a Mapastepec, probando las micheladas y todo, decía, no, mis micheladas van a pegar. Mis cócteles van a pegar. Y
0: Sí.
1: decía, mi hermano me animaba y me decía, sí, o sea, lo deberías de venir a. Entonces ya empezamos a buscar un local, él me animó y pues tuve que dar ese paso, ¿no? De dejar mi casa allá, la vida, la escuela de mis hijos, y venirme a Mapastepec a vivir, un lugar donde nunca yo he vivido. Mi familia es de Roberto Barrios.
0: Ah, muy bien.
1: Ajá,
0: Saludos a la gente de Roberto
1: pero yo
0: Barrios.
1: nunca aquí en Mapa no había vivido, pues entonces de allá nos venimos para acá a poner ese pequeño
0: Y
1: local,
0: siempre
1: porque
0: con miedo, doña Mari, porque también el licenciado Zabalita decía, ¿no? Que al inicio, así como que cuándo voy a tener mi local y si funciona y si no funciona, todos, también su servidora cuando puso por primera vez Mundo 360 y sus salitas, ¿será que va a pegar? ¿Será que no? ¿Será? Todos vivimos con miedo, pero miren, Dios es grande y misericordioso. Por eso les digo a todos los que quieren emprender y no lo han hecho por miedo, háganlo, miren nada más, viene la isla, prueba todo mundo y 12 años este mes, doña Mari.
1: sí, un año le estuvimos sufriendo, porque nadie me conocía aquí en Mapa, pues nadie, o sea, se fue dando a conocer poco a poco, ¿no? Pues va alguien y ya me recomienda y
0: Claro.
1: así, o sea, recomendados. Han llegado gente de fuera que los recomiendan, les preguntan al taxi o a cualquier otra persona, y no, que en la isla. Y eso pues me da mucho gusto y me dan las fuerzas, las ganas de seguir mejorando
0: Y así
1: en
0: va a ser,
1: todo.
0: doña Mari, porque ya tenemos dos sucursales. Empezamos con una y abrimos otra. Una, como usted ya sabe, señora bonita, señor, queda unos cuantos pasos de una gasolinera muy famosa, rumbo a la ETA. Usted ya los conoce. Y la otra en el barrio San Miguel, que las dos sucursales están riquísimas. De verdad, pruébelo. Y doña Mari, si yo llego a la isla y me siento y pido en lo que espero que me da la isla.
1: Bueno, desde siempre hemos acostumbrado a servir una botanita al cliente, porque los platillos se preparan al momento, todo es marisco y todo se prepara al momento. Lo único que está preparado es el consomé para la bienvenida. Y
0: Claro.
1: en la sucursal de abajo, así le tenemos con los clientes, ¿no? La de abajo o la de arriba.
0: Ajá,
1: En
0: así
1: la de
0: es.
1: aquí de la gasolinera,
0: Ajá.
1: damos un consomé, damos minilla y taquitos de macabil.
0: Ay, qué rico, taquitos de macabey,
1: En la
0: qué
1: de allá
0: ole.
1: arriba, en la San Miguel, damos consomé y chilitos rellenos
0: Ay,
1: de
0: sí, ya me
1: macabil.
0: tocó, sí es cierto, riquísimos.
1: En
0: Es
1: lo que
0: más,
1: esperan.
0: en lo que esperan, es más, ni se lo cobran. Acuérdense que van a otros lugares y no les pasan, pero ni queso. Una. Y si te pasan, te lo cobran. Y si pides más, te lo cobras. Por eso siempre les he dicho, la isla, cócteles y mariscos, en lo que tú esperas, mira tus taquitos de minilla, ya lo dijo, de macabil, tu consomé. Y en la sucursal del barrio San Miguel, sí me ha tocado, ahí sí, los chilitos rellenos. Ay, no, qué rico. Y es bien importante, 12 años, apréndaselo bien, 12 años que tiene la isla este mes. Y bien importante, si yo llego en familia y llevo a mis hijos, porque es bien importante comprarle otro platillo al niño para que ni se lo acabe. Tenemos menú infantil. ¿Qué se da en el menú infantil?
1: Así es, tenemos camarones empanizados.
0: Ok.
1: Que va acompañado de papas y un juguito y aderezo.
0: Ándele, pues.
1: Ese es un paquete, el otro es cóctel, un mini cóctel, igual con sus juguito. Uh-huh. Y el otro son fajitas de filete.
0: Ándele. Tres igual. Platillos, variedad para los niños. Y si yo llego así de adulto, ¿qué tiene la isla para mí?
1: Uy, hay mucha variedad.
0: Adelante, doña Mari. Dígame qué.
1: Bueno,
0: tiene
1: desde los platillos especiales, que son los camarones rellenos, los filetes rellenos. Tenemos filetes rellenos, que es filete a la isla. El otro filete relleno, que es al vapor y con una crema de champiñones encima.
0: Ese de la isla, el relleno que lleva, para que sepa la gente. Mariscos. Porque es especialidad de la isla, ¿no? Mariscos.
1: Mariscos, o sea, lleva camarón, pulpo, caracol.
0: Ay, qué rico.
1: Y con queso para que al partirlo, pues ya. Gratinado,
0: qué rico. Seguimos, eso es la isla, los demás.
1: El otro filete que es también con, ¿cómo le puedo decir? Lleva verdura encima y su queso y camarones también encima y gratinado. Ese sí va gratinado. Sí.
0: Ay, qué rico, doña Mari. Pero me va a seguir hablando de la isla cuando regresemos. Son las 10 de la mañana con 10 minutos. Si usted tiene alguna, obviamente, duda, miren nada más. Aquí le están diciendo, vamos a regresar escuchando los comentarios también que tiene la gente y pongan mucha atención porque vamos a regalar una charola clásica, michelada y un cóctel. Regresamos.
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0: 10 de la mañana con 11 minutos, estamos de regreso. Oigan, estoy leyendo el mensajero. Gracias por comunicarte al 962-253-0836. Y también acuérdense que para ganar con cócteles y mariscos, la isla no va a ser por mensaje. Acuérdense la dinámica, señora bonita. Tienen que marcar, pero tienen que poner mucha atención, a todo lo que está diciendo doña Mari. Entonces, ya obviamente mencionamos que la isla cócteles y mariscos tiene camarones la isla, que son los rellenos. Tenemos los camarones que van gratinados también, que decía que llevan verdurita.
1: Ese es el filete.
0: El filete, ok. ¿El filete qué, perdón?
1: Filete, ese le llamamos filete supremo.
0: Supremo, filete supremo es el que lleva la verdurita adentro, riquísimo.
1: Lleva chile morrón, cebolla y camarones encima.
0: Filete supremo, qué rico. Seguimos con más, ¿qué más camarones, qué más filetes?
1: Los camarones, pues igual los especiales son los que van relleno y empanizados, son los de la isla, camarones la isla.
0: Ok. Uh-huh.
1: Tenemos otros que le llamamos primavera. Uh-huh. Esos llevan rellenos de queso también y van cubiertos con pan molido y con coco rallado.
0: Coco rallado.
1: Ese es el sabor que le da diferente.
0: Qué rico. Acuérdense que no hemos hecho la dinámica, ahorita no, hasta que preguntemos qué va a ser. ¿Sale? Para que no se me confunda, pero vayan aprendiéndose los tipos de camarones, ¿ok? Ese está riquísimo. A ver, doña Mari, repítamelo, por favor.
1: Hay otro que igual nos gusta mucho, que es el camarón caribeño.
0: Ok.
1: Lleva
0: tocino.
1: Con una raja de chile morrón. Uh-huh. Relleno, una raja de chile morrón y envuelto en tocino.
0: Sí, claro, ese ya lo probé, está delicioso. Uh-huh. Esos son los camarones caribeños. Uh-huh. Acuérdense, camarones caribeños son los que llevan el tocino, envueltos en tocino, porque tienen que poner atención, porque alguien va a comer gratis en la isla. Así es que, ¿qué más tenemos? Háblenos de nuestra charola. Bueno, tenemos más camarones, al coco también.
1: Al coco, ajá.
0: A la diabla.
1: Que va empanizado, a la diabla. La diabla es muy rico, ¿eh? No sé si no lo han probado, pero la verdad no es porque yo los venda, pero ese camarón a la diabla no lleva capsu.
0: Okay.
1: Porque muchos yo he probado en otros lados y lleva capsu, otro sabor.
0: Sí. Que tampoco podemos dar la receta, obviamente, pero saben deliciosos, ¿no?
1: Ajá. Pues los empanizados, que son los clásicos, ¿no? El almojo de ajo también está muy bueno.
0: Qué rico.
1: Nos lo pide, sí. Me dice, con ese aderecito, pero no es aderecito, es una receta.
0: Es una salsa que la isla hace, pues. Por eso se queda pensando, doña Mari, no, porque no vamos a dar la receta, sino todo mundo va a poner su restaurante, la isla 2, la isla 3, la isla. Que ya ha pasado, ya ha pasado.
1: Sí,
0: que de doña Mari se agarran las recetas y ponen restaurantes. Pero bueno, doña Mari, algo bien importante. ¿Con qué acompañamos todos los camarones y todas las especialidades que tiene? Porque comparte, ¿no? Con arroz, ensalada, díganos qué traen.
1: Sí, sí. Lleva ensalada verde, que le llamamos nosotros ensalada verde. Esa ensalada verde lleva lechuga, pepino y zanahoria rallada.
0: Okay.
1: Y encima su aguacatito, ¿no? Y pues también lleva una porción de arroz y una porción de zanahoria dulce.
0: Okay.
1: Esa es una ensaladita dulce que le pues lleva su crema y su lechera, ¿no?
0: Su toque especial de la isla.
1: Toque especial. No sé si han probado esa ensaladita dulce, está muy rica. Esos son casi todos los platillos, ¿no? También tenemos costillitas, por ahí unas personas de repente no les gusta el camarón o no pueden comer camarón, tenemos costillitas.
0: Ahí sí, yo ya la probé, ahí sí me consta, la costillita está deliciosa y la sirve con...
1: La costillita va con frijoles y ensalada.
0: Ay, sí, qué rico.
1: Igual, las empanadas también están muy buenas, me piden mucho, ¿eh?
0: Ahí vamos, empanadas rellenas, me consta. Yo soy fan de las empanadas porque tiene de camarón, tiene de minilla. Esas sí ya las probé, está y bien grandes, doña Mari.
1: Las dos, pueden ir con queso manchego las dos y están súper. Están mejor.
0: Qué rico. Acuérdese, empanadas rellenas de camarón, empanadas de minilla. Uh-huh. ¿Y hay otra especialidad? Camarón y minilla, nada más.
1: Ajá, las empanadas sí, solo camarón y minilla.
0: Y sí son grandes, llevan tres, creo, ¿no? Si no mal recuerdo. Cinco, imagínense nada más. Y los precios están bien accesibles, ¿eh? De verdad, no es porque sea la isla. Vamos a regalar la primer michelada, jarra de michelada.
1: Jarra de
0: ¿sale?
1: Michelada.
0: Mencionen dos tipos de camarones que vende la isla, por favor, su jarra de michelada, qué rico. No es un vasito, ¿eh? Es una jarra de michelada. Es más, si usted este fin de semana va a ir a la isla y ya tiene su jarra, 64-305-73, vamos. vamos a regalar la primer jarra de michelada. ¿Quién se lo va a llevar? Obviamente que nos digan dos tipos de camarones, ya les dijimos un montón, así es que no se los voy a repetir porque va a estar súper fácil. Márquenme en estos momentos 64-305-73. Si usted no quiere tomarse esa jarra de michelada, pues la puede regalar. ¿Aplica para qué día? ¿Cualquier día?
1: Que puedan pasar.
0: A ver, vamos al aire. Buenos días, señora bonita, señor. Ay, tenía que ser un caballero. A ver, dígame, ¿cómo se llama y de qué barrio?
2: Barrio Olímpico.
0: Barrio Olímpico. ¿Quién habla, pues, para corroborar?
2: Iván Solís.
0: Don Iván, dos tipos de camarones que venda la isla.
2: Puedo decir un montón, si somos clientes ahí.
0: Ay, le voy a decir un montón porque somos clientes. Ahora, pues, pero deme
2: camarón
0: dos, pues, para que
2: isla,
0: le deje.
2: Camarón a la diabla.
0: Bueno, uno más.
2: Empanizados.
0: Ah, bueno, hasta ahí puedo, don Iván, porque si no, las demás ya no van a participar. Ahorita le toma sus datos. Obviamente, Laurita de la Voz se llevó una jarra de michelada completamente gratis de la isla, cócteles y mariscos. Bueno, quiere decir que están escuchando. Muy bueno. Y seguimos platicando, doña Mari. Entonces, ¿qué tiene cócteles y mariscos la isla? Hablemos de cócteles. De cócteles riquísimos, por cierto. ¿Qué variedad tenemos de cócteles y tamaños?
1: Bueno, para empezar, los camarones de los cócteles, siempre los hemos manejado el camarón crudo, lo pelamos y ahí lo cocemos. No usamos pulpa, porque muchos lugares usan pulpa, esa pulpa viene muy aguada. Porque pues tiene otro proceso, ¿no? El proceso que tiene este camarón es diferente. Camarón de muy buena calidad, lleva caracol, el abulón que le llaman también.
0: Sí, es riquísimo.
1: Pulpo, que es el tentáculo de calamar. No manejamos el pulpo original porque ese es más caro y pues es
0: y es más costoso para la precios. Gente, así es.
1: Y lleva también ceviche de pescado, hacemos el ceviche.
0: Okay.
1: El ceviche de pescado es muy rico, no sé si lo han probado.
0: Sí. Yo sí, yo sí, porque me gusta un poco más el pescado, porque siempre he dicho, el camarón a todos nos cae bien, ¿no? Pero el ceviche de pescado sabe riquísimo, pero bueno, no todos lo saben hacer también. No, ahí lo manejan, el ceviche de pescado, doña Mari.
1: También.
0: Perfecto, sí, se nos
1: está
0: pasando
1: la vida.
0: Los
1: y la ostión también fresca. O sea, nosotros cada semana vamos cambiando el marisco.
0: Menú.
1: Cada semana, el marisco. Cada semana, se compra, o sea, se compra un poquito, no, o sea, la cantidad que se termina la semana para no tenerlo mucho tiempo refrigerado.
0: Eso es importante. Y miren qué dice la isla. Ellos compran su propio camarón y ellos lo cocen. Parte importantísimo. Hablamos de cócteles, hablemos de ensaladas y de ceviches. ¿Manejan aguachile?
1: Sí. Está el aguachile verde y el aguachile tradicional. El tradicional es con la salsa de la casa. Que hacemos ahí la salsa habanera con chile de árbol que hacemos en la casa. Y el verde.
0: Qué rico. Y bueno, vamos a regresar porque vamos a regalar un cóctel grande, pero a la señal de señora bonita y la pregunta que le hagamos. Gracias por estar escuchando. Soy Karen Acosta. Regresamos.
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1: 10 de la mañana con 21 minutos, dice por aquí. Buenos días, licenciada Karen. Sí, excelente. Dice, a nosotros nos encanta la isla. Siempre vamos ahí, dice, en la sucursal que está por la gasolinera. Nos encantan los cócteles y también nos encantan las empanadas. Somos fans de las empanadas. Qué bueno que está en su programa. Ay, muchísimas gracias. Bueno, ya vieron, eso es lo que importa. Yo siempre he dicho que es bien importante, lejos de la publicidad, la respuesta de la gente, porque es bien importante que nos digan cómo se han sentido, si falla algo en un negocio, si no falla, porque acuérdense, yo no estoy de acuerdo con esas personas que lo único que hacen que es exhibir en las redes algún negocio. ¿Por qué en vez de amolar al negocio? ¿Por qué en vez de despotricar del negocio? Porque hay mucha envidia, hay mucha gente que lo hace por maldad. ¿Por qué no le hablan al dueño? ¿Por qué no le hablan a donde pidieron, donde hicieron su pedido, perdón, y le dicen, ¿sabe qué? Estuvo salado, estuvo aguado, no me gustó, y yo estoy seguro que el dueño siempre va a responder con alguna regalía o a pedir disculpas, lo que sea, pero hay algunas personas que con tal de amolar a las redes sociales para que la gente no vaya, pero sabemos de quién está detrás de todo eso, hay alguien que siempre te quiere amolar, ¿no? Pero bueno, no es el caso de la isla, no lo estoy diciendo por la isla, gracias a Dios, muy buenos comentarios, y aquí están, gracias a ustedes, ya regalamos la primer michelada. Nos vamos con la segunda, vamos a regalar un cóctel grande al que nos diga, doña Mari, ¿cuántos años tiene la isla en Mapastepec? ¿Sí? ¿Le parece? Oh, sí. Ya lo dijimos, márqueme al 64-305-73 y se va a llevar un cóctel grande de la isla que hoy va a ir a disfrutar el día que quiera, el fin de semana. ¡Ay! A ver, ¿quién está al aire en estos momentos? Hola.
2: Bueno.
1: Ah, su nombre, mi reina, señora bonita.
2: Rosy Solís.
1: Rosy Solís, ¿de dónde nos marca?
2: De Barrio Olímpico.
1: Ay, del Barrio Olímpico, muy bien. ¿Está escuchando a la Isla Cócteles y Mariscos?
2: Claro que sí.
1: ¿Cuántos años?
2: 12.
1: Qué bueno que está atenta. Ahorita le toman sus datos, Laurita de la O. Qué bueno que nos están escuchando. ¿Ya lo vieron? No, hombre. Yo sé que muchas personas están escuchando, señora bonita. Gracias, como siempre, por la respuesta. Y bueno, ya regalamos una jarra de michelada. Ya regalamos un cóctel grande. Y ahorita se viene lo bueno, porque vamos a regalar la charola clásica. Pero bueno, seguimos hablando, obviamente, de cócteles y mariscos, la isla. Ensaladas, aguachiles. ¿Qué más tenemos, doña Mari? Adelante.
3: Ensaladas de camarón, o sea, de repente la gente no le gusta los mariscos así, lo demás, ¿no? El
1: con mucho pulpo, condimento, ajá, ¿no?
3: O sea, el pulpo, el caracol, pide de puro camarón.
1: Ok, ¿esa ensaladita es la que va con mayonesa o que va con salita y limón?
3: Nosotros la preparamos sin mayonesa.
1: Okay. Ajá.
3: Ya de repente algún cliente me dice, ¿con mayonesa? Pues ya le agregamos, sí, claro, mayonesa, ¿no? Claro. Depende como el cliente, pero nosotros la preparamos sin mayonesa.
1: Ok, perfecto. ¿Qué más tenemos en cuestión de camarones? Crudos, ¿no? Eso se dice la barra cruda, ¿no?
3: Lo crudo es el aguachile.
1: Ok, ok.
3: La ensalada va con camarón cocido. El ceviche también lo preparamos con camarón cocido.
1: Ok.
3: De repente algún cliente que dice, no, yo lo quiero con camarón cocido a limón, pues ya igual se le prepara cocido a limón.
1: Sí, ciertamente.
3: Tenemos ceviches.
1: Ciertamente, porque mucha gente sí lo compra ya con la pulpa, ¿no? Y nada más le pone lo que le sigue, pero bueno, ya dijo, la isla es especialista en hacer su propio camarón. Ahorita no, joven, porque no hemos lanzado la pregunta. Seguimos hablando de la isla y parte bien importante, doña Mari nos decía, al cliente se le respeta. Hay lugares donde te cobran hasta los aderezos extra, que si pides algo más, porque yo sé que está cara la vida, yo sé que, pues también, yo siempre he dicho, la gente solamente ve cuánto vale, pero no ve el esfuerzo, no ve obviamente lo que valen los insumos, porque no es nada más lo que ven, sino que los extras que dan, ¿no? Entonces ya dijimos, doña Mari, usted le pone siempre extras, como arrocitos, ¿arrocito no pone?
3: Sí.
1: Arroz, sí. Frijoles, ensalada, frijoles. Papas, dependiendo el platillo.
3: Así es.
1: Si usted acaba de sintonizar, señora bonita, doña María acaba de decir que tenemos un menú infantil. ¿Qué tenemos? Las tres opciones para menú infantil, ¿cuáles son, doña María?
3: Es camarón empanizado, filete, uh-huh, pero en fajitas, okay, porque los niños, pues, para buscarle
1: el gusto.
3: Fajitas y cóctel, mini cóctel, porque de repente también se les antoja a los niños los coctelitos.
1: Sí.
3: Y tenemos el mini para los niños.
1: Ya lo dijo, el menú infantil, camarón empanizado, los filetitos.
3: Acompañado siempre de su juguito.
1: Ok, y obviamente el coctelito. Son las tres opciones para que escoja, obviamente, usted. Y nos vuelvo a repetir, los teléfonos. Oiga, doña Mari, si yo tengo algún evento en puerta, si yo tengo algún cumpleaños, si voy a ir, obviamente, a festejar con el graduado, tengo que hacer mi reservación porque usted Yo siempre he dicho, doña Mari, que es el Día de las Madres, hace su set fotográfico. Esta vez tuvo música.
3: Música en vivo.
1: Fue para el Día del Padre, si no me equivoco. Ándele. Pero si yo tengo un cumpleaños, si me puede organizar ahí algo con detallitos, si se lo pido como cliente.
3: Claro que sí.
1: ¿A dónde podemos hacer?
3: Cuando nos llamen. 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
1: 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Doña Mari, ¿qué le parece si vamos a regalar la charola clásica? Que nos digan el menú infantil. 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Vamos a ver si pusieron atención, ¿eh? Vamos a ver si pusieron atención. Las tres opciones que tenemos para el menú infantil. Si usted lleva a su niño y dice, quiero escoger esto, esto o el otro. La llamada la tenemos al aire. Buenos días. Hola, buenos días. ¿Quién habla?
4: Buenos días.
1: Buenos días, señora bonita. ¿Quién habla?
4: Habla Ricardo Arroyo.
1: Ok. ¿De qué barrio? ¿Me dijo Ricardo?
4: Sí.
1: Ah, muy bien. Señor bonito, ¿de qué barrio?
5: El barrio 15 de enero.
1: Barrio 15 de enero, muy bien. ¿Está escuchando qué dicen? A ver, ¿cuáles son las tres opciones que tienen de menú infantil la isla?
5: Fajitas de pescado empanizado.
1: Ajá, a ver.
5: Un mini cóctel.
1: Ajá, ¿y el tercero?
5: Camarones empanizados.
1: ¿Pero qué lleva de bebida?
5: Un juguito.
1: Un juguito. ¿Y con qué lo acompaña?
4: Con
1: Me encanta la señora que está detrás diciéndole todo. Le queda una. ¿Con qué lo acompaña? Haga de cuenta que lo trae la hamburguesa siempre, acompañado de sus
5: papitas.
1: Papas. Oye, a ver, dime una cosa, Ricardo. ¿Cómo se llama tu mamá? ¿O quién te está suplando?
5: Ella.
1: Oiga, doña Cande, pues la charola es de usted, doña Cande. A ver, vamos a corroborar. ¿Doña Mari estuvo bien? ¿O qué dijeron?
3: Sí, estuvo muy bien.
1: Estuvo perfecto. Bueno, regalía. No me cuelgue, doña Cande, que el regalo es para usted. Nada más que no quería hablar. Le van a tomar sus datos y regresamos para que se despida. 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Son las 10 de la mañana con 30 minutos.

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3: Diez de la mañana con 36 minutos, estamos de regreso. Y bueno, para finalizar, doña Mari, finalizamos la emisión de La Isla, que estuvo muy bonita, que y sigue marcando la gente, pero bueno, eso fue lo que regaló La Isla por hoy. La vamos a volver a invitar a doña Mari para que venga. Y también hay una promoción para el cumpleañero. 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
4: Claro que sí, mire, si por ejemplo, de repente van cuatro personas nada más en la familia, pues le damos su postre, su bengala, las mañanitas y festejamos. Y si son a partir de siete personas, uh-huh, el cumpleañero come gratis.
3: ¡Ándele! Pero obvio, tienen que llevar identificación oficial, ¿no? Si es el niño, si es niño, que lleven su CURP para que obviamente pues lo identifiquen.
4: Lo que pasa es que de la gente, aquí las personas casi no son de que te van a engañar por comer gratis. Siempre van. Nosotros ¿será? Nunca pedimos identificación.
3: ¿Será?
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3: Pues qué bueno, que confíe, ¿no? Porque al final de cuentas, dijo doña Mari, a partir de siete personas, ¿verdad? 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No creo que nada más lleguen a comprar siete porque coma, ya uh-huh, mero le van a dar gratis al cumpleañero, si no lo es, ¿no? Ahí sí, pues aplica la promoción bien. 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Bueno.
4: 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Y a partir de siete personas, pues ya el cumpleañero va gratis.
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3: 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Ay, qué bonito. Bueno, doña Mari, le agradezco muchísimo que haya estado conmigo. 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
3: 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Llévenlo a La Isla. 10:39, soy Karen Acosta, regresamos.
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7: Chiapas vuelve a encabezar un indicador que refleja una de las deudas más dolorosas del sistema de salud, la muerte materna. Mientras a nivel nacional las estadísticas muestran una ligera disminución, nuestro estado registra 27 casos en las primeras 24 semanas epidemiológicas de 2026, la cifra más alta del país. Detrás de cada número hay una mujer que no regresó a casa, una familia que perdió a una madre y en muchos casos un recién nacido que comienza la vida sin ella. La muerte materna no es un fenómeno inevitable. En la mayoría de los casos puede prevenirse con atención médica oportuna, seguimiento durante el embarazo, personal capacitado y servicios de salud accesibles. Los datos también muestran una realidad preocupante. El riesgo de muerte materna es casi 3.5 veces mayor entre la población indígena que en el resto del país. Esa diferencia evidencia que el lugar donde una mujer vive, su condición económica o su lengua de origen siguen influyendo en sus posibilidades de sobrevivir al embarazo y al parto. Reducir la mortalidad materna no depende únicamente de construir hospitales. Implica garantizar personal suficiente, medicamentos, transporte para emergencias, atención prenatal de calidad y políticas públicas que lleguen hasta las comunidades más alejadas. Hasta el siguiente comentario.
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3: 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Así es que, señora bonita, hablemos de salud. 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

0: 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Ok, amiga, señora bonita, señor bonito, muchísimas gracias por haber sintonizado hoy miércoles de emprendedores, qué bonita es lo bonito. Nos vemos mañana. Mañana es jueves de nutrición, viene la nutrióloga, y como siempre les digo, soy su amiga Karen Acosta. Sean felices, porque amargados, ya hay muchos. Adiós.
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0: ¿Qué tal? ¿Cómo están? ¡Excelente mañana! Muy buenos días, buenos días. 11:09, es miércoles 8 de julio. Miércoles 8 de julio. Espero que estén muy bien. Y bueno, fíjense que nos vamos a quedar con muy buena música: cumbia, merengue, salsa, bachata, vallenato, de aquí hasta las 12 del día. A las 12 a través de nuestra ciudad. Y bueno, pues escuchamos ya a Los Ángeles Azules y Thalía con Yo Me Lo Busqué. Y también escuchamos a la nueva ola de cumbia, doble play, Ricky Ran. Así que bueno, vamos a un corte, regresamos para llevarles más de la buena música a través de Extremo 95.1. ¿A poco no?
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0: Extremo 95.1, ¿a poco no? Oigan, chamacos, por acá tengo saludos para Gabo. Me mandó la foto de su comida. Son unos huevitos en torta con, ¿qué es? Tomatito, camarones, no sé. Y un aguacatito, una salsita. ¡No, qué rico! Dice, ahí desayunando humildemente. Eso no tiene nada de humilde. Todo está sabroso, se ve delicioso. Saludos para ti, mi estimado Gabo. Vámonos con el baile inolvidable. Llega Bad Bunny a través de Extremo 95.1, 11:12.

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1: Extrema 95.1, antes de irnos a corte, déjeme le platico. 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Vamos a un corte, volvemos. 11:19.

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4: Extremo 95.1, ¿a poco no? Buenos días, familia. A ver, por acá dice, sí, gracias, comer es mi pasión. Ya somos dos, Gabo, comer es mi pasión y por eso no bajo de peso, ay, no. Llega Alfredo el Pulpo y sus teclados, se llama La Culebra. Póngase a bailar, son las 11:20. Si yo pudiera bailar en la cabina, claro que lo haría. Pero usted sí puede, agarre la escoba, agarre al marido o agarre ahí al, aunque sea al Chucho. Vámonos con música, Alfredo el Pulpo y sus teclados. Ahí llega La Culebra.

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1: Extrema 95.1, poco no, dice, hola, te escucho López Mateo, compláceme con un beso de aventura, va que va, te mando esto, mi estimada Ana Martínez, aventura, un beso, 11:27. 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
1: Pero anoche.
2: 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Llega Nelson Cancela con la Chabela. 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Vámonos con Nelson Cancela, la Chabela. Por cierto, saludos a Marina. Dice que quiere un animalito.

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3: Extremo 95.1, ¿poco no? Dominando toda la costa chiapaneca. Así que bueno, ¿cómo están, eh? Buenos días, Extremo, hola.
4: Bueno, ¿me puede comprar una canción?
3: ¿Qué canción le gustaría escuchar? Estamos en cumbia, merengue y salsa.
4: Ponga una merengue ahí para Yarumi.
3: Yarumi, ¿dónde nos sintoniza?
4: De Soconusco, Yarumi Lazo, de Milán.
3: Claro, ¿de parte de quién?
4: De Ciclano de Gutiérrez.
3: Perfecto, claro que sí, con mucho gusto, pues ya lo escucharon.
4: Sí, sí.
3: Bueno, que tenga buen día.
4: Bueno.
3: Hasta luego, saludos. 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Y a construir se ha dicho, oiga. ¡Vámonos con música! ¡Llégame! ¡Llégame, ve! ¡Hola! ¡Llega Carmen de León! Esa canción se llama Bésame Bonito. 11

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Extrema 95.1, ¿a poco no? Oigan, yo me despido 10 minutitos, regreso a través de nuestra ciudad y esto es de Super Lamas, Raquel Vigorra, Macumba. Yo soy Laura de la O, no le cambies.

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1: Son las 11:56.

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Bien, estamos de regreso. ¿Cómo está? Excelente, excelente tarde. Bienvenidos al programa de nuestra ciudad en este martes ya. Exactamente 7 de julio. ¿Cómo están, eh? Espero... Miércoles. Ay, no, yo soy la que ando perdida. Muchísimas gracias. Es que no me estoy escuchando y no veo la fecha. Pero bueno, hoy miércoles 8 de julio. Espero que estén muy bien. Muchísimas gracias. Gracias a Alberto también, que está en operación de consolas, que, bueno, nos acompaña todos los días. Así que, bueno, bienvenido, bienvenida al programa de nuestra ciudad. Quiero invitarla, por supuesto, a participar con nosotros. No se olvide que nuestra ciudad es un programa de participación ciudadana. Exactamente, los números para participar se 64-30804 y 64-30573 vía WhatsApp al 962-253-0836. Así que bueno, pues ya sabe que su participación es bastante, bastante importante la fecha. Por eso me equivoqué, porque lo vi en el teléfono de acá de la cabina y está mal. Bien, enhorabuena, hemos estado presentando temperaturas bastante elevadas, hace bastante calor al mediodía. Quiero invitarla a que participe, a que nos haga su comentario, en cualquier rubro o cualquier situación que tenga que ver con nuestro municipio, con los municipios de la costa chiapaneca. Decirle que esta estación de radio es de las más grandes que tiene el corporativo radio.

0: Radio Núcleo. ¿Por qué se lo digo? Bueno, le voy a comentar. Tenemos 17 estaciones que pertenecen al corporativo Radio Núcleo aquí en el estado de Chiapas y también, por supuesto, en Tabasco. Muchas de las estaciones, pues corresponden, por ejemplo, la estación que está en Tonalá, corresponde a Tonalá y Arriaga. La estación de Tapachula, pues obviamente a la zona del Soconusco, desde Huehuetán, desde Huixla hasta Tapachula. Y aquí la estación de Extremo 95.1, logramos escucharnos hasta la zona del mar en Tonalá y llegamos también hasta la entrada de Tapachula en Álvaro Obregón, o muy conocido como Viva México. Así que bueno, ahora sí que llegamos a muchos, muchos municipios, incluyendo Pijijiapan, incluyendo Mapastepec, Acacoyagua, Capetagua, Escuintla, Villa Comaltitlán, Huixla. Ahí en Huixla tenemos bastante audiencia, y también en Huehuetán, en Tuzantán, en Mazatán. Un saludo muy especial para todos ellos. Por supuesto que la participación de la ciudadanía donde nos centramos es más de Villa Comaltitlán, Lana Pijijiapan, y por eso decimos que Extremo 95.1 es de las estaciones más grandes que tiene el corporativo Radio Núcleo. Entonces, le quiero hacer esta invitación para que usted participe. Si tiene algún comentario de Acapetagua, si tiene algún comentario de Villa Comaltitlán, si tiene usted algún comentario de otros municipios que quiera usted comentar, lo que quiera denunciarlo, reportarlo, con toda la confianza del mundo. Y de igual manera invitamos a las autoridades a que participen, porque pasa algo, el pueblo, la ciudadanía puede decir, puede hacer su reporte, pero también hay derecho de réplica. Si una autoridad quiere en su momento decir, sabes que Laura, las cosas no son así, o ya estamos tomando ciertos acuerdos, o ya estamos abordando ciertos temas, ya le vamos a dar solución, adelante, pueden participar con nosotros. Decirle también, invitar a nuestros amigos que nos escuchan en los distintos comercios, en los distintos emprendimientos, a que se unan, por supuesto, a la familia Radio Núcleo a través de su paquete de publicidad. Digo, aprovecho para hacerlo, porque si usted no lo sabe, Extremo 95.1 maneja una variedad de paquetes que son adecuados a su economía, por así decirlo. Usted me dice a mí, o le dice a Alberto, o a cualquiera de nuestros compañeros, fíjate, yo tengo una inauguración, tengo una actividad, tengo una promoción, quiero que se escuche a través de la radio. Bueno, por supuesto que le manejamos paquetes publicitarios. Muchos, muchos negocios hoy por hoy optan por hacer uso de las redes sociales. Pero recordemos que muy ciertamente en la cabecera municipal, pues yo creo que tal vez no todos, pero sí la gran mayoría tenemos acceso a internet. Y bueno, pues a lo mejor puede ser mucho más práctico a través de redes sociales. Pero hay una gran cantidad de clientes que pueden escucharnos en las comunidades, y a estas personas no tienen en muchas ocasiones acceso a internet, o mucho menos saben hacer uso de redes sociales. Hay adultos mayores que a lo mejor andan buscando algún producto como el que usted vende, y como no se entera porque no tiene una red social donde lo pueda seguir, o no tiene un Facebook, pues no lo va a saber, ¿no? Y entonces, a través del radio, obviamente vamos a llegar al oído de todas esas personas que están en las comunidades más alejadas que usted no se imagina. Así que bueno, pues le damos esta opción para que usted haga visible su negocio y se expanda, por supuesto, y no nada más nos quedemos solamente a la gente de Mapastepec, la gente de Escuintla, la gente, no, ya sigues la página. Así es que bueno, pues ya sabe. 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Aproveche, le hago la cordial invitación, y y antes de irme al primer corte comercial y ya regresar con la información de los municipios, tengo un saludo muy especial a nuestros amigos de Playa del Carmen, nos están escuchando, un abrazo muy especial para ellos y saludos también a la señorita Carla Montes Garay por su cumpleaños. Vamos a un corte comercial, regresamos ya para entrar al tema de nuestra ciudad, volvemos por supuesto a través de Extremo 95.1, ¿a poco no?
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2: Con la llegada de la temporada de lluvias, Chiapas comienza a cerrar uno de los episodios más críticos del año, la temporada de incendios forestales. De acuerdo con cifras de la Comisión Nacional Forestal, durante este 2026, la entidad acumuló más de 300 incendios forestales concentrados principalmente entre los meses de febrero y mayo. Aunque las lluvias han permitido controlar la mayoría de los siniestros, las autoridades advierten que el reto continúa, ya que gran parte de los incendios tuvieron origen humano. En Tuxtla Gutiérrez, Protección Civil Municipal reveló que si bien el número de incendios fue similar al registrado el año pasado, la rápida respuesta de las brigadas permitió disminuir considerablemente la superficie afectada. Las zonas con mayor incidencia continúan siendo el norte oriente de la capital, principalmente Loma Larga, Vida Mejor y los límites del Parque Nacional Cañón del Sumidero, además de áreas colindantes con Chiapa de Corzo. Sin embargo, a nivel estatal, regiones como la Frailesca, la Sierra y la Selva también concentraron buena parte de las emergencias durante la temporada debido a las altas temperaturas, la vegetación seca y las actividades humanas. Estos fenómenos se han vuelto más frecuentes e intensos debido al cambio climático y a las actividades humanas que modifican los ecosistemas. Hasta el siguiente comentario.
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6: Bien, estamos de regreso, 12 del mediodía con exactamente 14 minutos, ya 12 con 15. Fíjense que el día de ayer pudimos observar una cantidad de basura en el puentecito de Aguas Negras que está aquí en el barrio DIF. E incluso habían algunas personas ahí checando la basura que estaba ahí. Digo, no le voy a decir qué es lo que estaban haciendo, sin embargo, pues imagínese usted lo que encontraron, ¿no? Que hasta ropa, botes y una gran cantidad de basura. Y que incluso a través de redes sociales algunas personas han compartido videos a través de sus estados de WhatsApp, a través de sus estados de Facebook, han compartido los videos de este lugar y volvemos a platicar de esta zona. Porque ya lo hemos platicado en muchas ocasiones y muchas veces nos han reportado el tema de que llegan a tirar perros muertos, de que llegan a tirar gatos muertos, que llegan a tirar una cantidad de basura porque creen o piensan que el río de Aguas Negras se lo va a llevar. Lo que estamos generando es que se obstruya Estamos hablando de un espacio que no es tan grande, es bastante reducido, que tiene construcciones en la parte posterior al río. O sea, se acordará usted de que hace algunos años estas construcciones o estos terrenos que están frente a un hotel muy conocido que está al lado precisamente del puentecito, se inundaban. No sé, mi estimado Alberto, si alguna vez llegaste a ver todos esos patios llenos de agua, que incluso, sí, y es que es una zona inundable, todo lo que es la zona del mercado, todo lo que donde ahorita está el supermercado que está aquí cerquita de la radio, todos estos terrenos eran terrenos llenos de agua. Entonces, obviamente por el tema de este rito, que tal vez en su momento no fue un río de aguas negras, hoy por hoy, en este año, y lamentablemente es un río que hemos perdido, porque pues es un río de aguas negras. Digo, no sé si estoy bien o estoy mal, dígamelo usted, ¿no? Usted que a lo mejor se acuerda, pero yo recuerdo que no solamente se encharcaba la calle del DIF, sino todos estos patios, terrenos que están ahora bardeados, que están frente a ese hotel muy conocido que le digo que está a un costado del puentecito, pero todo esto ha generado complicaciones, porque obviamente pues tenemos también la costumbre de ir a tirar basura a este río, porque decimos, ay, es que es aguas negras. Total, está contaminado, pero lamentablemente se han quejado porque, claro, ahorita ya los niños de preescolar van de salida, los niños de primaria van de salida, el ciclo escolar se está terminando, es muy cierto, ya estamos a días, yo creo que muchos ya clausuraron. Sin embargo, hay un preescolar a la vuelta de este río, de este puentecito, que pues ahí circulan los niños, los pequeños que van a esta institución, y que es injusto que sigamos contaminando y que el mal olor llegue hasta donde están ellos y que haya una gran cantidad de basura y que esto esté obstruyendo, por supuesto, pues la corriente de este río. Y lamentablemente porque pues en esta zona hay varias casas, no solamente estamos hablando de la calle del DIF, estamos hablando de la calle que está en la parte de atrás donde efectivamente hay un puentecito, pues hay muchas casas ahí. Hay muchísimas casas, hay queserías incluso sobre esta zona. Hay varias queserías. Entonces, imagínese usted de qué estamos hablando, cómo nos estamos viendo afectados por esta situación. Y la bendita costumbre de todo el tiempo estar contaminando los espacios. De verdad, independientemente de que sea un río de aguas negras, es inconsciente que la gente llegue a tirar basura y les dé exactamente igual lo que suceda. Por ahí veía yo la tarde de ayer, y a través de algunos videos, la gran cantidad de basura, bolsas, hasta ropa, señores, hasta ropa había ahí. Entonces, ¿de qué se trata? ¿Quién lo hizo? Requiere, por supuesto, lo que decíamos ayer y lo que decía un ciudadano, una ciudadana, que se requiere multas, pero para que eso suceda, híjole, no sé qué tendría que pasar, porque realmente, como pueblo, no estamos acostumbrados. Si la policía vial preventiva nos hace una multa porque nos estacionamos en lugar prohibido, porque nos saltamos un señalamiento, un semáforo, ahí hasta brincamos, aunque tengamos la culpa. ¿Qué diremos? Que nos multen por tirar basura. No, yo creo que no estamos acostumbrados a eso, y el día que suceda, no sé qué vaya a pasar, la verdad. Pero tampoco estamos siendo conscientes de esta situación. Si me permite, voy a ir a... ¿Tenemos corte? Tenemos corte. Vamos a ir a un corte comercial. Son 12 del mediodía, 20 minutos. Regresamos para seguir abordando pues este tema tan lamentable que sucede aquí en Mapastepec.
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12: 12:21.
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2: Bien, estamos de regreso, 12 del mediodía con 23 minutos, ya 12:23. Tenemos a doña Lucy en la línea telefónica. Doña Lucy, ¿cómo está? Excelente tarde, gracias por llamarnos el día de hoy. Bueno,
3: a ver. Estoy escuchando del puente.
2: Sí, sí, así es, dígame.
3: La verdad, yo tenía muchas ganas de decirle a la población, a Mapastepec, que eso no era un drenaje, eso era un río.
2: Así es.
3: Es un río porque si bien lo conoce, es su servidora, o sea, ya tengo muchos años.
2: Claro,
3: aquí en Mapastepec, aquí viví, aquí nacimos.
2: Así es.
3: Y así la es. Verdad, le quería yo pedir a las autoridades competentes, salubridad, que checar ese río.
2: Claro, claro.
3: Ya yo creo que ya no podemos hacer, pero que ya no le metan más drenaje.
2: Así
3: y ya
2: es.
3: No se conecten las queserías ahí, porque no es un drenaje, es un río, es un ojo de agua que teníamos dependiendo de ahí, de por donde bodega.
2: Así
3: ya,
2: es.
3: Pero ya dije el nombre, ¿verdad? Y la verdad, ni tan siquiera debería de estar bodega ahí, porque fueron los primeros que quisieron conectar aguas negras ahí.
2: Claro, claro.
3: Y de ahí empezó el mercado y todos que están a la orilla del puentecito, todos se están conectando y no es agua buena. Ya le metieron drenaje, pues.
2: Todo cae a
3: y
2: ese
3: río. Es una lástima que así como nosotros carecemos de agua potable,
2: sí, claro,
3: estemos echando a perder. O ya te echamos a perder.
2: Así es.
3: Este precioso arroyito que teníamos ahí.
2: Doña Lucy,
3: aguas limpias.
2: Doña Lucy, recordará que ahí habían, y ahorita platicábamos con Alberto, que habían hasta pululos, hasta cocodrilos ahí en este rito, y hoy por hoy pues no hay.
3: Es correcto.
2: Claro.
3: Es correcto. Habían pescaditos, habían muchas cosas que...
2: Muchas aves también.
3: Que la gente lo fue matando poco a poco, por la misión, por no sé, negocio. Sí, pero tenemos un drenaje para conectarse bien, no echar a perder algo muy bonito para Mapastepec.
2: Así es.
3: Y la verdad da tristeza de ver que cómo avientan
2: las aguas,
3: los perros, cosas, puras cosas.
2: Claro,
3: y
2: claro.
3: Estos animales ahí, o los dejan ahí para que se apresten. Está un kinder ahí.
2: Así
3: las
2: es.
3: Queserías están conectadas ahí, viera cómo. Yo casi estoy cerca, una cuadra y media, ¿no?
2: Claro, claro.
3: Y los que están viviendo aquí cerquita, yo no sé cómo viven, cómo comen.
2: Así es, definitivamente, doña Lucy, tiene usted muchísima razón.
3: La verdad, yo le pido de favor a las autoridades que si pueden hacer algo. A salubridad, más
2: para
3: que nada, porque
2: sí,
3: conquete a salubridad, que venga salubridad. Para que cheque todo eso y se termine, pues la verdad ahorita no lo podemos decir, lo vamos a componer para que sea un río bueno, pues va a dilatar mucho tiempo si es que actúan antes de quitar todos esos drenajes que están conectados al arroyito.
2: Así es, doña Lucy, yo le agradezco muchísimo su opinión, le envío un abrazo y gracias por su aportación.
3: Gracias, muchas gracias.
2: Cuídese mucho, doña Lucy. Bueno, pues ahí está esta opinión que nos dice la señora Lucy. Y recordemos, fíjese que este río, por acá nos dicen, es un río, bájale tantito al fondo, gracias. Es un río, dice, francamente, anterior era una vertiente. Si te das cuenta, todo el tiempo está fluyendo agua. Lamentablemente nosotros como ciudadanos hemos contaminado el río, pero de ahí es una vertiente que se sabía que era desde la cabañita, que efectivamente hay una vertiente. No sé exactamente si es anterior, se le decía la cabañita, ahorita pues una tienda, ¿no? Se le conocía como la cabañita en el barrio 15 de enero. Y pasa por toda esta zona cerca de donde vive, voy a decir el nombre, a ver si no me dicen algo, donde está el profe Mario Casillejos, todo lo que hay ahí. También hay una maderería, no sé si sea correcto decir el nombre así, y llegaba hasta el puentecito que está atrás del supermercado, y de ahí cruza todo lo que es el galerón y toda esta zona, ¿no? Entonces, pues es muy lamentable que al pasar los años hemos destruido precisamente esta vertiente o este pequeño río que habían hasta pululos, que aquí en la costa le decimos pululos, ¿no? Pero pues el famoso cocodrilo, no sé si estoy bien o estoy mal, y una cantidad de aves, una variedad de aves, por si no lo sabemos, aquí en la costa y aquí en Mapastepec tenemos una cantidad de aves que llegan a esta zona que está atrás del galerón, que está atrás del mercado. Y pues hoy por hoy hemos ido perdiendo hasta estas especies muy valiosas que ya muy pocos vemos, que son las aves, ¿no? Pececitos, que decía ahí doña Lucy. Y pues este río que no era drenaje, digo, a mis 36 años, habrán personas que de mayor edad que se acuerden precisamente de este río y que hoy por hoy estamos completamente contaminando con la cantidad de basura. Vamos a ir a un corte. Bueno, vamos a ver si quieren llamar al aire. Tenemos un minuto y si no, vámonos a un corte comercial. Regresamos en un momento más a nuestra ciudad para seguir abordando el tema.
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2: 12:32.
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3: Bien, estamos de regreso, 12:35, ya 12:35. Bueno, pues ahí está la opinión. Nos acaban de llamar, nos dicen, oigan, ¿será que es cierto eso que ahí desembocan los drenajes? Mire, honestamente, como esté estructurada esta zona, no, yo no tengo el conocimiento, pero aquí el llamado, el exhorto es directamente a la población. Por supuesto que las autoridades, ellos desasolvan este río porque sí lo hacen. Eso es algo que lo hemos visto. Yo creo que todos, las autoridades sí desasolvan este río, sí lo limpian, sí quitan la maleza. Por supuesto que lo hacen. El detalle aquí es precisamente que como sociedad no entendemos y volvemos a tirar la basura ahí. Hagamos conciencia, señores. Seamos conscientes de nuestros actos y de lo que estamos generando. Por acá tenemos una denuncia, dice, quiero hacer una denuncia el día viernes en el barrio El Llanito, Generación 2000, no hay luz, solamente una parte hay y en la otra no hay. Se reportó y dieron el número de reporte y ya lo cerraron y seguimos igual. Comisión solo fue a dar vuelta y no arregló nada. Se le hace un llamado a la CFE que nos ponga luz. Bueno, pues por ahí el señor Pedro nos indica que en el barrio El Llanito y en Generación 2000 Los Cocos hay algunas zonas donde no tienen luz. Así que un llamado a la CFE para que pues atiendan el tema. Dice que sí llegaron, pero pues ahora sí que y coloquialmente se dice, nomás fueron a tomar la foto y se regresaron. Así que bueno, pues ahí el llamado pues a los que están en la CFE. Tenemos un mensaje, dice, si mal recuerdo, hay un proyecto que se empezó referente a las aguas residuales, dice, una planta procesadora de aguas negras. No me acuerdo qué administración fue que empezó con eso, pero esa es la construcción, nada más quedó a medias y ahí está abandonada. Ya no se le dio seguimiento, y si algún día el presidente que llegue a tomar posesión le diera fluidez, le diera seguimiento a ese proyecto, yo pienso que ese río lo rescatarían, dice. Pero si es necesaria una gran inversión para hacer una buena planta procesadora de aguas negras. Digo, no sé si estoy mal, no sé si me equivoco, fue exactamente en la administración del contador Martín Ruiz, parece, si no es que estoy mal, está rumbo a Abraham González esta obra. Y es muy cierto lo que dice el ciudadano, es una gran, gran inversión, una gran gestión. Ahora sí que pues nada más depende de las autoridades, ellos tendrían que abordar ese tema, esta o la siguiente o cualquier administración, pero pues son algunas medidas muy importantes que se tienen que tomar, que tendrían que proyectarse, ¿verdad? Proyectarse a futuro. Pero pues ahora sí que ahí se lo dejamos en las manos de las autoridades correspondientes. Esa administración que está, pues ya está llegando exactamente a la media. Están a un año y medio aproximadamente de finalizar la administración, que todavía se puede hacer mucho. Por supuesto que las autoridades pueden hacer mucho y lo están haciendo. Pero, pues sí, son obras importantes y qué bueno que hace por ahí su opinión. Laurita dice, buenas tardes, yo quisiera saber si el municipio le dio permiso al hombre que puso la mitad de un tope que está por el kinder Héctor Berlioz, donde está el ojalatero, porque se ve mal, o lo hacen todo completo o no hagan nada, porque así como están pueden ocasionar un accidente. Ahorita abordamos ese tema. Tenemos llamada, Agustín Pérez, el señor Agustín. Adelante, don Agustín, ¿en qué le puedo ayudar? Está usted al aire.
4: Oye, Laurita, buenas tardes.
3: Buenas tardes, dígame.
4: Yo tengo la Ciudad de México, siempre te escucho.
3: Sí, adelante, mi estimado.
4: Tema de las cosas, según que se habían hecho allá por camino a El Descanso, y ya se acabó el punto.
3: Sí, sí, adelante. Bueno. Se pierde su voz, don Agustín. Bueno.
4: No, sí, creo que sí. Sí, ese tema ya se ha tocado.
3: Sí, claro, claro.
4: Pero las autoridades no claro. hicieron caso mismo a la denuncia.
3: Ah,
4: y el presidente va a llegar aquí
3: a gestionar,
4: como
3: ¿no?
4: dijo ahí el mensaje, a lo mejor sí, podríamos rescatar el terreno, pero así que también es. La gente ponga algo en su parte.
3: Sí, definitivamente.
4: La gente lo impulsa y después la gente ya no lo quiere limpiar.
3: Claro, claro, exacto. Y es que sí se desasolva, sí hacen la limpieza de ese río, pero volvemos a lo mismo, la misma población, llegamos a tirar pues sí, la basura, la lamentablemente.
4: La misma población lo impulsa ahorita.
3: Así es.
4: Nosotros mismos, los seres humanos, acabamos contados con pescadito, y en los ríos grandes hay pescado ya ahorita, ya no hay pescadito, ya la gente, yo me acuerdo que yo iba a pescar a los ríos, ahorita ya no.
3: Ya no se
4: ya
3: puede.
4: No hay nada.
3: Sí, exacto.
4: ¿Por qué? Porque la misma gente se lo acaba.
3: Definitivamente.
4: Esa es mi opinión ahorita.
3: Muchísimas gracias. Tardes. Igualmente un abrazo hasta la Ciudad de México. Vamos a un corte comercial, son 12 del mediodía. ¿No tenemos corte? Ah, perfecto, perfecto. Bueno, regresemos al tema del Kinder Héctor Berlioz. Hace unos días me hicieron llegar un mensaje, lamentablemente se me perdió porque tenemos varios mensajes. De hecho, me mandaron, me parece haber visto que me mandaron un escrito con unas firmas. No sé si tenga que ver con este tope que se está construyendo ahí por el Kinder Héctor Berlioz en el barrio San Miguel, que hay un ojalatero en esta zona. A ver, para poder instalar un tope, primero se tiene que solicitar un permiso ante el Ayuntamiento Municipal y se tiene que solicitar con copia dirigida a Vialidad Municipal, que ellos son los que tienen que verificar si es un lugar apto para poner un tope. ¿Por qué lo platicamos así? Porque cuando, ¿se acuerda usted que hace como un par de meses que construyeron, o un mes me parece que construyeron topes que van rumbo a Barrita de Pajón, rumbo a Zapotal, que hay una gran cantidad de topes ahí? Pues muchos dijeron, oiga, pues ahí pasa un montón de carros y lamentablemente, ciertamente que hay muchos accidentes, pero pues se nos hace injusto porque está un tope y allá más cerquita está el otro y más cerquita y te vas parando y parando y parando y parando. Entonces, que fueron a verificar la policía vial preventiva, sí fue a verificar este tema. Ahora, aquí en esta zona del barrio San Miguel, frente al Kinder Héctor Berlioz, bueno, está cerquita de un taller de hojalatería que está ahí. Solamente está hecho a la mitad, llega a la mitad y además cabe destacar que a un costado hay unos baches muy grandes que están precisamente al lado de estos topes, que de por sí te tienes que frenar porque si no caes en estos baches, pero es una zona que incluso ahí en este lugar tiraron unos árboles, cortaron unos árboles o los derramaron, porque no se logra ver, es una zona que está oscura y además es una calle que pues le hace falta alumbrado, que vamos a platicárselo al licenciado Octavio Cueto, que está verificando el tema del alumbrado. Toda esta calle está en completa oscuridad. Agréguele que construyeron la mitad de este tope que no se ve y que además nadie lo ha pintado porque tiene que llevar un color que se pueda ver de noche. Agréguele que está oscuro, entonces la pregunta del millón, ¿será que estas personas que construyeron, que no sabemos quiénes son, pero construyeron ese tope o la mitad de ese tope, habrán solicitado el permiso? Quiero hacerle una recomendación, cuando usted circule sobre esa zona, maneje con precaución, porque este tope no se ve, muy poco se ve, porque de por sí que hay muchos vehículos ahí, está bastante obstruida esta zona, y cuando llueve mucho menos se ve, entonces no vaya usted a tener un accidente. 2, desconozco si solicitaron un permiso para construir ese tope. 3, no tiene color. No tiene, porque se le tiene que poner un color amarillo, si no me equivoco, o un color que se vea, porque pues estamos hablando de una zona que está lleno de carros y que además no hay luz en esa, o sea, se han fundido las lámparas, porque sí las han puesto, pero se funden las lámparas. Entonces, y agréguele usted que adelante de este tope hay un drenaje que se le está haciendo un hoyo, que lo vamos a reportar con don Carlos. Es un drenaje que siempre ha generado un problema ahí muy feo de malos olores, pero que alguien de alguno de los vecinos de esta zona puso un palo y quién sabe si lo pasaron trayendo, pero ya no está, está quebrado o porque le por el sol y la lluvia, a lo mejor está quebrado, está tirado. Entonces por ahí le hago esta recomendación. Hay varios detalles en esta zona, lo vamos a reportar lo vamos a enviar a las autoridades correspondientes, al área de electricidad, al área de obras públicas, al área de Zapán y al área de vialidad, que tiene que ver con el tema del tope, para que se verifique y pues se cheque, ¿no? No está tan grande el tope, pero es muy importante decirle que nada más está construido a la mitad y que no se ve, y que además, al ser una calle bastante amplia, se llena de agua cuando llueve, y lo que va a generar es tapar precisamente la circulación del agua que corre desde el panteón hacia lo que es la escuela Agustín de Iturbide, y que además frente a la escuela Agustín de Iturbide hay un gran charco de agua ahí también, porque pues es la forma o la forma en la que está la calle, y creo que no hay como una circulación o que puedan ellos que pueda, perdón, correr el agua, ¿no? Entonces, sí hay una serie de situaciones ahí sobre esta calle que se requiere, por supuesto, atención por parte de las autoridades, que con mucho gusto se lo vamos a hacer saber y que ellos verifiquen precisamente qué está sucediendo y que se le dé solución. Que incluso cabe destacar, el día de ayer estaban los del área de Zapán, ¿cómo se llama el señor que anda en su camionetita? No recuerdo el nombre del señor. Un saludo muy especial a los de Zapán, por cierto. Estaban trabajando en un Bertoni. Estaba trabajando Bertoni y su equipo de Bertoni ahí, cerquita de muy conocido, le dicen el chino, al señor que tiene una tienda. Bueno, cerquita de ahí, que incluso ayer, circulando por esa zona, había una mujer, una fémina, que estaba tirada o recostada en una zona de un andador o de una banquetita, pero pues es de tierra, y estaba como desmayada, que le pedimos el apoyo a Protección Civil, que sí llegaron, efectivamente llegaron, pero les indicaron que ya había llegado los familiares de esta persona a ayudarle y se la llevaron a su domicilio por si no sé, a lo mejor la gente que la vio pensó que nadie llegó a socorrerla. Sí llegó Protección Civil, por ahí el señor Ernesto Callejas, le hicimos el llamado y sí fueron a verificar, pero pues ya no estaba. Supongo que algún familiar llegó por ella. No sé si se sentía mal, no sé si se desmayó, no sé si estaba en situaciones ahí vulnerables, pero sí, la muchacha estaba acostada, por así decirlo, sobre la calle, ¿no? Entonces, pues vamos a hacerle el comunicado a las autoridades que se haga lo propio en esta zona, que mucho se requiere la ayuda, el apoyo y la solución a los problemas. El tema del drenaje de la alcantarilla que está muy cerca del Kinder Héctor Berlioz, el tema del tope que está construido a la mitad de la calle, y el alumbrado público, y por supuesto también, pues ya de paso, el tema de la escuela Agustín de Iturbide, que regularmente está completamente inundado. Y hay otro tema ahí muy importante. Hay un terreno que está a un costado de la escuela Agustín de Iturbide que se tomó, no sé si así son sus medidas, no sé si está bien o está mal, porque es una zona de ejido, está salido también este terreno, y ya pusieron hasta postes y todo, y pues haga de cuenta que el andador, que es de tierra, está bastante pequeño, y al ser una calle que completamente se encharca porque pues tenemos presencia de lluvias, pues es bien complicado, porque pues la gente y los niños ahorita que ya casi se van de vacaciones, pero pues caminan por esta zona y pues obviamente a veces se tienen que bajar a la calle para poder caminar por este lugar. Hay varios temas ahí que se tienen que solucionar, que se lo vamos a hacer saber a las autoridades, ya que ellos nos indiquen, ¿verdad?, qué es lo que se tiene que hacer y que pues ellos le den solución. Qué bueno que nos lo comentan, porque efectivamente no al ratito vaya a haber un tema ahí de algún accidente. Dice, hola, buen día, dice, es una vertiente y es correcto. Lástima que los desechos del mercado y el rastro clandestino y la quesería lo contaminan. La única autoridad dice que se le debe hacer es un llamado a Conagua porque Sanidad está comprada. Bueno, pues ahí está esta opinión. Tiene que ser a Conagua. ¿Tenemos llamada? ¿Tenemos un minuto y nos vamos a corte? ¿Nos da tiempo? Sí, adelante. Tenemos llamada. Lo escuchamos. ¿Quién habla? Buenas tardes. Hola, adelante. ¿Quién habla?
0: Son esas medidas que vienen ahí por estar la escuela 15.
3: Ah, dígame, adelante.
0: Ajá. Así pasa allá en la entrada del Cebeta, desde donde está la entrada del desvío. Ajá. Es un andador grande que viene desde donde está el doctor J, viene todo ese andador hasta abajo, hasta por toda la avenida. Pero del Hotel San Carlos, todo hacia Carlos Corto, ya hasta locales hicieron en ese andador grande.
3: Claro. Híjole.
0: O sea, ya se adueñaron hasta del, se puede decir que es andador porque esa, pues sí, ese, esa avenida, claro, es amplia hacia ese lado.
3: Claro, claro, claro, por
0: y lo
3: supuesto
0: mismo está pasando aquí en la, al lado de la escuela Agustín. Ajá. Que el señor de ahí sacó hasta afuera de una vez tanto su barda, ajá, como la malla, el así alambrado. O sea, ya están abarcando lo que es un andador, porque ese es un andador.
3: Así es, definitivamente. Es de tierra, pero es un andador donde tiene que ir.
0: Entonces, pues eso tienen que ver las autoridades de vialidad, que vienen adueñándose lo que es los andadores, pues.
3: Perfecto, perfecto. Muy bien, muchas gracias, gracias por su opinión. Un abrazo, excelente tarde. Vamos a ir a un corte comercial, son 12:50. Volvemos, tengo mucho más mensajes. Ahorita le vamos a dar lectura con mucho gusto. 12:50.
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3: Estamos de regreso ya en la parte final de Nuestra Ciudad. Son exactamente las 12:52. Dice, buenas tardes. Mi punto de vista, desde cuando construyeron la citada tienda, las autoridades cometieron errores, ya que pudieron ocupar esa área en ecosistema. Dice, no sé si esa sea la palabra. Aprovechar para ocupar esa fuente de agua y distribuirla en Mapasepec, el vital líquido, que es el agua. Dice, hace mucha falta por hacer que le hace falta a la comunidad, dice, es mi humilde opinión, muchísimas gracias. Dice, hay que estar ciegos para preguntar si ese río le meten drenaje, dice, no solo es basura, también es parte del drenaje del pueblo. Si no, pregunten a la gente que vive cerca del río, muchísimas gracias por tu opinión. Por acá nos pusieron hola, buenas tardes, adelante, si quiere dejar su opinión, adelante. A ver, dice, voy a hacer una denuncia, aquí en la colonia Nueva Francia, municipio de Escuintla, hay un poco de ganado que anda por las noches por toda la colonia, dice, no nos dejan dormir y nadie dice nada, ni las autoridades del ejido no hacen nada, dice, ¿a dónde hay que acudir? Quiero que nos orienten. Pues es directamente con el presidente del barrio, bueno, es una colonia, ahí tendría que ser con el comisariado o el juez. Ellos tienen que ver esta situación. Y luego, mire, digo, es que es contradictorio. la gente tiene sus animales, su caballo, su vaca, su ganado, sus cabezas de ganado. Cuando sucede una situación de robo, que es un delito, el abigeato, es un delito muy grave el tema del robo de ganado, pues procedemos a denunciar, que es lo correcto. Todos tenemos, si usted tiene, si le roban una gallina, pues también hay que denunciar. Si le roban cualquier cosita pequeña, hay que tener la cultura de la denuncia. ¿Qué diremos de una cabeza de ganado? ¿Verdad? Pero hay gente tal vez un poco inconsciente, que deja salir sus animales o que a lo mejor no tiene un terreno en específico para tener sus animales. El detalle aquí es cuando hay gente muy viva que aprovecha y se agarra el ganado, ¿no? Y ahí viene un problema que es el robo de ganado. Entonces, hacemos la invitación por acá, nuestros amigos de la colonia Nueva Francia en Escuintla están pidiéndole a los dueños de esas vacas que se hagan responsables. Si hay dinero para poder comprar una vaca, para tener varios animales, pues digo, no sé, a lo mejor un terreno rentado, a lo mejor un terreno comprado, a lo mejor un ranchito pequeño donde puedan estar estos animales. ¿Por qué? Porque va a generar un accidente, porque va a generar al ratito que estos animales se metan a las casas de los vecinos, porque va a generar que algún vivo se vaya a querer llevar ahí su cabeza de ganado y al ratito, pues me robaron mi vaca pero su vaca andaba en la calle. No es justificación, porque no es justificación, no me vaya a decir usted, es que Laura está justificando, para nada, no es justificación. Pero seamos responsables. Y eso va para todos los que tenemos ganado, para los que tienen su caballo, para los que tienen sus marranos, para los que tienen su gallina incluso, para quienes tienen sus perritos, para quienes tienen sus gatos, eso va para todos. Tenemos que hacernos responsables de nuestros animales, ya sea para negocio, en este caso el ganado, ya sea para nuestras mascotas, pero hay que ser responsables. Así que le hacemos el llamado desde pues la cabina de nuestra ciudad. Nuestros amigos de la colonia Nueva Francia en Escuintla están pidiéndole a usted, que es el dueño de esos animales, que se haga responsable. Que no anden los animales en la calle. No sé si por esta zona circulan vehículos pesados, no sé si por esta zona circulan motocicletas, pero al ratito una vaca a media calle, pasa una moto, pasa un carro y se dan los accidentes y luego pues hay personas hasta que fallecen, ¿no? Entonces, seamos responsables. Un llamado por ahí a los dueños de estos animales que están en la colonia Nueva Francia, que ya es costumbre aparentemente con esta situación, y dice que las autoridades no hacen nada. Entonces, ¿dónde están los comisariados? ¿Dónde está el juez? ¿Dónde están la policía rural? Porque a veces también en las comunidades hay policía rural o la policía de la comunidad, que le hagan un llamado a la persona, porque yo creo que como decimos, ¿verdad? De pueblo chico, infierno grande, y todo mundo se conoce y todo mundo nos ubicamos. Entonces, no creo que la comunidad Nueva Francia nos ubiquen. Seguramente saben de quién son estos animales, pero pues hay que ser responsables con este tema y evitar tragedias o evitar incidentes que al ratito lo vamos a lamentar. Entonces, por ahí el llamado a las autoridades que hagan lo propio y que le hagan un llamado de atención al dueño precisamente de pues estos animales que andan libres. Son exactamente las 12 del mediodía con 57 minutos, 12:57. Nada más nos resta hacerle el llamado a la conciencia. No tiremos basura. Estamos en una época en donde tenemos demasiados temblores, demasiados sismos, inundaciones, lluvias bastante fuertes, presencia de tormentas eléctricas. ¿Qué me va a decir usted? Siempre hay. Es cierto, siempre hay. Pero dese cuenta cómo nuestro planeta está cambiando, está haciendo o está llamando la atención a los seres humanos de decir basta, estoy destruido, me estoy acabando, estoy terminando o se están terminando mis áreas verdes. Chiapas es uno de los estados más hermosos y es uno de los pulmones de México y es uno de los pulmones del mundo. ¿Pero qué cree? Con el tiempo, las nuevas generaciones ya no van a conocer los animales, la flora, la fauna, toda la cantidad de aves que tenemos en Chiapas y que tenemos en la costa chiapaneca. No van a conocer áreas verdes. Por eso tenemos que hacer un llamado a la conciencia y no tirar basura, no contaminar los ríos, que hay que agradecerle al Todopoderoso porque Mapastepec, por supuesto, tiene ríos, muchos, pero, o varios, pero hay municipios donde no tienen ni siquiera ríos, o esos ríos ya se secaron, o están contaminados, o suceden situaciones muy lamentables en donde la cantidad de lluvias pues también generan grandes, grandes inundaciones. Y lo sabemos aquí en Mapastepec cuántas veces nos hemos visto afectados por esto, porque pues imagínese usted todo lo que estamos generando, la tala de árboles que genera que los ríos se desplayen. Y que al ratito hayan comunidades afectadas, hayan comunidades de la zona baja, comunidades de la zona sierra, y la misma cabecera se vea afectada. Con esto finalizo. Yo le agradezco mucho su participación. Seamos conscientes de nuestras acciones. Regreso a las 4 a través de la programación musical. Se queda con Alberto Chacón, a través de la programación de Marimba. Yo soy Laura de la O y esto fue Nuestra Ciudad.

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Extremo FM 95.1, a foco, ¿no? Muchachos, muchachas, señor, señorita, ¿cómo están? ¿Cómo se encuentran en esta tarde? Mi nombre es Alberto Chacón y los voy a estar acompañando en la siguiente hora con la mejor programación. Obviamente, las maderas que cantan la marimba. 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Así que bueno, vámonos para usted, señora, señorita, muchacha que me esté escuchando. O inclusive también los hombres, porque aquí puede pasar, como dice el dicho, hasta en las mejores familias. 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Pero bueno, muchachos, muchachas, sin más por el momento, nos vamos con esto, que se titula Marimba Claro de Luna, Pañuelo Rojo, 1:04. Mi nombre es Alberto Chacón y me escuchas por Extremo 95.1, ¿a poco no?

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Extremo FM 95.1, a poco no, muchachos, una con 17 minutos. Eso fue Caminos de Michoacán, que por ahí se va también hasta el rancho Los Chopos, que nos están escuchando. Les mando un fuerte abrazo y un gran saludito, claro. ¿Por qué? Porque pues están escuchando la mejor programación de toda la zona costa, muchachos. Ahora por ahí nos piden, buenas tardes, vamos a leer un mensajito, ¿sale? Un saludo para su hermana, para Rosalba y para sus nietos Omar, Mercedes y Doris, que los escuchan desde el rancho San Pedro, desde aquí de Mapastepec, ¿sale? Y por ahí ya está sonando su melodía, eso que es Camarón Pelado, con Marimba Perla de Chiapas. Bueno, muchachos, seguimos con más de la buena música. Recuerden, mi nombre es Alberto Chacón, y nos vamos con esto de Camarón Pelado, Marimba Orquesta Perla de Chiapas. ¿Me escuchas por Extremo 95.1? ¿A poco no?

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3: Extremo FM 95.1, ¿a poco no, muchachos? Seguimos con más, muchachos, muchachas, señor, señorita. A ti que me estás escuchando, al perrito que está en la casa y el lorito, les mando un fuerte abrazo, pero también le mando un saludo a doña Consuelito Cigarroa Peña. Un fuerte abrazo, doña Consuelito, que nos escucha en el barrio Santa Cruz, que mira, ella está pero puntual escuchando nuestra transmisión. Igual le mando un saludito por ahí a doña Carmen, que se encuentra aseando la casa, dice, nos escucha desde Colombia 2, municipio de Escuintla. Oye, mira, qué bueno. Igual por ahí nos están escuchando, dice, en Florida. Oye, un fuerte abrazo, amigo Uri. Y también su papá Gonzalo Trinidad y su mamá, dice Marta Rosales, órale, en el barrio Juan Becerra. Y también le mando un saludito por ahí a mi gran amiga, perdón, se me lengua la traba, es que es la emoción, muchachos, es la emoción. A mi buena amiga Tommy, que nos escucha ahí en el barrio Benito Juárez. Pero sin más, por el momento, nos vamos con esa canción que me pidió mi buena amiga doña Consuelito Cigarroa. Esto que se llama La Tonalteca de Marimba Diamante Show. Es la 1:22 y me escuchas por Extremo 95.1. ¿A poco no?

Vámonos con eso de Marimba Reyes de Tonalá. Eso se va hasta Escuintla. Esto que se llama La Sandunga. 1:26. Seguimos en Extremo 95.1. ¿A poco no?

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2: 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Y por el momento nos vamos con más de la mejor programación de las marimbas, las maderas que cantan. Y nos vamos con esto, que es, se titula Juguito de Piña, que mira, se va hasta Pachula, porque allá nos están escuchando. ¿Esto qué es? De Marimba Palma de Oro, 1:38, y me escuchas por Extremo 95.1. ¿A poco no?

1:43 minutos, muchachos. Seguimos con más de la buena programación. Ahora nos dice por aquí, a ver, espérenme, vamos a leer un mensajito. Dice el Aguilar la colocha, ora. Mira, está bien que soy colocho, pero no es para tanto. Ah, no, la canción. Y eso que traigo lentes. 1:43 minutos, muchachos. Nos vamos con esto de Marimba Orquesta Mecate, la colocha. ¿Me escuchas por Extremo 95.1? ¿A poco no?

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2: 1:53.
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6: Chiapas vuelve a encabezar un indicador que refleja una de las deudas más dolorosas del sistema de salud, la muerte materna. Mientras a nivel nacional las estadísticas muestran una ligera disminución, nuestro estado registra 27 casos en las primeras 24 semanas epidemiológicas de 2026, la cifra más alta del país. Detrás de cada número hay una mujer que no regresó a casa, una familia que perdió a una madre y en muchos casos un recién nacido que comienza la vida sin ella. La muerte materna no es un fenómeno inevitable. En la mayoría de los casos puede prevenirse con atención médica oportuna, seguimiento durante el embarazo, personal capacitado y servicios de salud accesibles. Los datos también muestran una realidad preocupante. El riesgo de muerte materna es casi 3.5 veces mayor entre la población indígena que en el resto del país. Esa diferencia evidencia que el lugar donde una mujer vive, su condición económica o su lengua de origen siguen influyendo en sus posibilidades de sobrevivir al embarazo y al parto. Reducir la mortalidad materna no depende únicamente de construir hospitales. Implica garantizar personal suficiente, medicamentos, transporte para emergencias, atención prenatal de calidad y políticas públicas que lleguen hasta las comunidades más alejadas. Hasta el siguiente comentario.
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0: Extremo FM 95.1, ¿a poco no, muchachos? ¿Qué creen? Pese a que no quiero, pero pues ya me vino a correr Elizabeth. Ya me les voy, muchachos, ya me les voy. Pero antes, por ahí, ya nos acompaña Ashley, que nos está acompañando aquí. A ver, Ashley, ¿hay saluditos por ahí?
1: Claro que sí, muy buenas tardes, Alberto, buenas tardes, público, tenemos saluditos, dice. Buenas tardes, saludos para Ángel Rodríguez Cruz desde Ciudad Juárez, Chihuahua, que ya andamos en el gym sintonizando Extremo FM. Saludos a la señorita Leticia Cruz Nolasco, que nos escuche en la colonia Sesecapa. Quiero la canción de la chona.
0: Ay, pues mira, ahí está. En la siguiente hora ya con mi compañera, pues aquí se la vamos a poner porque pues yo ya no me da tiempo. Yo quisiese, pero no pudiese. Pero sin más por el momento, recuerden que mi nombre es Alberto Chacón. Los voy a dejar en las mejores manos de Elizabeth y pues mi compañerita Ashley. No sin antes mandarle un saludito a don José Candelario, que nos pidió la canción de El Frijolito. 1:57, estuviste y estás en Extremo 95.1. ¿A poco no?

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0: Extremo 95.1 FM, ¿a poco no? Muy buenas tardes, son las 2:02. Yo soy Ashley Pena y no estoy sola.
1: Así es, Ashley, buenas tardes. Buenas tardes allá a toda la gente que nos acompaña. Precisamente las 2:03. Es que como que Ashley se queda todavía en la 1, en las 2, como que todavía no agarra la onda, ¿va?
0: Se me va.
1: Pero sí, ya son las 2:03, la hora de la comida, la hora de lo rico, de lo sabroso, que es más, mira, si te pones a pensar, hasta acá viene oliendo todo lo que están preparando ahí en casa, seguramente, pues ya decíamos ayer, ¿no? Algunos ya preparando lo que es la mesa, que la otros mesa. Otros que se van por la cocodrila. Es que hay algunos que no pueden comer, ¿no? Si no tienen el vicio ahí al lado, no, hombre, no pueden.
0: Lo que falta, es lo más importante. Sí.
1: Y otros así con el agüita. ¿Agüita de qué te gusta? ¿De melón? ¿De sandía? ¿De qué te gusta?
0: Yo tomo mucho lo que es la limonada mineral.
1: Ah, mira. Bueno, pero mineral, ok. Mineral. Pero si la preparamos en casa, ¿qué es lo que te gusta de lo natural?
0: No, o sea, es preparada en casa. Lo que hacemos es que exprimimos unos 6-8 limones, bueno, dependiendo de la cantidad. Le ponemos azúcar y ya le ponemos todo lo que resta de agua mineral.
1: Ah, mira. Órale, yo pensé que habría hasta así como que tu limonada mineral así.
0: No,
1: de
0: es casera.
1: Ah, bueno, pues ahí está. Mira, yo eso sí no me lo sabía yo.
0: Ya nueva receta.
1: Nueva receta para que usted pueda y prepararse algo. Y además, aparte de que no empanzona mucho, y pues algo diferente, ¿no?
0: Está refrescante, la verdad.
1: Sí, bastante hielito.
0: Y con solecito.
1: Ay, sí, de verdad. Y a pesar de que ahorita está como que medio nublado, sí se siente así como que la resolana bastante fuerte. Mientras tanto, nosotros te acompañamos con música. Yo soy Elizabeth Chirino. ¿Qué nos tienes, Ashley?
0: Empezamos con la canción de Roberta de Marimba, Lírica de Oro. Son las 2:04 a través de Extremo 95.1 FM. ¿A poco no? 95.

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3: Extremo 95.1 FM, ¿a poco no? A petición de nuestro amigo radioescucha Ángel Rodríguez, que nos pidió la canción de la Chona de Marimba Maderas del Soconusco. Son las 2:12, espero que la disfruten. A través de Extremo 95.1 FM, ¿a poco no? 95.

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1: Extremo 95.1 FM, ¿a poco no? 2 de la tarde con 15 minutos, 2 y 15. Acuérdate que te puedes comunicar al 962-253-0836 y al 918-6430573. Vamos a seguir con buena música en marimba. Eso es de la marimba María Concepción y se llama La Cumbia de Emanuel. Así que te dejo con eso. Son 2 de la tarde con 15 minutos en Extremo 95.1 FM, ¿a poco no?

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5: Extremo 95.1 FM, ¿a poco no? 2 de la tarde con 20 minutos, 2 con 20. Oigan, ya nos andan saboreando por acá. Miren que las enchiladas, ay, qué rico, ¿eh? Qué rico se ven esas enchiladas. No, hombre, saludos allá a doña Juanita, que anda preparando toda esta delicia, que dice que ya esperando también al marido que llegue. Así que buenas tardes, ¿eh? Mientras tanto, ustedes disfrutan, yo los dejo con música. Eso es de la marimba, alma de Chiapas, es Camarón Pelado 2 con 21, Extremo 95.1 FM, ¿a poco no? 96.

0: 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Oigan, 2:23 minutos, ¿y qué creen? Ya llegamos a la parte final de la marimba, porque Ash, nos vamos a ir con algo de noticias.
1: Claro que sí, ya va siendo hora de que nos despidamos, porque ya vamos a entrar en la hora de las noticias, pero no se preocupen porque vamos a volver con otra media hora de marimba.
0: No marimba, no. Del regional mexicano. ¿Quieres seguir? Ashley, ¿quieres seguir con la marimba? No, Ashley.
1: Es que yo sé que a ustedes les gusta la marimba, por eso.
0: La marimba nos va a tener que esperar hasta el día de mañana. Sí, hasta el día de mañana. Vamos a regresar, pero con música del regional mexicano en punto a las 3:30. Así que, mientras tanto, nos vamos a dejar con Notinúcleo, segunda emisión. Eso es Extremo 95.1 FM.
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0: Hola, ¿qué tal? Buenas tardes. Bienvenidos a la cadena auditiva más grande y de mayor cobertura noticiosa en todo el sureste de la República Mexicana. Enfrenta Chiapas los primeros lugares en rezago de actas de nacimiento de menores de edad. Autoridades aceleran brigadas de registro. Entrega el gobernador Eduardo Ramírez apoyos históricos a la salud y al campo en Emiliano Zapata. Alertan por el riesgo de desaparición de 7 lenguas indígenas. Evidencian la falta de infraestructura inclusiva luego del atropellamiento de una persona con discapacidad. En asuntos nacionales, avanza la reforma contra el abuso sexual en el país. Alcanza México récord histórico de 839 mil millones de dólares en comercio con Estados Unidos. Se consolida como su principal socio. En temas del mundo, cambia la estrategia migratoria de Donald Trump. El gobierno activa el espionaje digital e inteligencia artificial para detenciones. Continúa la crisis humanitaria en Venezuela luego del doble terremoto del 24 de junio. Y en los deportes, investiga el FBI a la FIFA por presunto lavado de dinero.
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0: Buenas tardes, me da mucho gusto saludarlos en este día miércoles 8 de julio del 2026. El tiempo continúa su marcha inexorablemente. Gracias por acompañarnos, gracias por acudir a la cita. Fabián Samayoa se encuentra en los controles técnicos. Nuestra compañera se encuentra también en ese momento en la redacción. Y, por supuesto, Rosenberg Ovilla Martínez. Gracias, en la dirección de noticias. Estamos transmitiendo para todo el mundo a través de nuestras plataformas digitales Facebook, X, Instagram y YouTube, donde nos encontrará como Notinúcleo. Nuestras páginas web www.notinúcleo.com y www.radionúcleo.com para escucharnos en vivo y encontrar la información que a usted le interesa.

0: Vamos rápidamente a las noticias. Gracias por acompañarnos. La falta de infraestructura, uno de los principales problemas que enfrentan las personas con discapacidad. Prueba de ello, el accidente de tránsito en el que una persona en silla de ruedas fue atropellada este martes. Vamos con el reporte de Alejandro Orozco.
1: Este martes, una persona usuaria de silla de ruedas resultó atropellada sobre la avenida central de la capital chiapaneca, situación que denota que siguen habiendo carencias sumamente significativas en cuanto a infraestructura que facilite el desplazamiento, la permanencia, el aprovechamiento e incluso el retiro de personas con discapacidad de los espacios públicos, señaló Rosenberg Román, titular de la División para el Fortalecimiento de la Cultura de Inclusión del IMSS.
2: Cuando hablan de accesibilidad, a veces sobreentienden o entienden mal, desafortunadamente, de que solo el primer cuadro de una ciudad debe ser accesible. Pero, por ejemplo, aunque en Tuxtla, ¿no? Está en varias calles del centro, no todas, y es importante decirlo, no todas, tienen ciertos aspectos como rampas, muchas veces están mal construidas, muchísimas veces no cumplen la norma de inclinación, y eso es importante decirlo.
1: Esto deriva en tener que buscar calles alternas por donde pasan autos, tal como ocurrió este martes. A pesar de que existen leyes que regulan la accesibilidad de inclusión, hace falta aplicarlas y sancionarlas.
2: Tenemos ejemplos claros como el Parque de la Marimba, donde ya había habido un acuerdo de establecer una delimitación para los restaurantes y negocios que ponían sus mesas en los andadores, pues ya hay negocios y ya hay restaurantes que exceden esta delimitación y que ya impiden a una persona con movilidad reducida y sillas de ruedas tener que bajarse del andador o tener que desviarse a la calle para poder continuar su trayecto.
1: Para Notinúcleo, Alejandra Orozco Ardínez.
0: Exactamente las 14 horas 2 de la tarde con 36 minutos, 2 con 36 minutos. El feminicidio de una chiapaneca en Coahuila deja a su familia sin recursos para traerla de vuelta a casa. Vamos con Isa Maldonado.
3: Una chiapaneca fue víctima de feminicidio lejos de su tierra. Diana Marina López Mérida, originaria de Tapachula, fue asesinada en Saltillo, Coahuila. Mientras el presunto responsable permanece prófugo, su familia enfrenta otra difícil situación. No cuenta con los recursos para trasladar su cuerpo de regreso a Chiapas. Diana tenía 41 años. De acuerdo con las investigaciones, murió por asfixia y el caso es investigado como feminicidio. El principal señal lado es Fernando N., su expareja, quien ya habría sido ubicado por las autoridades. Personas cercanas a la víctima relataron que la relación estaba marcada por violencia, amenazas y conductas de control. Una amiga recordó que un día antes del crimen ambos estuvieron en su domicilio para ver el partido entre México e Inglaterra del Mundial 2026 y aseguró que el hombre permanecía junto a Diana en todo momento y limitaba su convivencia con otras personas. Diana es recordada como una mujer trabajadora y madre de 3 hijos. Su familia ahora busca reunir más de 50,000 pesos para trasladar su cuerpo a Tapachula y darle sepultura en su lugar de origen. El caso de Diana se suma a la violencia feminicida que persiste en el país. De acuerdo con cifras oficiales, entre enero y mayo de 2026, se iniciaron 269 carpetas de investigación por feminicidio en México, un delito que continúa arrebatando la vida de mujeres dentro y fuera de sus lugares de origen. Para Notinúcleo, Isa Maldonado.
0: Hay una pregunta que en ese momento queremos formulársela a todos. ¿Tu casa, su casa, resistiría un sismo? Expertos advierten que ahorrar en la construcción puede costar vidas. Vamos con Víctor Pérez.
4: En un estado con constante actividad sísmica como Chiapas, construir sin estudios técnicos ni asesoría profesional representa un riesgo que podría tener consecuencias fatales. Especialistas en estructuras señalan que muchas personas continúan edificando viviendas sin proyectos ejecutivos, sin estudios de mecánica de suelo y sin supervisión especializada, una práctica que pone en peligro a las familias. El presidente del segundo consejo de la Asociación Mexicana de Directores Responsables de Obras Secciones Chiapas, Rafael Rafael González Díaz, explicó que toda construcción debe iniciar con un estudio de mecánica de suelos, ya que este determina la resistencia del terreno, la presencia de humedad y el tipo de cimentación que requiere cada inmueble.
5: Inicialmente necesitamos realizar una prueba de mecánica de suelos en la que vemos cómo está consolidado el suelo, qué tipo de material hay y su resistencia. Es muy importante hacerlo porque ahí también sabemos niveles freáticos, contenido de humedad, y en base a eso se hace un análisis y un cálculo de estructura con el cual nosotros podemos determinar el tipo de cimentación necesaria para, en este caso, puede ser una casa, un conjunto habitacional, departamentos, bodegas, etc.
4: El especialista recordó que las normas de construcción en México no buscan evitar que una edificación sufra daños durante un sismo, sino garantizar que permanezca en pie el tiempo suficiente para que las personas puedan evacuar con seguridad.
5: La construcción debe resistir el sismo. Las normas son muy claras. Debe resistir el sismo y darnos la opción de salir. Existen diferentes clasificaciones de estructuras. Hay estructuras como la A1. La A1 son estructuras que sí o sí deben de sobrevivir al sismo y que luego nos sirven para centros de reunión para damnificados del sismo. Estas pueden ser escuelas.
4: Explicó que uno de los errores más comunes es creer que una pared agrietada significa que toda la vivienda está a punto de colapsar. En muchos casos, los muros cumplen precisamente la función de absorber parte del movimiento sísmico para proteger columnas, traves y losas.
5: Los muros que no sean anclados absorban el movimiento y fallen ellos. Por eso es muy común ver algunas estructuras que los muros están cuarteados, tienen cuarteadoras en cruz o caen los muros, pero los elementos estructurales que son columnas, traves y losas no tienen afectaciones. Muchas veces los maestros son un poco alarmistas porque dicen que el muro ya falló y que va a caer todo el aula, pero realmente no. Hizo su trabajo y absorbió los movimientos y dejó la estructura intacta.
4: González Díaz también advirtió que la autoconstrucción no es necesariamente un problema siempre y cuando exista un proyecto elaborado por un arquitecto o un ingeniero y se respeten los procesos constructivos.
5: Es importante recordar que la autoconstrucción en sí no es mala si se lleva un buen proceso. Autoconstrucción, como lo llamamos, por ejemplo, que tú como poseedor de un terreno construyes tu casa siempre y cuando tengas un proyecto hecho por un ingeniero o un arquitecto en su caso, no analizado. La autoconstrucción es que tú contratas a tu gente y tú lo supervises. Claro, si tú no tienes los conocimientos, va a haber cosas en las que el albañil te va a poder engañar, ¿no?
4: Finalmente, hizo un llamado a quienes planean comprar o construir una vivienda a acercarse a profesionales certificados y no confiar únicamente en la apariencia de un inmueble. La prevención comienza desde los cimientos. Un proyecto bien diseñado, materiales adecuados y supervisión profesional puede marcar la diferencia entre una vivienda que resista un sismo y una tragedia que pudo evitarse. Para Notinúcleo, Víctor Pérez.
0: La discriminación y abandono ponen en riesgo 7 lenguas originarias de Chiapas. Ese es un reporte especial que nos ha preparado para esta tarde Isa Maldonado.

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1: En Chiapas hablan 12 lenguas originarias, pero 7 de ellas enfrentan un riesgo de desaparición debido al reducido número de hablantes, la discriminación histórica y la falta de condiciones para su preservación, advirtió Roberto Lorenzo Ruedas, jefe de la Unidad de Culturas Vivas, Patrimonio Inmaterial e Interculturalidad. Aproximadamente el 26% de la población del estado, cerca del 1.4 millones de personas, habla una lengua indígena. Y aunque existe una importante diversidad lingüística, la mayoría de los hablantes se concentra en 3 lenguas, el tzotzil, tzeltal y chol. Lorenzo Ruedas indicó que en la entidad se reconocen 12 lenguas originarias: tzeltal, tzotzil, chol, zoque, tojolabal, mame, cachiquel, lacandom, mocho, jacalteco, chuc y canjobal. Sin embargo, dijo que 7 de ellas presentan un alto riesgo de desaparecer por el escaso número de personas que aún las hablan.
2: No conocemos la fonética, no conocemos dónde están estos pueblos, cuál es parte de su cosmovisión, es decir, esta serie de identidad o de acciones identitarias, pues que justo están presentes en ello. Sí hay un esfuerzo ahí. Yo creo que el esfuerzo más grande se está haciendo desde el territorio, se acuerpa con todo este ejercicio del Estado, Nación, desde las organizaciones, pero quien lo está haciendo realmente, pues es la misma comunidad. Ellos deciden que su lengua no desaparezca.
1: Lorenzo reiteró que para comprender la importancia de este patrimonio lingüístico es indispensable entender la cosmovisión y la forma de vida de los pueblos originarios, ya que cada uno representa una manera particular de interpretar el mundo y transmitir conocimientos ancestrales. Explicó que entre las lenguas con menor número de hablantes se encuentran el teco, xuc, caxiquel y mocho, principalmente en comunidades de la frontera con Guatemala. En algunos de estos casos, estos idiomas son hablados únicamente por decenas de personas, en su mayoría adultos mayores. Como ejemplo, mencionó el caso del aguacateco, que sobrevive en pequeñas comunidades de la frontera sur gracias a un reducido grupo de hablantes. Una situación similar enfrenta el teco, cuyos últimos hablantes se ubican en frontera con Malapa y Amatenango de la frontera, mientras que el mocho aún resiste en la región de Motocintla.
2: Si quieren conocer a estas lenguas indígenas que se hablan en nuestro territorio, en Chiapas, de esas 13, 12 son lenguas que tienen una raíz lingüística mayense, y hay una lengua que es la lengua zoque, que es la lengua que tiene una raíz mije popoluca, que es la única que no tiene la raíz maya, pero que nos acerquemos a estos pueblos para conocer la fonética, para conocer sus usos y costumbres, para conocer dónde están habitando en ese territorio tan importante que es Chiapas.
1: El jefe de la Unidad de Culturas Vivas, Patrimonio Inmaterial e Interculturalidad afirmó que el debilitamiento de estas lenguas es resultado de décadas de discriminación y racismo. Explicó que durante muchos años el sistema educativo y la sociedad estigmatizaron el uso de las lenguas originarias, asociándolas con el atraso, lo que provocó que muchas familias dejaran de transmitirla a sus hijos para evitar que fueran objeto de exclusión. Por ello, consideró que la falta de traductores e intérpretes en los servicios públicos también representan un obstáculo para el ejercicio de los derechos lingüísticos de los pueblos indígenas y contribuye a la pérdida de estas lenguas. Para Notinúcleo, Isa Maldonado.
3: El asma y la rinitis alérgica son dos de las enfermedades alérgicas más frecuentes, ya que se estima que la cifra de asmáticos en todo el mundo supera los 300 millones de personas, de las cuales el 80% también presenta síntomas de rinitis. Por ello, cada 8 de julio es el Día Mundial de la Alergia. Soy Javier Figueroa. Hacemos una pausa, volvemos.
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0: intestadas, casas con dueños ausentes, predios en disputa o bienes cuyos titulares no revisan con frecuencia su situación registral. Informó para Notinúcleo Juan Jesús Toledo.
1: Chiapas, de los primeros lugares en rezago de expedición de actas de nacimiento. Se busca que cada vez más niños y niñas cuenten con este derecho. Alejandro Orozco.
2: Chiapas es una de las entidades con más baja tasa de registros de nacimiento del país, por diversos motivos relacionados con la situación económica y su geografía principalmente, según señaló María Dolores Estrada, titular del registro civil en la entidad.
3: La situación económica a veces de que no, o sea, si un niño es atendido por una partera, se va posponiendo el registro, o las distancias para poder ir a la oficialía y registrarlo, o los trámites también burocráticos también de salud para el expediente el médico o en las oficialías mismas, que a veces pues hay apatía o burocratismo. Entonces, para la ciudadanía para la mamá a veces se le complica viajar, o a veces no tiene el apoyo, pues, debido de poder ir con sus hijos o...
2: Esto también está relacionado a que hay menos oficialías en los hospitales de todo el estado, por lo que dijo que esta figura es fundamental para incrementar la cantidad de niños y niñas registrados.
3: Bueno, las oficialías hospitalarias son fundamentales en este tema que tenemos que salir adelante. Actualmente en el estado tenemos 6 de 25 que existían. Actualmente tenemos 6 porque las quitaron. Entonces tenemos 6 trabajando, por ejemplo, en la ciudad de Comitán, en San Cristóbal de las Casas, en Tuxtla Gutiérrez, y eso ayuda muchísimo porque el nacimiento del niño, pues ya se registra, de la niña, se hace el registro. Eso ayudaría mucho para poder implementar las 25 que existían en los hospitales.
2: Finalmente, exhortó a la población a realizar este trámite, que es gratuito y es un derecho fundamental de las infancias. Para Notinúcleo, Alejandra Orozco Ardínez.
1: Bueno, le quiero comentar también que se prevén lluvias puntuales intensas en Veracruz, Tlaxcala, Puebla, Hidalgo y Nayarit. Vamos en este momento con el reporte meteorológico.
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5: El Servicio Meteorológico Nacional de la Conagua le informa el pronóstico del tiempo. Para hoy, 8 de julio de 2026, circulaciones ciclónicas en niveles medios y altos de la atmósfera, sobre el norte, noreste y oriente del país, canales de baja presión en el interior del territorio nacional, inestabilidad atmosférica y la onda tropical número 16, generarán lluvias puntuales intensas en zonas de Veracruz, Tlaxcala, Puebla, Hidalgo y Nayarit, así como chubascos y lluvias fuertes a muy fuertes, acompañadas de descargas eléctricas en gran parte de la República Mexicana, y con posible caída de granizo en el noreste, oriente y centro, incluido el Valle de México. Finalmente, una circulación anticiclónica en niveles medios de la atmósfera mantendrá el ambiente muy caluroso sobre entidades del noroeste y norte del territorio mexicano, prevaleciendo la onda de calor en Baja California Sur, Sonora y Sinaloa, e iniciando en Baja California.
1: En 1816, en un día como hoy en Irapuato, varios parientes de insurgentes presos por Agustín de Iturbide solicitan la libertad de sus familiares. Hacemos una pausa, volvemos.
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0: Muchas gracias. Son exactamente las 2:58 PM. Bueno, le quiero comentar que hoteles de Chiapas reportan baja ocupación tras el Mundial y piden regular plataformas de hospedaje por seguridad. El reporte lo tenemos en esta tarde con Víctor Pérez.
1: La temporada del Mundial no dejó el impacto esperado para la hotelería del centro de Chiapas. Aunque el estado no fue sede del evento deportivo, el sector reconoce que la atención de los viajeros estuvo enfocada en la justa internacional, lo que se reflejó en una disminución de la ocupación hotelera durante las últimas semanas. El presidente de la Asociación de Hoteles y Moteles del centro de Chiapas, Manuel Niño Gutiérrez, explicó que no es posible medir con precisión cuántos visitantes llegaron motivados por el Mundial, ya que las reservaciones no especifican el motivo del viaje. Sin embargo, confirmó que la ocupación bajo y ahora del sector apuesta por la temporada vacacional de verano para recuperar la afluencia de turistas.
2: Bueno, no fuimos un destino sede, no obstante, pues siempre estuvimos aperturados a recibir y hasta la fecha estamos de puertas abiertas para recibir a todos los visitantes y turistas que se den cita aquí a Chiapas, principalmente lo que es el centro de Chiapas.
1: Además del panorama económico, el representante hotelero advirtió sobre la creciente preocupación por las plataformas de renta temporal de viviendas, las cuales afirmó operan en muchos casos sin cumplir medidas básicas de seguridad. Señaló que a nivel nacional existen antecedentes de inmuebles utilizados para actividades ilícitas, incendios e incluso hospedajes de menores sin controles adecuados, por lo que la industria hotelera impulsa reformas para regular este tipo de alojamientos.
2: Nos mostramos muy preocupados. No por el tema de la regulación y de la formalidad, sino por la seguridad de los visitantes. Hay que decir que estas propiedades carecen de seguros, carecen de siquiera de extintores. Entonces, la verdad, preocupados en esa sintonía y en coordinación con otras autoridades donde se han dado casos de donde rentan a niñas, niños y adolescentes, pues en esas casas han sido inclusive casas de apuestas.
1: Finalmente destacó que la mayoría de los visitantes que llegan a Tuxtla Gutiérrez son turistas nacionales y personas que viajan por motivos laborales, además de que la atracción de congresos, convenciones y espectáculos continúa siendo una estrategia clave para fortalecer la ocupación hotelera durante el resto del año.
2: Entonces, la atracción de estos eventos pues no se puede dar de un mes para otro, porque todos estos eventos tienen un margen para lo que es todo su desarrollo, pero hay que decirlo que se está trabajando muy fuertemente para al menos el siguiente año atraer muchos eventos, no solamente a la capital chiapaneca, sino a todo el estado de Chiapas.
1: Para Notinúcleo, Víctor Pérez.
0: En 1820, en un día como hoy, Servando Teresa de Mier solicita se le juzgue conforme a la Constitución y pide se le nombre defensor. Son las 15:03 PM. Esa es la hora central de México. 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
1: Víctor Pérez.
0: En 1820, en un día como hoy, Servando Teresa de Mier solicita se le juzgue conforme a la Constitución y pide se le nombre defensor. Son las 15:03 PM. 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
1: Cada vez en la capital chiapaneca hay mayor presencia de tiendas de paca, bazares de ropa de segunda mano o americana, que si bien antes estaban más estigmatizadas, ahora para muchos es una buena opción para vestir sin gastar tanto y fomentando el reciclaje.
2: Pues que está más económica.
1: ¿Sí?
2: Sí, se le puede dar otro uso.
1: ¿Cree que hay mucha ropa que a veces se desperdicia o que no se usa, que está en buen
2: estado? Sí, estoy de la idea de darle uso varias veces si se puede, incluso dono mi ropa, ¿no? También.
1: ¿Cree que ha incrementado ese tipo de bazares, ese tipo de consumo?
2: Sí, definitivamente sí, porque ya la ropa pues nueva es mucho más, sobre todo las de marca es muy cara.
1: Y es que la industria de la moda es de las que más contaminan, por lo que reusar la ropa en buen estado reduce la producción de desechos y el gasto de agua que se utiliza para fabricarla, aunque no todos son partidarios de esta alternativa.
3: No soy de la idea de ponerme ropa que ya usó otra persona por el tema de las energías. Somos más como que espirituales, así mi tema. Y hay ropa barata, nueva y económica, solo es cuestión de buscar y de ponernos a nuestra economía, ¿no?
1: La recomendación es lavar bien la ropa que se adquiera bajo esta modalidad, así como identificar lugares donde se encuentre en condiciones más confiables. Para Notinúcleo, Alejandra Roscuardines.
0: El Aeropuerto Internacional Ángel Albino Corzo de Tuxtla Gutiérrez registró un incremento del 3% hasta el cierre del mes de junio en el flujo de viajeros en comparación con el mismo periodo del año anterior. Así lo informó su director general, Antonio Noguera Zurita. El administrador aeroportuario explicó que este aumento se ha dado en un contexto marcado por el arranque del Mundial de Fútbol y el inicio del periodo vacacional de verano, que comienza de manera oficial en los próximos días. Se espera una importante derrama económica en Chiapas ante el inicio vacacional de verano 2026. Vamos con Juan Jesús Toledo.
4: Chiapas proyecta recibir de 1.6 millones de turistas en julio de 2026, una derrama económica superior a los 4.1 millones de pesos. El estado impulsa nuevas rutas de vuelo, inversiones en zonas turísticas en Chiapas, además de los intensos operativos de seguridad en puntos importantes para generar confianza al visitante nacional y extranjero. Uno de los municipios de primer contacto al arribar a Chiapas para turistas es Chiapa de Corzo, en donde la coordinación de lancheros de esta localidad espera un repunte significativo, siendo que cuenta con el emblema mundialmente conocido como es el Cañón del Sumidero, además de la conexión directa al pueblo mágico de San Cristóbal de las Casas.
5: Pues la afluencia ya ha aumentado un 60, un 70%, y esperemos que en estos días próximos mejore un 80, un 90%, ¿sí? De la espera, vaya, del turismo. Abarca mucho la cuestión de la seguridad, pues sí, tanto el turismo local y el turismo nacional, pues que sí, que nos visiten, ¿sí? Esta temporada es prolongada, son 40, 45 días, pero no es al 150, al 200% de lo que se espera, sino únicamente va un 60 o 80%.
4: Entre los sitios con mayor demanda destacan San Cristóbal de las Casas, reconocido por su arquitectura colonial, oferta cultural y artesanal, la zona arqueológica de Palenque, considerado una de las más importantes del mundo maya, así como el Cañón del Sumidero en Chiapa de Corzo, uno de los íconos turísticos más representativos de Chiapas. Informó para Notinúcleo Juan Jesús Toledo.
0: En 1824, en un día como hoy, nace Jaime Nuno Roca, autor de la musicalización del himno nacional. Una pausa, regresamos.
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0: Bueno, continuamos con más información. Lleva el gobernador Eduardo Ramírez apoyos clave para el campo, la salud y la infraestructura educativa a Emiliano Zapata. Vamos con Carla Trujillo.
1: Durante una gira de trabajo por el municipio de Emiliano Zapata, el gobernador Eduardo Ramírez Aguilar impulsó acciones para fortalecer el sector agropecuario, la salud y la infraestructura educativa. En ese marco, destacó que las políticas humanistas del gobierno de la nueva era han contribuido al bienestar, la construcción de la paz y la prosperidad compartida de los pueblos de Chiapas. Como parte de su visita, el mandatario entregó 500 bombas aspersoras, 1,000 árboles frutales de distintas especies y más de 2,130 dosis y paquetes veterinarios para prevenir y combatir el gusano barrenador del ganado. Además, supervisó la atención de la Caravana de la Salud, que brinda servicios médicos gratuitos, e inauguró espacios en las escuelas primarias Vicenta Sánchez Sánchez y Benito Juárez García, donde se invirtieron más de 5.1 millón de pesos en beneficio de 280 estudiantes. Para Notinúcleo, Carla Trujillo.
0: Investigadores chiapanecos desarrollan proyectos científicos para combatir la roya en campos agrícolas de Chiapas. El reporte lo tenemos en esta tarde con Juan Jesús Toledo.
2: Como parte de las actividades de investigación de varias universidades en Chiapas, en trabajo en conjunto con productores y comunidades agrícolas, se realizan trabajos científicos para combatir la roya en zonas cafetaleras en el estado, así como otros sectores productivos que se logran afectar por esta plaga, que aumenta en temporadas de altas temperaturas o el conocido estiaje, que comienza a inicios del mes de julio y continúa hasta finales de agosto. Margarita Zavala, científica de LEUNACH, aseguró que aparte de la intervención científica que se realiza, los propios agricultores tienen sus prácticas milenarias ancestrales, técnicas manuales, cortan las ramas enfermas, dan mejor sombra al café y cuidan los nutrientes de la tierra.
3: Principalmente esta investigación consiste en generar nuevas alternativas de control biológico, esto con el fin de ayudar a mitigar el uso de químicos y pesticidas que sabemos que causan daño a los cultivos. Principalmente esta investigación comenzó con el uso de tres géneros de hongo, que son Trichoderma, Acanthomyces y Simplicium, para el control de la roya del café. Por lo consiguiente, escasa floración, reduce la fotosíntesis y los frutos se dan en menor proporciones.
2: El cambio climático, la adaptación y mayor virulencia del hongo y el descuido y la falta de manejo de plantaciones crónicas de los productores son algunos de los mayores problemas a los que se enfrenta la industria cafetalera. A uno de esos problemas de plagas que también cuentan con poco presupuesto para realizar investigaciones adecuadas y combatir de manera directa este problema agrario. Informó para Notinúcleo Juan Jesús Toledo.
0: Vamos en este momento a la región costa. Autoridades municipales de Tonalá inauguran obra de pavimentación y saneamiento en el Barrio Nuevo. El reporte de nuestro corresponsal Eduardo Espinosa.
4: Autoridades municipales de Tonalá realizaron la inauguración de una obra de rehabilitación de calles con concreto hidráulico en la calle Doctor Antonio Castro Zambrano y calle 30 de Julio, entre las avenidas Allende y Matamoros en el Barrio Nuevo. En el acto estuvo el presidente municipal Manuel de Jesús Narcía Coutinho y la síndica municipal Gisela Toro de la Cruz. En su mensaje, el alcalde destacó que una de las acciones más importantes de dicha obra fue la rehabilitación y ampliación de la red de drenaje sanitario, ya que por muchos años, las calles mencionadas carecieron de este servicio básico. Una situación que padecieron varias familias, ya que se veían obligadas a descargar sus aguas residuales directamente al arroyo que cruza la zona, lo que generaba contaminación ambiental y afectaciones a la salud pública. El alcalde también agregó que con dichos trabajos se da respuesta a una demanda histórica de los vecinos, ya que con la nueva infraestructura sanitaria se pone fin a una problemática añeja. Es por eso que ahora las aguas residuales serán conducidas directamente a la red de drenaje, evitando que se continúe contaminando el arroyo. Así recalcó el alcalde municipal. Finalmente, mencionaron que continuarán realizando trabajos de mejora en la infraestructura urbana para una ciudad más ordenada, limpia y segura. Para Notinúcleo, Eduardo Espinosa.
0: Elementos de seguridad detuvieron a un hombre y aseguraron un vehículo con irregularidades en sus medios de identificación durante un operativo en el municipio de Chiapa de Corzo. Los hechos ocurrieron en la colonia El Vergel, donde las fuerzas de seguridad realizaban patrullajes de prevención del delito y acciones de proximidad social. En el lugar fue detenido Auner N., quien conducía una camioneta que luego de una inspección, las autoridades detectaron que la unidad presentaba alteraciones en sus medios de identificación, por lo que el conductor y el vehículo fueron asegurados. El detenido y la camioneta quedaron a disposición de las autoridades. Un vehículo se accidentó en la carretera costera en el tramo Álvaro Obregón-Tapachula. El saldo, daños materiales. El reporte de nuestro corresponsal, Pedro Monzón.
5: Un accidente vehicular se registró en la carretera costera del tramo Álvaro Obregón-Tapachula. Los hechos se reportaron a los números de auxilio la tarde del martes, muy cerca del entronque elegido Álvaro Obregón. Se dijo que el conductor de un automóvil particular que circulaba en dirección a Tapachula perdió el control de la unidad y se impactó con los muros de contención que divide la carretera. Por fortuna, no se reportaron víctimas, solo cuantiosos daños materiales. Al lugar acudieron elementos de la Guardia Nacional División Caminos que tomaron fe de los hechos. La unidad fue remolcada por una grúa para continuar con los protocolos sin que el caso pasara a mayores. Para Notinúcleo informó Pedro Monzón.
0: Bueno, y durante los festejos mundialistas aumentó en 60% los accidentes viales en Tuxtla Gutiérrez. Vamos con Isa Maldonado.

0: La celebración de los partidos de la selección mexicana durante el Mundial 2026 provocó un incremento del 60% en los accidentes automovilísticos registrados en Tuxtla Gutiérrez. El coordinador operativo del heroico cuerpo de bomberos de la estación Poniente, Eloy Cruz Llaven, precisó que el mayor número de percances se registró durante los días en que jugó la selección mexicana. Debido al incremento en la movilidad, las reuniones para seguir los encuentros y el consumo de alcohol, factores que elevaron el riesgo de accidentes viales.
1: Mira, son los accidentes automovilistas aquí en la ciudad capital de Tuxtla Gutiérrez, así también como la autopista San Cristóbal y lo que es el tramo carretero a La Choapa y lo que es también a Coita, Tuxtla Gutiérrez, o de Tuxtla Gutiérrez hacia Arriaga, ¿no? Que ha habido mucho hecho de tránsito, a veces también por ir rebasando, no tener el cuidado, digo, te topas con otro vehículo. Es algo muy preocupante porque sabemos de que ponen en riesgo las personas que van en el vehículo, o así como otras personas que vienen circulando en el mismo tramo carretero, ¿no?
0: Explicó que el aumento también estuvo relacionado con conductas de riesgo, como el exceso de velocidad, las distracciones al volante y las fallas mecánicas. Situaciones que dejaron decesos, personas lesionadas y cuantiosos daños materiales. La mayoría de los conductores involucrados en estos percances tenían entre 30 y 35 años de edad, un grupo en el que también es frecuente el uso del teléfono celular mientras conduce, lo que incrementa el riesgo de sufrir un accidente.
1: Se mezclan muchas cosas, ¿no? El alcohol, el teléfono, ir manipulando, falla mecánica en el vehículo. También por ahí hubo un percance de un vehículo de protección civil que se le fue los frenos. Pues no fue hecho, no lamentable, ¿no? Pero es importante, digo, que nos cuidemos y que siempre los choferes manejen a la defensiva siempre, ¿no? Para evitar estos tipos de hechos tan lamentables.
0: El comandante de bomberos indicó que durante este periodo se identificaron puntos con alta incidencia de percances en distintos sectores de Tuxtla Gutiérrez, por lo que llamó a reforzar las medidas de prevención, especialmente durante eventos que generan una mayor afluencia vehicular. Y es que puntos como el Boulevard Belisario Domínguez, los libramientos norte y sur, así como la carretera Tuxtla Gutiérrez, Chiapa de Corzo y la autopista de Cuota, Chiapa de Corzo, San Cristóbal, son considerados focos rojos por la alta incidencia de accidentes. Por eso el bombero exhortó a los automovilistas a revisar las condiciones mecánicas de sus vehículos, respetar los límites de velocidad, evitar el uso de celular y no conducir bajo los efectos del alcohol, ya que estas conductas continúan siendo las principales causas de accidentes viales con consecuencias fatales en la capital chiapaneca. Para Notinúcleo, Isa Maldonado.
2: Bueno, en Tuxtla Gutiérrez se llevará a cabo la inauguración de Línea Sur, gráfica contemporánea, una exposición colectiva. Los detalles en la sección cultural con Daniel Torres.
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4: ¿Qué tal? Un gusto poder saludarlos. Vámonos con la información cultural. La ciudad de San Cristóbal de las Casas será el escenario para la proyección de la película Vientre de Luna, una obra cinematográfica dirigida por Liliana Khan. La función tendrá lugar este jueves 9 de julio a las 5 de la tarde en las instalaciones ubicadas en la calle Escuadrón 201, número 6, en el barrio El Cerrillo, en San Cristóbal de las Casas. El acceso a esta exhibición será totalmente gratuito. También este jueves 9 de julio se llevará a cabo la inauguración de Línea Sur, gráfica contemporánea, una exposición colectiva que reúne el trabajo de un amplio grupo de artistas. La muestra presenta una propuesta enfocada en la gráfica actual, ofreciendo al público una visión diversa a través de las obras de más de 30 creadores que participan en este proyecto. El evento tendrá lugar en la Galería de Arte Contemporáneo, ubicado dentro del Centro Cultural de Chiapas Jaime Sabines, en Tuxtla Gutiérrez. La cita para asistir a esta apertura es a las 6 de la tarde, donde se podrá apreciar esta importante compilación de arte contemporáneo regional. Se llevará a cabo una actividad enfocada para preservar las tradiciones locales a través del taller de coronas tradicionales de cumpleaños. Este evento invita a los participantes a aprender la elaboración de estos ornamentos festivos. La jornada está programada para realizarse el próximo 11 de julio con un horario de 11:30 de la mañana a 12:30 del día. El taller tendrá lugar en la calle Mexicanidad Chiapaneca número 10 en Chiapa de Corzo y contará con entrada libre para todas las personas interesadas en asistir. Informó para Notinúcleo Daniel Torres.
2: Bueno, en 1862, muere Ignacio Zaragoza, destacado militar mexicano, ministro de guerra del presidente Benito Juárez, héroe de la batalla del 5 de mayo de 1862, cuando venció al ejército francés en la ciudad de Puebla. Hacemos una pausa, volvemos.
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0: Bueno, la noticia también se vive en las canchas, las pistas y los escenarios deportivos. Los dejamos con nuestro compañero Gerardo Gómez Guillén y su completa sección de deportes. Adelante, Gerardo.
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2: Javier, ¿cómo estás? Qué gusto saludarte, a ti y a toda la gente que está en sintonía con Notinúcleo segunda emisión. Antes de arrancar con el tema deportivo, mi querido Javier, te mando un fuerte abrazo. Hoy tu día, así que te cantaría yo las mañanitas, pero nos llevaríamos toda la sección, así que sabes el cariño que te tengo. Bueno, un abrazo en este día tan especial para ti. Y vámonos con la información deportiva, y es que la FIFA y también la AFA, la Asociación de Fútbol Argentino, están siendo muy observadas por el FBI. Hay información que viene desde allá, desde Buenos Aires, en el sentido de que la FIFA está recabando información acerca de movimientos ilícitos, económicos ilícitos, de gente de la AFA, de la Asociación de Fútbol Argentino, que tiene que ver con cobro de patrocinadores, cobro de publicidad, cobro de viajes, cobro de muchas benevolencias que le da la FIFA a la AFA. Así que, bueno, hay nombres, Claudio Tapia y también Pablo Tobillino, empresas de producción de teatro y muchas otras cosas que tiene que ver también con contratos comerciales. Así que La Nación, este periódico argentino, ha señalado esta investigación hacia la AFA. Se habla de 260 millones de dólares. De igual manera, Gianni Infantino está siendo también investigado. El FBI está investigando, junto con el Parlamento de la Unión Europea, a una carta a Estados Unidos que, bueno, ha influido en la decisión de Gianni Infantino de levantar algunas sanciones a algunos jugadores. También esto tendrá que ver a lo largo de esta justa mundialista. Vamos a ver si las investigaciones arrojan resultados positivos o negativos a estas personas. Pero sí, hay mucha controversia en cuanto a esta investigación del FBI, tanto a la FIFA, Gianni Infantino, como a la Asociación de Fútbol Argentino. Y hablando también de la justa mundialista, hablando también de Gianni Infantino, mi querido Javier, ¿qué te puedo decir? Gracias a las actuaciones del aficionado, de los aficionados y aficionadas de México, parece que se va a voltear a ver a nuestro país. Y es que la propia FIFA ha señalado que se está contemplando a México y algunos países de Centroamérica, podría ser Guatemala y podría ser El Salvador. No se ha dado a conocer todavía qué países podrían integrar la Copa del Mundo de el 2038. Así como lo escuchas, ha quedado maravillado Gianni Infantino y toda la comitiva de la FIFA por la pasión, por la entrega, por cómo vive el fútbol con CACAF. Así que ya se están armando todas las sedes mundialistas, y todo apunta que CONCACAF, el continente americano y específicamente Centroamérica, podrían albergar el mundial del 2038. Hay una fuerte rumor, incluso se habla de inversión importante de algunos estadios, de algunas ciudades, para poder albergar, por poder recibir esta justa mundialista. Nada más te voy a conocer algunos: podría ser el Azteca, mantenerse de Guadalajara, mantener Monterrey, pero se habla de Veracruz, se habla de Torreón, se habla de Toluca, se habla de Puebla, de Aguascalientes, el nuevo estadio de Cruz Azul, el nuevo estadio para Tigres. Estamos hablando que 2038, faltan 12 largos años, 12 para planear, mi querido Javier, este tema del mundial, pero ya es una realidad el tema de poder albergar 2038 aquí en México, una vez más, la justa mundialista. ¿Y qué tiene que ver con México? Bueno, también el día de hoy ya fue nombrado de manera oficial Rafael Márquez como director técnico del combinado nacional. Ha iniciado ya la etapa de este exjugador del Kaiser de Michoacán para el proceso 2030. Está hablándose, ya se está confirmando también, Andrés Guardado podría ser su auxiliar. Se habla de Alfredo Talavera, el ex arquero de las Chivas, seleccionado nacional, para poder ser parte de este cuerpo técnico de Rafa Márquez. Así que una nueva era para el equipo mexicano, una nueva era también para Rafa Márquez Álvarez, el Kaiser de Michoacán. Así que vamos a ver qué es lo que acontece y qué también, qué novedades tendrá la estructura de la Federación Mexicana de Fútbol. Me despido, Javier, un fuerte abrazo de nueva cuenta por este día tan especial para ti, y recuerde que los deportes se viven mejor en Núcleo Sports.
0: Gracias, Gerardo Gómez Guillén. En 2022, en un día como hoy, falleció Luis Echeverría Álvarez, político, presidente de México entre 1970 y 1976, que habría nacido en 1922. Una pausa, volvemos.
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0: la Universidad Autónoma de Chiapas, Osvaldo Chacón Rojas, y el secretario de Seguridad del Pueblo, Óscar Alberto Aparicio Avendaño, firmaron un convenio de colaboración académica para impartir 3 licenciaturas en modalidad a distancia a personas en prisión preventiva o que cumplen una sentencia en el Estado. Se impartirán las licenciaturas en Derechos Humanos, Gestión de la Micro, Pequeña y Mediana Empresa y Tecnologías de Información y Comunicación aplicadas a la educación a través de plataforma virtual. Se contempla ofrecer cursos cortos bajo el formato de microcredenciales, entre paréntesis, con valor curricular, tanto para los internos como para el personal de la Secretaría de Seguridad. Este programa ya cuenta con más de 23 egresados y 4 titulados. Ya nos vamos, gracias por habernos acompañado una vez más en esta segunda emisión de Notinúcleo, en espera de que usted haya quedado debidamente informado. Muchas gracias a quienes amablemente se tomaron la molestia el día de hoy de enviarnos un mensaje de felicitación con motivo a nuestro cumpleaños. Muchas gracias de corazón a todos. Gracias a Alianza Bayoa, que estuvo en los controles técnicos, Daniela Grajales en la redacción, Rosa Verovilla Martínez en la dirección de noticias. Soy Francisco Javier Figueroa Niño. Que tenga buena tarde, buen provecho, hasta la próxima.
1: Ahí están las mañanitas, Figueroa. Ahí están las mañanitas.

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2: Con la llegada de la temporada de lluvias, Chiapas comienza a cerrar uno de los episodios más críticos del año, la temporada de incendios forestales. De acuerdo con cifras de la Comisión Nacional Forestal, durante este 2026, la entidad acumuló más de 300 incendios forestales concentrados principalmente entre los meses de febrero y mayo. Aunque las lluvias han permitido controlar la mayoría de los siniestros, las autoridades advierten que el reto continúa, ya que gran parte de los incendios tuvieron origen humano. En Tuxtla Gutiérrez, Protección Civil Municipal reveló que si bien el número de incendios fue similar al registrado el año pasado, la rápida respuesta de las brigadas permitió disminuir considerablemente la superficie afectada. Las zonas con mayor incidencia continúan siendo el norte oriente de la capital, principalmente Loma Larga, Vida Mejor y los límites del Parque Nacional Cañón El Sumidero, además de áreas colindantes con Chiapa de Corzo. Sin embargo, a nivel estatal, regiones como la Frailesca, la Sierra y la Selva también concentraron buena parte de las emergencias durante la temporada debido a las altas temperaturas, la vegetación seca y las actividades humanas. Estos fenómenos se han vuelto más frecuentes e intensos debido al cambio climático y a las actividades humanas que modifican los ecosistemas. Hasta el siguiente comentario.
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0: 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Oigan, ya estamos de nueva cuenta para seguirles acompañando con más música. Repórtense 918-6430573 y 962-253-0836. Te voy a dejar con algo del grupo Duelo que la verdad está buenísimo. Y mira, para que ya lo empiecen a solicitar, esto es Para Que Ya No Duela. Aquí está, Grupo Duelo en Extremo 95.1 FM, ¿a poco no?
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Ahí está, Grupo Duelo, eso es lo nuevo, se llama Para Que Ya No Duela, y fíjense que esta canción es compuesta por, pues nada más y nada menos que Oscar Iván Treviño y Lupe Esparza, pero forma parte del álbum de estudio titulado Gravedad, que la verdad está increíble, se los recomendamos muchísimo para que ustedes vayan, lo escuchen, y además también lo pidan también aquí en Extremo, y fíjense que también vamos a estar en la espera de una colaboración especial entre el grupo icónico, ¿verdad? Bronco, con el grupo Duelo. Vamos a ver qué nos traen, qué sorpresas nos traen. Pero mientras tanto, te voy a dejar con música. Eso es el Jackie, se llama Culpable o No. Escúchalo aquí en Extremo 95.1 FM. ¿A poco no? 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

0: Extremo 95.1 FM, ¿a poco no? Oigan, ya son las 3:53. Ash, ya me voy. Bueno, yo, al menos yo me voy. Ash, todavía le sigue, ¿eh?
1: Todavía le sigo, sí, aquí sí, con Laura hasta las 6:00 p.m. Bueno, Laura se queda más tiempo, pero sí, aquí seguimos.
0: Ok, ahí Ash la pueden escuchar desde con Alberto. Con,
1: más o menos, y yo, ¿sí?, temprana.
0: Bueno, ahí está con Alberto. A veces, dice. A veces. Pero pues más de 2 a 2:30 y de 3:30 hasta las 6:00 p.m. Ahí la van a poder escuchar. Y bueno, nos vamos a despedir. Bueno, me despido, Ash, y me voy a ir con esta canción que fíjate que es algo de lo nuevo. Ahorita les estuvimos presentando lo nuevo de Grupo Duelo y esto que es lo nuevo de Pancho Barraza, que la verdad ahorita trae Pancho Barraza canciones así bien llegadoras, bien buenas, de esas que son para dedicarlas, de dolor. Así que aquí está esto que se llama Que me maten las penas, que es una de las canciones más emotivas de ese cantautor y que pues es también de su reciente álbum recopilatorio 35 aniversario volumen 1, así que aquí los dejamos. Esto es de Pancho Barraza, Que me maten las penas. Son 3:54, yo regreso 5:00 a.m. mañana jueves. Pasen bonita tarde escuchando Extremo 95.1 FM, ¿a poco no?

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4: Extremo 95.1, ¿a poco no? ¿Cómo andan? ¡Feliz miércoles! Oigan, ese ratito yo dije que era martes y que era 7 de julio. No, ¿cuál? Miércoles 8 de julio.
5: ¿En serio?
4: Sí. Yo la perdida, la más perdida. ¿Cómo están? Les saluda Laura de la O. Me quedo con ustedes. Nos quedamos con ustedes hasta las 6 de la tarde. Bueno, Ashley, que ya viene desde hace ratito a la
5: Desde aquí, desde hace ratito que ya estoy. Estaba como, ¿qué hora llegué? Como a las 1:40, 1:50. Sí. Ahí me escucharon en una cuña con Alberta.
4: ¡Qué chulada! Vámonos con Intocable. Se llama Sueña, pero no te olvides de comunicarte.
5: Por supuesto, si nos quieres hacer una llamadita para pedir tu canción, ya sabes, al 6430804 o al 6430573. O si te da pena, nos puedes mandar un mensajito a través de vía WhatsApp al 962-253-0836.
4: Vámonos con música a puras gruperas aquí hasta las 5. Intocable, Sueña, no te olvides que escuchas
5: Extremo 95.1 FM. ¿A poco no?
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1: 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Ahora nos vamos con la canción Tú pierdes más de Grupo Mojado. Son las 3:08 y ya sabes que escuchas Extremo 95.1 FM, ¿a poco no?

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4: 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Son las 4:12. Hace rato dije que eran las 3, pero no, son las 4. Y discúlpenme, por favor. Pero ahora nos vamos con la canción En mis sueños de Mandingo. Y recuerden, a través de Extremo 95.1 FM, ¿a poco no?

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Extremo 95.1 FM, ¿a poco no? Quiero mandar un saludito muy especial para nuestro amigo radioescucha Pedro Paz, quien siempre nos está sintonizando cada día sin falta. Así que por petición de él, nos vamos con la canción de Tus Mentiras de Moin Bobadilla. Ya sabes, escuchas a través de Extremo 95.1 FM, ¿a poco no?

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5: Son las 4:21.

0: Extremo 95.1, escuchamos al grupo Pegaso. Ya son las 4:24, mi estimada Ashley. Saludos para nuestros amigos que nos sintonizan.
1: Claro que sí, un saludo muy especial para todas las personas quienes nos escuchan en el transporte público, en su casa, en sus trabajos, o aquellas personas quienes ya vienen de trabajar, ¿verdad?
0: Así es, los que vienen saliendo de la chamba y que además como que ya se escucha que viene el agua, a ver si no les agarra.
1: A ver si no, o les agarra el sol o les agarra la lluvia.
0: Definitivamente, pero el calor a todo lo que da, mi estimada Ashley, imagínate, andamos por ahí de los 32 grados centígrados, pero espérate, mira la sensación.
1: De 40 grados, no puede ser, aquí me voy a rostizar.
0: Vámonos con música, esto se llama El Tiempo, Caritas de Nardo, ya sabes que escuchas.
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1: Son las 4:30.
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2: Extrema 95.1, ¿a poco no? Ya a las 4:35, Ashley.
3: Claro que sí, aquí ya tenemos una pequeña información de que en algunos lugares, ajá, que en algunos lugares ya está lloviendo, que ya hay trueno. Me parece que es como por Ulapa, en algunos lugares de por ahí, que sí, que está.
2: Ya les está cayendo el agua. Oye, pero digo, al final de cuentas, es sabroso que después de que llueva queda fresco, queda rico.
3: Es sabroso, pero es una lástima que aquí no pase mucho, porque aquí el sol rápido sale, dice yo aquí mando y manda la lluvia a evaporarse literalmente.
2: Y uno queriendo tomar café con pan, ¿no? Y ya está el calor.
3: El calorón.
2: Vámonos con música, llegan los Bukis, por supuesto a través de Extremo 95.1, esa canción que lleva por nombre, ¿en qué? Se quedó llorando, algo así dice, no le alcanzó.
3: Es un nombre un tanto largo, ¿verdad? Es un álbum, al parecer, bueno, viene de un álbum.
2: Sí, ajá. Exactamente. Ya son las 4:36, no le cambies.
3: Escuchas Extremo 95.1 FM, ¿a poco no?

0: Son las 4:42.
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3: Dominando la costa chiapaneca. Extremo 95.1 FM, ¿a poco no? Son las 4:44 minutos y aquí tenemos una petición de canción. A mí se me hace que esa es la misma persona quien siempre nos pide que no mandemos su nombre, que está de incógnito. Nos pide si una vez de Selena será. ¿Será que entra? Dice.
4: Una vez de Selena. A ver, vamos a ver, vamos a ver. Es que a ver si no es como grupera, ¿no?
3: Como así, cumbiada o algo así.
4: Pues digo, cumbia. Cumbia.
3: Y ahí sí no dice que la de los bookies, mi fantasía. Perfil reservado,
4: la,
3: dice.
4: La vamos a mandar para que vea.
3: A la de Selena, ¿no?
4: Sí, así es.
3: Así que bueno, ahorita ya están escuchando si una vez de Selena. Son las 4:44 minutos a través de Extremo 95.1 FM. ¿A poco no?

0: Ese error es cosa de ayer.
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2: Dominando la costa chiapaneca, Extremo 95.1 FM, ¿a poco no? Quería aprovechar este espacio para mandar un saludo muy especial a la colonia Ruiz Martínez. Así, a Ruiz Cortines, ahí discúlpenme por favor. Pero sí, un saludo muy especial para todos ustedes quienes nos escuchan desde Ruiz Cortines, ¿verdad? Así que ahora nos vamos con la canción Pienso en Ti. Ya saben, a través de Extremo 95.1 FM, ¿a poco no?
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1: Extremo 95.1, ¿a poco no? Estamos llegando ya a la parte final. Por acá nos llamaron de Mapastepec, nos pidieron esta canción, que es un poquito viejita, mi estimada Ashley. No es tanto grupera, pero bueno, se la vamos a mandar ya porque es la última. Es de Janet, el muchacho de los ojos tristes, se llama, que digo, no entra en este horario, pero por ser la última se la vamos a mandar.
2: Pues claro que sí, aquí de repente también hacemos, ¿cómo se dice?
1: Ediciones especiales.
2: Las ediciones especiales. Y fíjate que esta canción ya la había escuchado por ahí.
1: ¿Ya?
2: Ajá, está bonita la canción. Bonita melodía, bonita composición.
1: Ah, perfecto, perfecto. Pues vámonos con música. Por supuesto, llega Janet, se llama El Muchacho de los Ojos Tristes, que nos están sintonizando. Y con esto cerramos las gruperas.
2: Claro que sí, pero no se preocupen porque ahorita nos vamos con pop retro y con un poquito de reggaetón. Ya saben, a través de Extremo 95.1 FM, ¿a poco no?
1: 450.

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1: Chiapas vuelve a encabezar un indicador que refleja una de las deudas más dolorosas del sistema de salud, la muerte materna. Mientras a nivel nacional las estadísticas muestran una ligera disminución, nuestro estado registra 27 casos en las primeras 24 semanas epidemiológicas de 2026, la cifra más alta del país. Detrás de cada número... Chiapas vuelve a encabezar un indicador que refleja una de las deudas más dolorosas del sistema de salud, la muerte materna. Mientras a nivel nacional las estadísticas muestran una ligera disminución, nuestro estado registra 27 casos en las primeras 20.

0: durante el embarazo, personal capacitado y servicios de salud accesibles. Los datos también muestran una realidad preocupante. El riesgo de muerte materna es casi 3 veces y media mayor entre la población indígena que en el resto del país. Esa diferencia evidencia que el lugar donde una mujer vive, su condición económica o su lengua de origen siguen influyendo en sus posibilidades de sobrevivir al embarazo y al parto. Reducir la mortalidad materna no depende únicamente de construir hospitales. Implica garantizar personal suficiente, medicamentos, transporte para emergencias, atención prenatal de calidad y políticas públicas que lleguen hasta las comunidades más alejadas. Hasta el siguiente comentario.
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0: Extrema 95.1, ¿poco no? Ya estamos en la música pop, el reggaetón
1: y retro.
0: Y encima de Ashley, por acá nos solicitaron esa rolita.
1: Claro que sí, nos solicitaron la canción, una de Bad Bunny titulada... Titi, con muchas.
0: Esa. Así se llama la de Tengo Muchas Novias.
1: Y fíjate que, bueno, así nos la pidieron, muchas novias de Bad Bunny, pero tiene su nombre que es Titi, me pregunto.
0: Así que bueno, vámonos con música. Saludamos a los amigos que ya nos sintonizan. Nos quedamos con pura música pop, música retro y de reggaetón. Así que a disfrutar de esta rola, preséntala.
1: Claro que sí, ahora están escuchando Titi, me pregunto de Bad Bunny. Ya saben, a través de Extremo 95.1 FM, a poco no.
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1: Dominando la costa chiapaneca, Extremo 95.1 FM, ¿a poco no? Son las 5:10 y ahora nos vamos con la canción Bailasí de Thalía. No se te olvide, a través de Extremo 95.1 FM.

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3: Extremo 95.1, ¿a poco no? Llega Luis Eduardo Aute. Esto se llama Sin Tu Latido. Ya son las 5 de la tarde con 15 minutos, mi estimada Ashley. Nos vamos con música.
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1: 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Extremo 95.1 FM, ¿a poco no? Ahora vámonos con la rola que marcó una generación. Les voy a describir un poco de qué trata esta canción para ver si adivinan. La canción aborda la temática del desamor y la súplica por el regreso de la persona amada, destacando por sus elementos de power ballad y pop latino, al igual de toques gospel. ¿Adivinaron? Pues bueno, lanzada en enero de 1998. Vuelve es una icónica balada compuesta por el cantautor venezolano Franco De Vita, quien tardó 10 años en escribirla. Es interpretada por Ricky Martin e incluida en su cuarto álbum de estudio. Se convirtió en un éxito mundial, ganando el Grammy al mejor álbum pop latino. Ahora están escuchando Vuelve de Ricky Martin a través de Extremo 95.1 FM. ¿A poco no?
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0: Extremo 95.1, escuchamos la rola que marcó una generación. Ricky Martin con Vuelve. 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Así que bueno, mi estimada Ashley, nos vamos con esa rola de Rosalía. Adelante, tenemos saludos.
1: Claro que sí, un saludo muy especial para una persona que está de incógnito, pero aquí dice: saludos de mí para mí. Pues no te preocupes, porque saludos de parte mía y de parte de Laura para ti. Tú sabes quién eres, ¿verdad? Dice, no, aquí dice: ando en la ranchería Los Limones en mi unidad móvil del trabajo. Así que pues saluditos para ti, para que no te sientas tan solito en tu trabajo. Pero ahora sí, nos vámonos con esta canción de Rosalía. ¿Cómo dices que se llama?
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1: Extremo 95.1, ¿a poco no? 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Ashley, nos vamos con música.
2: Claro que sí, les vamos a poner una canción de tipo rock pop, no sé si ubican One Piece, no sé si ubican a la famosa cantante Ado, pues ahora les vamos a poner un cover de Ado titulado Black Light para la canción de One Piece de Redfield, interpretado por Danny Green. Ya saben, a través de Extremo 95.1 FM, a POC.

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8: Extremo 95.1, ¿a poco no? Oigan, exactamente a las 5:42. Saludamos a nuestros amigos que ya nos sintonizan en la colonia Soconusco. Allá el señor Cipriano Gutiérrez me dijo: mándale saludos a Chago Vera Lazos. Por ahí nos anda sintonizando. Vámonos con esta canción que está súper padre. La verdad es que es una mezcla entre el merengue y el reggaetón. Y es que, bueno, Clímax, por supuesto, sonó con esta rolita que se llama Mesa que más aplauda, que ahora es la versión remix, pero en colaboración con Danny Flow. Así que no le cambies la frecuencia, escuchas Extremo 95.1, ¿a poco no?

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1: Extrema 95.1, ¿a poco no? 5:45, mi estimada Ashley, cuéntanos un dato curioso, un chisme.
2: Claro que sí, en una nota de espectáculo. Adivina qué, Laura, adivina.
1: Cuéntanos.
2: Que ya está la lista de nominados a los premios Emmy 2026.
1: ¡Qué chulada! A ver, ¿y quiénes aparecen, eh?
2: Mira, la gran triunfadora de las nominaciones fue la serie médica The Pitt, que arrasó con 25 candidaturas y se perfila como una de las favoritas para llevarse varias estatuillas, ¿eh?
1: ¡Wow! ¡Qué chulada!
2: Entre las producciones más destacadas también aparecen títulos muy populares como The Bears, Only Murders in the Building, Abbott Elementary, The Diplomat y Slow Horses, que competirán en alguna de las categorías más importantes de la noche, ¿eh?
1: ¡Qué chulada!
2: En actuación veremos una fuerte competencia con figuras como Zendaya, Gary Oldman, Oscar Isaac, Jean Smart, Quinta Brunson y Kerry Russell, quienes buscarán conquistar a la Academia de Televisión con sus más recientes trabajos. ¿Quieres saber cuándo se va a realizar esta ceremonia?
1: Por favor.
2: Claro que sí, la ceremonia número 78 de los premios Emmy se realizará el próximo 14 de septiembre en Los Ángeles, donde conoceremos a los ganadores, a los grandes ganadores de esta televisión, ¿verdad? Así que desde ahora comienzan las apuestas, ¿no? Para saber qué series y qué estrellas lograrán llevarse el máximo reconocimiento de la pantalla chica.
1: ¡Excelente! ¿Ha llegado el momento de escuchar ese tema?
2: Claro que sí, están escuchando A Puño de Dolor de Son by Four. Ya saben, a través de Extremo 95.1 FM, ¿a poco no?
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Dominando la costa chiapaneca, Extremo 95.1 FM, ¿a poco no? Quiero aprovechar para mandar un saludo muy especial para Pedro Paz, quien nos solicitó la canción anterior, ¿verdad? Así que ahora nos vamos con otra canción que se llama Apachipau. Es una colaboración con Manuel Turizo y Maluma. Ya saben, a través de Extremo 95.1 FM, ¿a poco no?

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4: 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Mi estimada Ashley, ya nos vamos.
5: Claro que sí, ya va siendo hora de que nos despidamos, pero bueno, Laura se va a quedar aquí una hora más, ¿no es así?
4: operando. Así es que nos vamos con ese temazo, pero mañana, ¿a qué hora, mi estimada Ashley?
5: Yo estoy aquí de 2 a 6, Laura está así.
4: Yo desde las 11.
5: Desde las 11 hasta las 7, ¿no?
4: Bueno, estoy de 11 a 1 y de 4 a 6 contigo, mi estimada Ashley.
5: Claro que sí.
4: Vámonos con Carlos Baute y...
5: Es una colaboración, ¿no? Con Marta Sánchez. Está titulada como Colgando en tus manos. Ya saben, a través de Extremo 95.1 FM, ¿a poco no?
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1: Son las 6 en punto.
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